0: 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Esta es la hora.
1: En su Radio Carnaval ya son las 21 horas con 4 minutos.
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0: noche de su radio carnaval. En el aire, poniéndole bueno, armando la fiesta para todo Chile.
1: Así le aplicamos la composición de canciones también, compa, nosotros.
0: Ya tú sabes, te llevo de paseo, te saco de la nave. Ya. ¿Quién anda por ahí? Más 569-7288-6470. Ese es el WhatsApp. Buenas noches, Germán. Quería mandar un saludo a mi polola Gladys. Un temita, la flor de mi florero, de parte de Luis. Luchito, acabamos de tocar ahí el temita, compa. Saludos para Gladys, de parte de Luchito, de parte de Luis. No me venga a molestar a la gente, por favor. No me molesta a la gente, por favor. Enamorada la gente. Mira, acá es compa el doble vida, dice, todo normal, amigo. Todo normal, compa. Es que para mí eso no es normal, pues, compa. ¿Cómo va a ser normal? No hay nada normal en la vida. Como dice alguien por ahí, solamente la quinta normal. Exprésese, diga qué es lo normal, qué es lo anormal. Sí, porque imagínese, el hombre está ahí adobando, pues, compadre. ¿Usted cree que eso es normal, compadre? ¿Ah? 21 horas con 16 minutos. Hola, Germán, acá William Berríos. En el Salar Atacama. Saludos a mi señora Juvisa en Ovalle. Ovalle presente en el 101.7 por allá en Ovalle. Saludos grandes. Saludos para su esposa, para Juvisa. Ahí de parte de William Barríos en Ovalle. Más 569-7288-6470. Ese es el WhatsApp. Pase por ahí. Pase también por el Facebook, por el Instagram. Ahí puede pasar por las redes sociales y deje su comentario. Luego me voy a ir a leer los comentarios que están ahí en las redes sociales. En el Facebook, también en el Instagram. Está la publicación, está la fotito ahí, compadre. Amigo, amiga, para que vaya a comentar. Vaya a darle cariño y amor a la foto de las redes sociales.

ver por aquí en el Facebook. ¿Quién está en el Facebook? Mi querida Chechita Bustamante, saludos, buenas noches. Saludos, mi querida Chechita. María Pilar Saavedra, un abrazo para usted, mi querida María. Por acá, Juan Alberto Rain Tapia. ¿Cómo está, Juanito? Lo saludamos y escuchamos desde el 91.9, Germán. 91.9. Ahí en Calera, Quillota, San Pedro, Nogales, Ocoa, Hijuelas, El Melón. Todos sus alrededores, saludos grandes, mi querido Juanito Alberto. Germán, que tenga buen turno con todo el Nehuen. Buena, compadrito, con todo el fuá, con todo el power, todo el Nehuen. La buena vibra, compa. Sé que no es el toque al tirito, pero podría tocar algún temita de Santa Feria. Pero por supuesto, pues, compadrito, ¿cuál es el problema? No hay ningún problema, pues, compa. Le tocamos algo ahí de Santa Feria. Mira, nos vamos con esto primero. Del llanero de Ñuble. ¡Eso! Y seguimos haciendo la fiesta del Viva la Noche acá en la Carnaval. ¡Vamos!

Y estaba Santa Feria en la número uno. Aquí estamos haciendo el Viva la Noche. 21 horas, 30 minutos. A las 10, a las 22 horas, se vienen los cómplices del amor. ¿Quién anda por ahí? A través de nuestro Facebook. Tenemos saludos en las redes sociales, compadrito. ¿Cómo se está preparando ya para las fiestas patrias? ¿Cómo se está preparando? ¿Cuándo se hacen las empanadas? Debate, dilema. A esta hora de la noche, ¿cuándo se hacen las empanadas? Hay gente que las hace el 16. Otros las hacen el 17. Ahora este año, ¿cómo lo van a hacer si va? No es feriado. Fuimos buenos, no nos dieron el feriado. 17. Otros las hacen el 18. Hay otros que no están ni ahí con hacerle las compras, ¿cierto? Encargan a la señora que hace empanada en la población, en el barrio, la tía María. Tía María va a hacer empanada. Sí, ¿cuántas quiere, mijito? Encárgueme unas 40 empanadas. Así, para copete y para comida nunca faltan el 18. No. Y ahí le encarga la empanadita. ¿Cuándo se hacen las empanadas? Al WhatsAppito regalón más 569-7288-6470. Hay gente que está haciendo empanadas en este mismo instante. No, porque yo creo que es muy pronto, ¿cierto? Es muy pronto, hay que esperar un poquito, estar cerca del 18. Yo creo que el 17. Yo creo que podría ser el 17. Que el 18 se van a la fonda, a la ramada. ¿Quién va a estar haciendo empanadas? Y a esa hora, 18, quizás, ¿qué van a hacer? ¿No van a salir empanadas?

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1: Esta es la hora. En su radio carnaval ya son las 21 horas con 35 minutos. 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

esta canción la habían pedido hace rato en realidad. La teníamos ahí en el tintero, en el tintero. Pero acá está Proyecto Power en la Carnaval. 21 minutos de las 10.

0: el temita, lo estábamos debiendo ese compadrito hace rato. Ahí estuvimos programando a Proyecto Power. Más 569-7288-6476, nuestro WhatsAppito, para que pase por ahí a dejar su saludito, su comentario. ¿Cuándo se hacen las empanadas? ¿Qué día se hacen las empanadas? Sí, vamos armando ya el panorama y organizando los días ya, porque no pudimos andar a última hora con las cuestiones, ¿cierto? Más 569-7288-6470. ¿Quién anda por ahí? Hola, buenas. Hola.
1: ¿Quién, Mancito? A mí me gusta hacer la empanada el día 17.
0: El 17, ¿eh?
1: El día 17, porque algunos vienen a almorzar a la casa y otros después las dejo hechitas y después echo al horno o la echo a freír.
0: Mes.
1: Pero
0: un lujo.
1: El 17, sí, la empanadita, sí o sí.
0: Sí o sí.
1: Y el 18,
0: se come.
1: El asadito, por supuesto. El asadito. El asadito. Y el 19,
0: más
1: de paseo.
0: Y más
1: empanada. De paseo.
0: Eso. De paseo. Mira, viste, la amiga, el 17 hace la empanada, el 18 se hace asado y el 19 se sale de paseo a llevar lo que queda del asado y de la empanada. ¿Cierto? Un lujo, poco padrito, buen panorama ahí la amiga. Buen panorama la amiga. Ya. ¿Cuándo se hacen las empanadas? Pase por el WhatsAppito. Vaya a dejar su comentario ahí en el WhatsApp de la carnaval. Más 569-7288-6470. Acá estamos poniéndole bueno, compadrito. Haciendo el aguante en este súper, súper lunes en la carnaval. Es el Viva la Noche de la radio que más se escucha.
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0: Todos arriba. Arriba, Chile. Ay, ¿quiere acostarse? No, para arriba, muy temprano. ¿Qué será acostar tan temprano?
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Manso recuerdo, compadrito. Buena, Franquita Andrés. Oiga, ya se vienen los cómplices del amor. Ya se vienen los cómplices a las 22 horas, a las 10 de la noche. Llegan los cómplices del amor. A ver, ¿quién anda por ahí a través de nuestro Facebook? ¿A quién tenemos a través de las redes sociales? Pase por ahí por las redes sociales, en el Facebook, en el Instagram. Tenemos nuestra publicación ahí, compadrito. ¿Qué dice Marianela Rocco Sangüisa? Mucho éxito en este horario, todo saldrá bien. Cuando lo hizo a las 6. Ah, muchísimas gracias, mi querida Marianela. Marianela. Julia Adriana González. La Julita González por acá también a través de las redes sociales, a través del Facebook. Dice, hola, buenas tardes, Germán. Para mí es un placer tenerte de nuevo en el regreso a casa. Todos estos días que Morochito Sabrosón no estará. Bendiciones para usted. Que tenga un excelente programa junto a tus compañeros. Bienvenidos, muchas gracias. Gracias, mi querida Julita. Un abrazo grande. Maribel Ortega dice, hola, Germán. Feliz tarde de lunes. Y buen comienzo de semana, saludos, cuídate. Igualmente, mi corazón. Igualmente, mi querida Maribel. Maribel. Más 569.

Panchito Andrés Brujas. Saludos, bendiciones para todos desde Quillota, presente 91.9 Quillota. Saludos, Panchito.

Este es el Viva la Noche de la radio que más escucha, siendo la fiesta del lunes. A la vuelta tenemos Los Cómplices del Amor. Vaya pidiendo sus canciones al WhatsApp para Los Cómplices del Amor.

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Esta es la hora. En Carnaval FM son las 22 horas con 5 minutos. 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

son los cómplices del amor a esta hora acá en su radio Carnaval. Querido amigo Germán, antes de irme ya a descansar, me gustaría escuchar en los cómplices a Carlos Rivera, que lo nuestro se quede nuestro. Se despide Davis desde Antofagasta. Nos escuchamos, Dios mediante, el día de mañana nuevamente. Un abrazo grande. Un abrazo para usted, mi querido Davis, allá en la Perla del Norte, Antofagasta, presente a esta hora en los cómplices del amor de su radio Carnaval.

Son los cómplices del amor a esta hora de la noche acá en su radio Carnaval. Super día lunes, 22 horas con 24 minutos. Escuchamos a Río Roma hasta las 23 horas. La música directo al corazón en la número 1.

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1: Esta es la hora. En Carnaval FM son las 22 horas con 32 minutos.

Estamos presentando los cómplices del amor a esta hora en su radio carnaval. Ahí estaba el señor Marc Anthony. Nos pidieron por ahí a Gloria Estefan.

son las canciones de Los Cómplices del Amor de su Radio Carnaval. Hola Germancito, buenas noches. A ver si tengo suerte de Los Cómplices con usted, ya que Morochito hace rato no pesca. Ya lo pusimos peladores, ya. No andemos pelando, amigo. Pa. Quisiera escuchar el tema de Adrián y los Dados Negros, De Rodillas o Llorando. Solo para disfrutarlo esta noche. Acá está Adrián y los Dados Negros.

0: La música junto a Adrián y los Dados Negros.
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0: Son los cómplices del amor a esta hora de la noche acá en su radio Carnaval. Acá está el señor Joaquín Sabina.
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1: Tremendo éxito, compadrito. Acá en los cómplices del amor de su radio Carnaval, acompañando a todo Chile a través de la radio que más se escucha. Despedimos a los cómplices con esto de la sociedad.

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1: 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Esta es la hora. En la Carnaval, 23 horas con 6 minutos.
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0: échele pariente. Aquí estamos en el Viva la Noche de su radio, regalona su radio carnaval, haciendo el aguante, aguante, aguante, aguante. ¿Hay alguien por ahí? ¿Hay alguien despierto en casa? ¿Hay alguien por ahí? Arriba las manitos. ¿Hay alguien por ahí? Arriba las manos. Esto es un asalto.
1: Levantamos las manitos y arriba todos.
0: Vaya al WhatsApp. Más 569-7288-6470. Vaya al WhatsApp. Reportes ahí en el WhatsApp. ¿Hay alguien por ahí? ¿Antonio? ¿Hay gente?

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Las redes sociales se manifiestan. María Tapia, que tenga una hermosa jornada de trabajo, Germán, reemplazando a Morochito. Bendiciones desde la gran distancia, Australia. Aquí escuchándolo, no lo puedo creer. Saludos por allá en Australia, mi querida Marita. ¿Cuándo van a invitar para Australia? Ir a darme una vueltecita ahí a Australia.

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0: Ya, pesada. ¿Quién anda por ahí a través del WhatsAppito regalón? Hay gente, compadritos, y ahí está la gente junto a nosotros en esta nochecita. Hola.
1: Uy, uy.
0: Uy, uy.
1: Hola, Germancito, ¿cómo estás?
0: Bien, corazón, ¿y usted?
1: Muchos cariñitos.
0: Igualmente, pues.
1: Desde acá del Quisco, aquí estamos.
0: El presente. Quisco presente.
1: Cariños a Luis César, que está en compañía de su lindo programa.
0: Gracias,
1: esta noche.
0: Muchas gracias.
1: Cariños a él, que está en Cartagena.
0: Eso.
1: Cariño a todas nuestras amigas carnavaleras y carnavaleros esta noche. Besitos a mi amiga Canupita.
0: A la Canupita, claro. Saludos para ella. Con mucho cariño, la Canupita querida. Que dice, hola Joaquito. No, Joaquito no está, ufa. Debe estar durmiendo Joaquito. A los que reponemos de, a los reponedores de supermercados de todo Chile, turno noche del líder San Felipe. Buena, compadrito. Saludos para todos los reponedores de Chile, compadrito. Están reponiendo ahí el supermercado para que usted vaya a las compras mañana, porque falta comprar las cosas para el 18. Porque estamos esperando el aguinaldo. Ya, por los patrones ahí. Pónganse bobis. Deposítenle el aguinaldo a la gente. Ve que no pueden ir a comprar. Y los reponedores ahí están arreglando todas las cuestiones para que vayan a comprar y no pueden ir a comprar. Porque no le han dado el aguinaldo. Esperan al último día. ¿Por qué creen que la gente a última hora anda comprando por el aguinaldo? Jefe, ahí los jefes son los culpables de toda esta situación.

0: Los peregrinos del amor. Son las 11 de la noche ya con 23 minutos. Estamos en vivo haciendo el Viva la Noche de la radio. ¿Quién más se escucha?
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0: 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Tengo saludos ahí en el WhatsApp. Ah, mira, me estaban llamando. No me llamen en el WhatsApp porque no tenemos esa tecnología. Nosotros no nos sirve, oiga. No podemos contestar ahí. Audios, envíenos audios en el WhatsApp. Buenas noches, Germán y DJ. Aquí escuchando desde Putaendo, mi querida Cintia. ¿Cómo está la gente por allá en la comuna de Putaendo? Valle de Aconcagua, 98.3 por allá.
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0: Saludos, mi querida Cintia. Me equivoqué, dije. Apretó mal el botón y nos llamó a la Cintia. Te mando un abrazo grande. Cuídense mucho. Por acá, hola, bendecida noche. Yo escuchándolo, haciendo mis flores amarillas. Gracias por acompañarme. Mónica de Panquehue. Todos los días y todo el día me acompañan. Buena, Moniquita, salud. Ay, están bonitas esas flores, ¿eh? Están como para ponerse en la buena, dice. Qué bonita. Saludos grande, mi querida Moniquita de Panquehue. 98.3 por allá. Uy, me mandaron acá el manso testamento. Qué onda, compa. Me mandaron acá un texto de Wikipedia, hermano. Manso texto acá. ¿Cómo se llama? Dice, Germancito, muy bueno tu programa. Primera vez que te escucho, pero siempre te escucho. ¿Cómo es la cuestión? Primera vez que me escucha, o siempre me escucha. Pero no tenía tu número. Me llamo César Campuzano. Quiero pedirte un temita de Amigo a Pasta. Te amo. Ay, me pilló, compa. ¿Cuál es ese tema? ¿Cuál es ese tema, compadrito? ¿De quién es esa canción? No puedo ser tu amigo, me hace daño, por favor. Ah, la estaba cantando, compa, entonces no hilamos bien la cuestión ahí, por la oración. No hilamos bien la oración. Y quiero pedirte un temita. Amigo a Pasta, te amo, no puedo ser tu amigo porque me hace daño. No sé cuál es el temita, compa. Mándeme un audio y la canta, a ver si la podemos pasar por el Shazam. Y ya lo voy a tocar, Germancito, lo vamos a buscar. Muy buen programa, siempre te escucho, ojalá que estés siempre con nosotros porque haces buenos programas. De acá de Cartagena, Arellano, César Campuzano, escuchándote. Mucha sintonía aquí, Germancito. Germancito Gutiérrez me cambió hasta el apellido. Quizás estaba escuchando otra radio en la misma. Germán en otro lado. Un tema de Mega Apuesta. Ah, mira, acá me mandó otro mensaje, otro testamento más o menos. ¿Cuánto rato tenemos? Ahí me mandó otro testamento mi compa. Algo de Mega Apuesta. Ay, ahí estaba cantando el mismo tema. Ya, vamos a tratar de buscarlo, ¿vale? Nos vamos con música. 23 horas con 26 minutos. Hacemos el Viva la Noche de su radio, regalona su radio, carnaval. Siga pasando por el WhatsAppito, más 569-7288-6470. Ahí estamos hasta la medianoche, compadrito, nos queda poco.
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0: Está coqueta la Lani, oye. Se va a enojar el, ¿cómo se llama? El Ignacio. ¡Ignacio! Acá está Lani Slato. Es el Viva la Noche de su radio, Carnaval.

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1: Esta es la hora. En la Carnaval, 23 horas con 34 minutos. 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

buenísima, compa. Ahí le estamos acompañando a esta hora de la nochecita.

Están durmiendo, ¿qué pasó? A despertar. Buenas noches, Germancito, un gustazo. La Canupita por acá, ¿cómo está mi querida Canupita? Saludos grandes para usted. La Preci de las Bechoncitas, dice. Desde Las Cruces, escuchando siempre, abrazos y cariños a mi amiga Eli. Escuché su lindo saludo, te adoro, amiguita, mire qué lindo. Sí, pues recién le estaban saludando ahí, pues corazón. La amiga Eli. Mil abrazos a todo el equipo fans, a todo el grupo fans. Y mi querida Margarita Malbrán. Saludo grande, mi corazón, que lo pase un bonito. Le mando un besito, mi querida Canupita, con mucho cariño para usted. ¡Póngale, cumpa! ¡Ay, ay, ay! Es el Viva la Noche, aquí en su radio, regalona su radio, carnaval. ¡Y échale, pariente! ¡Carnaval!

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Ay, ay, ay, negro, como que empezamos la semana peligrosa. Póngale pincheira, ¿cómo dice?

¡Échale, parientito! ¡Oye, qué buena, compa! Ahí el tema de los pincheiras del sur. Ahí está ahora mi compadre. Don César Campuzano. Ahí le

tema para... ¿Para quién era? Para mi garota, dijo. Un beso y un abrazo para mi garota, desea él. Don César Camposano. Un beso y un abrazo para la garota de Don César. Con mucho cariño que le quería dedicar ese temita. Ahí estaba. Seguimos, seguimos, seguimos. Nos queda poquito ya del Viva la Noche. Saludos, mi querida Georgina Reyes.

Vengo a escucharte a esta hora. Saludos, mi querida Elizabeth. ¿Cómo está la amiga Nelly? Saludos, mi querida Nelly. Por acá, Jaime Lara Rojas. ¿Cómo está, Jaimito? Hola, saludos desde Calama, amigos. Mira, saludos para Calama. Nos escuchan por allá en Calama. Saludos grandes. Mira, López Cristian, no te voy a leer. Amigo Cristian López, no te voy a leer.

Fuente Alba Arredondo dice que tengas una excelente tarde y noche, Germancito, disfrutando de tu amena compañía en mi casa de Viña. Abrazote de mucho éxito para ti con cariño. Gracias, mi corazón. Viña del Mar presente en el 98.1. La Coté Quintanilla junto a Rodrigo Tapari. Es el Viva la Noche de la Carnaval.

Vamos retirando, chiquillos. Ya nos vamos yéndonos. Germancito, muchas gracias por el tema. Quedé muy bien. Hoy quiero mandarle saludos a nuestra capitana, la Canopita. Mandarle un beso y un abrazo a ella, Canopita, y a mi tocayo César y a toda su familia. Muchas bendiciones de acá de Cartagena, César Campuzano. Buena compa. Un abrazo grande, compadrito. Páselo bien, páselo bonito. Como dice, como dice.

damas y caballeros, llegamos al final. ¡Nos vamos! Muchas gracias Germán y DJ por acompañarnos estos días que no va a estar el morocho. Si Dios quiere, mañana los vuelvo a escuchar, mi querida Cintia Amputaendo. Mañana volvemos por acá a eso de las 19 horas 7 de la tarde para tomar el mando y acompañarles con el regreso a casa y el viva la noche de la carnaval. Que descanse, que reponga energías y por supuesto siempre sigan sintonía de la radio que más se escucha. Número uno de Chile, su radio Carnaval. Hasta mañana, chao, chao.

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1: Esta es la hora. En Carnaval FM son las 0 horas con 30 minutos.

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0: 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Esta es la hora.
1: En la carnaval es la 1:00 a.m. con 2 minutos.
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1: Esta es la hora. En la Carnaval es la 1 de la madrugada con 30 minutos.

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1: 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Esta es la hora. En su radio regalona, son las 2 de la madrugada con un minuto. 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
1: Esta es la hora. En su radio regalona son las 2 de la madrugada con 30 minutos.

0: 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Esta es la hora.
1: Esta es la hora en su radio carnaval. 3 de la madrugada con un minuto.
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1: Esta es la hora. Esta es la hora en su Radio Carnaval. 3 de la madrugada con 31 minutos.

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El viaje es más mejor, dijo el chofer de la micro. Voy lleno de pasajero. Tendría que decir, voy hasta el... ¡Ay, qué rico!, dijo doña Juanita, asegurando que sus empanadas para el 18 le quedan bien rellenitas. Esta es la hora. Son las 4 de la madrugada en su Radio Carnaval. 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
1: Esta es la hora. En su radio Carnaval, son las 4 de la madrugada con 30 minutos.

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Esta es la hora. En Carnaval FM son las 5 de la madrugada con un minuto. 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

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Esta es la hora. En Carnaval FM son las 5 de la madrugada con 31 minutos.

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Esta es la hora. En su Radio Carnaval son las 6 de la mañana con 2 minutos. 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

0: ustedes son lindas,
1: sí,
0: hermosas,
1: sí,

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0: Estoy enreado.
1: Hola, buenos días.
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0: Hoy día sí, hoy día sí.
3: Muy buenos días, don José Hidalgo. ¿Cómo está, don José Hidalgo? Buenos días. Aquí su amigo Cochicuaro. Saludos muy afectuosamente, compadre. Siendo el excelente día.
0: Muchas gracias.
3: Martes, hermano. Martes.
0: Muchas gracias. Ya.
3: Saludo grande a la familia carnavalera que lo escucha, el norte al sur, a la locomoción mayor y menor de Campo del Paraíso, Viña del Mar, y a toda la gente linda que está en sintonía, hermano. Saludos para la gente del norte, en especial a la señora Ana Veroiza, la reina madre de la carnaval, y a todos los muchachos de la galera, del interior, que siempre están ahí tempranito trabajando, poniendo el hombro ya, locomoción, en el campo y en todos lados, hermano. Saludos grandes de aquí de Viña del Mar, con el carrete, se despide Cochiguas.
0: Un abrazo grande, Carlos. Saludos, abrazos, bendiciones. Buen día, Radio Carnaval.
4: Hola, Meche, ¿cómo está, compadre? Buenos días. Desde Antofagasta, los saludos a Davis. Espero que el día de hoy haya venido el WhatsApp. Y como siempre, saludar a mi mamita y a mi compadre y amigo personal, el Janito, a las chicas superpoderosas, a Anita Veroiza, al amigo Sanberry y a todos los carnavaleros. ¡Feliz martes!
0: Un abrazo grande, amigo David Mundaca. Saludos para Martita en San Felipe. Buen día, Radio Carnaval.
5: Buena, Meche, compañero, muy buenos días. Aquí en el turno valiente, ya poniéndole buen día aquí de la panadería San Lorenzo y Alemana. Compañero, la mejor panadería de Chile. Le ponemos nomás. Aquí, saludando a usted, maestro, grande maestro. Espero que tenga un buen día, una buena mañana. Y saludando a nuestros contertulios. Primero que nada, a nuestra dama de honor, a nuestra Anita María Loíza, a nuestra reina, es nuestra reina. Y también Motita, que está sacando la naranjita, hay harta pequita hoy día. Buena naranjita, el rey de las colisas, York. Y está mi compadre Pepito, José Hidalgo, la guagua.
0: La joya.
5: Por ahí el pasillo de ahí no llega el mono. No ha llegado, ya viene atrasado. Y mi compañero ahí, el pastelero estrella, la Anaconda Humana. La Lola Lona. Ya, compadre. ¿No? Un gusto, un abrazo. El turno valiente. ¡Que viva la carnaval!
0: Hola, hola, buen día.
6: Hola, buenos días, amiguita Beche. Espero que te funcione el WhatsApp. Oye,
0: estamos con WhatsApp. Le
6: saludo al golazo, Sanberry, al amigo de Unión, a la Anita Veloiza, a mi compadre, a mi brother, a mi hermanito Davis de la Perla del Norte. Y a mi compadre Edu. ¿Ya? Yo 4 años diciendo lo mismo. Edu. Ay, dile a la Rosy si me va a mandar empanadita, no, po, ¿eh? Ella sabe.
0: No, si no se vende, sabe. Amigo. No,
6: ya,
0: si no se vende.
6: Meche, cuídate, te quiero mucho, compadre.
0: Un abrazo, amigo mío. Buen día, Radio Carnaval.
7: Hola, compadre Meche, ¿cómo estás? Aquí ya reportando esa pelota de la carrera. Óptimo y para el tío. Y es martes, esperando que haya tenido su buen descanso. Y no, yo tenerlo de vuelta es un privilegio. No, chorro, el cielo espera todo. Yo ya próxima salí a trabajar, como siempre. Y eso, pues, qué bueno verlo, escucharlo de nuevo. Así que felicidades, cuídese mucho. Y estamos al habla. Se despide Renato de la Galera. Chao, chao.
0: Un abrazo. Un abrazo, amigo Renato.
8: Buenos días, Meche. ¿Cómo estás ahí?
0: Hola.
8: ¿Cómo estuvieron esas vacaciones?
0: Muy bien.
8: Llegamos, compadre, por acá, Juan Valenzuela. Vamos caminito a Peña Blanca ya. A prestar servicio recorrido 305 Peña Blanca. Saludos a toda la locomoción colectiva, a mi amigo Carlitos Sada ya de los Estados Juntos, al Williams, a toda la gente que nos escucha en Radio Canal. Que tenga buen día, Meche. Saludos.
0: Un abrazo, amigo mío. Buen día.
9: Buenos días, mi José Sin Amado. ¿Cómo estás tú? Feliz viernes.
0: Ya, espérate. Espérense un poquito.
9: Pasada de día.
0: Espérense un
9: feliz
0: poquito.
9: Feliz martes, José Sin Amado. Espero que te encuentres súper bien. Un besito para ti y para toda la familia carnavalera.
0: Muchas gracias,
9: Carmen. Que tengas un día bendecido. Jimena de Antofagasta.
0: Un abrazo, un besito para Jimenita Antofagasta presente a esta hora. Señora, señor, cielo nublado, variando a despejado para Tocopilla. Un abrazo grande para Tocopilla. 20 grados se esperan para la presente jornada. Cielo despejado, variando a nublado por hoy día. Y a esta hora en la Perla del Norte, donde está la Jimenita, que le mandamos un besito, otro besito. 16 grados esperando una máxima de 19 grados, cielo nublado por la mañana, despejado variando a nublado por la tarde. Para Ovalle, cielo despejado por la mañana y por la tarde, 30 grados. 31 grados para Conbarbalá, despejado durante todo el día, al igual que el 100.7 en La Ligua, en Cabildo, en Vallehermoso, 22 será la máxima. 20 grados para Papudo, Zapallar, Cachagua, Maitencillo, La Moya y Pichicuy. Cielos totalmente despejados también para el Valle de San Felipe, para el Valle de los Andes, para el Valle de la Aconcagua, Catemu y Yayay. 30 grados la máxima, 29 será la máxima para La Calera, La Cruz, Quillota. Para los amigos en

Cielos totalmente despejados para Valparaíso, para Viña del Mar. 9 grados a esta hora, esperando una máxima de 22 grados para Concón y también Quintero. 7 grados a esta hora para San Antonio, Cartagena, El Quisco, Algarrobo, esperando una máxima de 21 grados. Nubosidad parcial por la mañana y despejado por la tarde. 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Es la número uno a esta hora, sonando firme y fuerte, la maravillosa, la que más se escucha, la radio Carnaval, señora, señor. Ya pues levántese, ya pues levántese. Hoy día sí vino el WhatsApp, por si acaso, más 569-9965-4783, más 569-9965.

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2: Esta es la hora. En su radio Carnaval son las 6 de la mañana con 34 minutos. 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

0: Carrera desconectados rápidamente.
1: Buenos días, Meche.
0: Hola, buenos días.
1: El compadito del Pompón de Fonasa. ¿Cómo está, compadito? Un gusto que vuelva de sus vacaciones, que la haya pasado muy bien. Acá
0: muchas gracias.
1: Compartiendo con Maurito y Tonito, grande amigo, compadito. Así que buen martes y a tirar para arriba. Chao, compadito Meche.
2: Hago un saludo, te entiendo pensando.
0: Hola, buenos días, Radio Carnaval. Hola, buenos días, la que más se escucha. Buenos días, la número uno, sonando firme y fuerte, Radio Carnaval.

0: buenos días, buenos días, buenos días, Radio Carnaval, buenos días, la que más se escucha, buenos días, la número uno. 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
0: El WhatsApp siempre habilitado, hoy día. Más 569.

besito grande para Martita en compañía de la Radio Carnaval. Buenos días, buenos días, buenos días. Hoy día vengo polémico.

0: la mejor radio de Chile, Pablo Rojas, doble internacional de Pimpinela. Bendiciones, bendiciones, Pablito, gran amigo Pablito. Un abrazo grande para Pablito, saludos, abrazos, bendiciones. El mejor tributo latinoamericano de Pimpinela, ahí está con Pablito. Bueno, una joya, Pablito. Un abrazo grande, Pablito Rojas, en compañía de la radio Carnaval, de tempranito, 6 de la mañana, 41 minutos, soy José Hidalgo, soy el Meche.
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Reiteramos el WhatsApp, más 569-9965-4783. WhatsApp habilitadísimo. Fiesta de la radio Carnaval, fiesta de la que más se escucha.

0: buenos días, buenos días, buenos días, buenos días. Buenos días, Radio Carnaval.
1: Buenos días, buenos días, buenos días, Meche. Por ahí va la mano, Intimani, Quilapayún, Sol y Lluvia. Saludos, saludos al Jano, Jano, Jano, Janú.
0: Buenos días, Radio Carnaval. Buenos días, la que más se escucha. Buenos días, la número uno. ¿Bailaste esta tú, no? ¿Bailaste esta, no?

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días, buenos días, buenos días. Despertamos a Chile, es el turno de valientes a esta hora. Despertamos a Chile, es el turno de valientes, señora, señor. En fiesta de semana. O sea, en semana de fiestas patrias, ahí sí. Del norte, del sur, de todos lados, de la cordillera y del mar. La radio carnaval, la fiesta asegurada. Y le queremos preguntar a usted, amigo, que está interactuando con nosotros a través de redes sociales. Para usted, amigo pescador. Para usted, amigo minero. Para usted, amigo comerciante. Para usted, amigo transportista. Para usted, amigo de la locomoción colectiva.

¿cuál es? ¿Cuál es la empanada más letal? La de... la de queso o la de pino. A ver, a ver. A ver, ¿cuál es? ¿La de queso o la de aceituna?

0: ¿Cuál es? Curioso. La de pino con pasa, con aceituno, con cuesco. ¿Cuál es? A ver, ¿cuál es? Vale, ¿cómo es?
1: Buenos días, Miche, ¿cómo estás? Saludos para todos, especialmente para Marquito Gallardo desde el cielo.
0: Sí.
1: Muchas bendiciones y que pasen una feliz fiesta. Soy la Rosita de Illapel.
0: Un besito, Rosita de Illapel.
2: Hola, Michita, muy buenos días.
0: Hola.
2: Desde Minero el Soldado, perrito, mandarte un saludo a ti, a toda la gente que te escucha hasta ahora, a la gente que ya va camino a su trabajo igual. Queda poquito ya para el 18 de septiembre y lo rápido que se está pasando el tiempo, perrito. Imagínate, ya faltan casi 3 meses para Navidad y para Año Nuevo y se nos fue otro año, así que hay que aprovecharlo, pero lo más que se pueda, perrito, el tiempo, porque está avanzando demasiado rápido. Saludos.
0: Yo te doy un consejo: si pasa demasiado el tiempo, si pasa muy rápido el tiempo, vive el día a día, lo mejor. Vivir el día a día es lo mejor. Un día a la vez. Lo mismo, sí, ándate, de a poco, piola. Así no nos agobiamos. Nadie. No nos desviamos tampoco del tema. La empana, una aceituna con cuesco, sin cuesco, con pasas, pasas rubias, pasas negras, o la de queso. La pollo queso, la choclo queso, la pollo choclo queso aceituna, la chaparrita. ¿Cuál es? ¿Cuál es? ¿Cuál es la letal, la reina, eh? ¿Cuál es? ¿Cuál es? ¿Cuál es? ¿Cuál es?
3: Meche, la empanada letal es, ¿sí?, la empanada que hace el arroz.
0: No, ya, correcto.
4: Hola, camarito, el carnalero, a 6:54, compadre. Ahí, a ver si me adivinamos. ¿Cómo se hace la empanada de pino, compadre?
0: ¿Cómo
4: se la dejo ahí nomás?
0: Con eucalipto, ¿no? ¿Cuál es la letal? A ver, la letal.
5: Obviamente la empanada de pino con aceituna, con cuesco de la manquilla y casi de partir la muela.
0: Esa
5: la
0: es.
5: La empanada de la Rossi.
0: Es.
5: Rossi nomás.
0: Correcto, dime Rossi nomás. Empezó a hacer ayer los pedidos porque tiene harto pedido de provincia, igual que el Edu. Porque está con harta peguita, eso quiero decir.

0: digo al tiro, no se vayan por lo ordinario. Mira que sería muy feo que alguien como ustedes pase bloqueado las fiestas patrias.
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0: Se me arrancó este de los Cadillac. Sí, se me pasó. Pero ya estamos, ya pues, ya estamos. Buenos días, buenos días, buenos días. ¿Cuál es la empanada letal? A ver, ¿cuál es? ¿Cuál es?
2: Buenos días, buenos días. Claro, tengo muchos pedidos. Cerré ya la
0: agenda de los pedidos. ¡No!
3: Las aves el viento.
0: ¡Ah!
3: Que ha de venir.
0: Pero
3: las flores,
0: ninguna posibilidad de ir un paisito de limón, alguna cosita, Rosy. ¿Cuál es la empanada letal? La del tipo, por favor, no me den chillaca, chavo, que dime, Rosy, no tiene las más letales, pero ¿cuál es? ¿Cuál es la de tu preferencia? Dímela de inmediato.

0: Hola Meche, hola Meche, qué gusto que hayas vuelto. La empanada más rica es la con pepino, con carne picada y frita. Ay, buena, buena, buena.
1: Esa le gusta, esa le gusta.
2: Buenos días, Meche, buenos días, Meche.
1: Hola, buenos días.
2: La empanada de pino con merquén,
1: esa es la letal.
2: La mortal, mortal.
1: Esa es la letal, letal.
2: Empanada de pino con merquén.
1: Empanada de la ficha.
3: Mejor empanada, compadre. La mejor empanada es la de la labor de mi vida, compadre.
4: Ya, listo. Había amigo por Romeche. Yo creo que la empanada más bacán es la que viene con todo. Po.
1: La que viene con todo.
4: Con pasa.
1: Ya.
4: Pero toda la pasa Rusia.
5: Rusia. Buenos días, Meche. La empanada de atún.
1: Empanada de atún.
5: Empanada de atún es buena.
1: O, la de jurel y la de jurel del tarro, amigo. También hay que tirarla al bollo, te digo. También hay que tirarla al bollo porque.
6: Besito por allá. Besito para ti, para ti.
1: ¿Cuál es la letal? ¿Cuál es la letal? ¿Con pasa o sin pasa?
7: No, la empanada de pino, Meche, y con merquén, viejo. Y con Coca-Cola bien fría. ¡Uy! Oh, es lo mejor.
1: La que se tiró.

0: ¿cuál es? A ver, ¿cuál es la letal?
1: Hola, amigo Meche. ¿Cómo estamos, Meche? Buenos días, buenos días. La mejor empanadita es la de Piro, pero sin pasas.
0: ¡Sin! ¡Oh!

0: te vendrán.
1: Vamos a las noticias, maestro. Estamos un poquito atrasados. Presidente Kast en cadena digital. Estas fiestas patrias también deben ser una celebración de esperanza. Después de la tormenta siempre sale el sol y en Chile, que ha pasado diversas tempestades, volverá a salir el sol, acotó.

secuestrar a su ex conviviente por 3 días en Valparaíso. El sujeto de 24 años fue detenido por personal de la CIP de la Primera Comisaría Sur tras denuncia de la víctima. Ministro Alvarado y cifras de desempleo. Hay que buscar mecanismo, opciones alternativas. El presupuesto de la nación tiene que estar enfocado, fundamentalmente orientado a la ejecución de inversión, desarrollo de infraestructura. En prisión quedaron 4 sujetos que robaron local comercial en Iquique bajo la modalidad de turbazo.

0: son informaciones que entregamos a esta hora acá en la Radio Carnaval. Informaciones que entregamos a esta hora acá en la que más se escucha. 7 de la mañana con 3 minutos. ¡Estamos atrasados!
1: ¡Levantarse ya! ¡Ya, ahora sí! ¡Oye! ¡Ya, ahora sí! ¡Eso!

0: eso, así que se levantaron, ¿no? Se levantaron.
1: 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Esta es la hora. 7:05 a.m. Cuando cae la noche y el corazón empieza a hablar, hay un lugar donde las canciones dicen lo que tú sientes. 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

dejamos en consulta cuál es tu empanada preferida, cuál es el tipo de empanada. Puede ser gaviota queso, puede ser. ¿Eh? Puede ser también la gaviota queso. Muy de moda la gaviota queso. ¿Cuál es? Choclo queso, aceituna, pollo. Es que me estoy cuidando.

0: Esa es la pregunta. Esa es la pregunta. ¿Cuál es el tipo de empanada que te gusta? ¿Cuál es el tipo de empanada que... ¿Ah? ¿Cuál es el tipo de empanada que prefieres?
1: Buen amiguito, me dice que un gusto, compita, volverlo a escuchar después de tanto tiempo. Oiga, bro, de referente a su pregunta, a mí me gusta la empanada de pino y ojalá que sea frita y sin pasa, compa. No me gusta la combinación de sabores. Así que eso, pues, compita, que tenga una muy buena mañana, un muy buen turno, pues, bro. Un gusto volver a escucharlo, pues.
0: Muchas gracias, amigo Ronald. Muchas gracias, amigo Ronald. La empanada con la manjar queso puede ser. ¿Cuál es la empanada más letal, eh?
2: A ver. Mañana, que rico escucharlo, culpita, que rico escucharlo ahí. Ojalá que sea un buen turno, amigo, ahí. Bueno, y desearle un buen día, estimado amigo. Aquí en Michigan, reportando sintonía, último operativo, sector Vega Central de Antofagasta, culpita, Meche, que rico escucharlo. Ya, amigo, lo vemos, cuídate, bendiciones para todos, mi querido Chile.
0: Un abrazo, amigo, saludos.
3: Buenos días, Meche, saludos a Carlitos, al William, saludos a Sanberry, saludos a la tía Daisy, saludos a Janito, saludos al Eduardo de la panadería, saludos a todos, saludo al que me está escuchando también, saludo, un chorro de bendiciones, óptimo operativo, saludo, la empanada de pino con todo, esa es la muy rica, es la más rica de todas, esa saludo, es. Hoy día voy a comer empanada en el CAN,
0: listo,
3: y vamos. en la tarde,
0: ¿a dónde?
3: En la tarde también voy a comer empanada. Saludos.
0: Cállate.
3: Un chorro de bendiciones.
0: Un besito, un abrazo.
3: Chaito.
0: Chaito, Anita Veroiza, buen día.
4: Hola, Meche, buenos días. Quería mandarle un saludo a mi esposo Juan Valle y decirte que eres único y nuestro.
0: Muchas
4: gracias. Te extrañamos mucho, Meche. Te mando un abrazo y que sea un excelente día.
0: Muchas gracias, un besito grande para Anita Paola, que está en compañía, en sintonía de la Radio Carnaval. Buen día, Meche, soy Alejandro de Villa Alemana. La empanada favorita para mí, la de marisco, con harto piure. ¿Puede ser o no? ¿Puede ser? Oiga, la de empanada de marisco, ¿pero de pino de marisco o de puro marisco? ¿Cómo es eso? Ahí me écheme esa perdonadita. No. ¿Cuál es su empanada,
5: Buenos días, Jalito, Messi, de verdad, escucharlo en mi video, cómo está usted, cómo le fue en sus vacaciones. La empanada de pino más rica es la de carne picada al horno. Esa es la esencial,
0: pues, Messi. Esa es.
5: Rica empanada. Ya, Messi, buenos días, que tenga un gran día martes. Bendiciones para usted y para toda la familia carnavalera. Bendiciones por acá, DJ J. Miss.
0: Oye, la de queso, ¿por qué nadie dice la de queso? ¿Cuál es la letal? A ver.
6: Amigo Meche, la empanadita de alcayota, para ti, hermano, para ti.
0: Mira.
6: ¿Ah? Oh, la

0: empanada de Brescia.
1: No.
0: La de higo, la empanada de higo.
2: De la novena región de Chile.
0: La letala, ¿eh? ¿Cuál es la letala?
3: Bienvenido nuevamente.
0: Muchas gracias.
3: La mejor empanadita yo creo que es la tradicional.
0: ¿Cuál
3: la
0: es?
3: Tradicional, la empanadita con todo. A mí no me gusta la pasa, pero creo que es la tradicional. Esa es la mejor empanada. Ahora, si quieren agregar lo que quieran, si quieren le ponen un churro, manjar, lo que quieran adentro, pero la mejor, la tradicional, Meche, la tradicional.
0: Esa es la tradicional. ¿Cuál es? ¿A qué se refiere con tradicional? Puede ser empanepera también, ¿ah?
4: Sí.
5: Hola, buen día.
0: Mira que...
5: Me gusta escuchar.
0: Ah, pero se escucha un poquito más mal que como la... ¿Correcto? ¿Cuál es la empanada letal, eh?
6: Josefina Amado, para mí... Para Jimena Morgado,
0: ¿sí?
6: Ostión queso o jaiba queso.
0: Ah, pero
6: qué... ¡Ay, qué exquisito!
0: ¡Qué rico! Las más baratas. ¡Qué rico!
6: Me muero por comerme una.
0: ¿Cuál quiere? Ando medio corto, la voy a invitar a comer empanada. Jaiba queso, la más cara. Ostión queso, la más cara. Empanada con margarina no tiene. ¿Cuál es la letal? A ver, ¿cuál es?
7: ¿Cómo está, Bumpita?
0: Hola.
7: Oiga, Bumpita. ¿Sí? Buenos días para
0: ¿cuál
7: usted.
0: ¿Cuál es? Buenos días. Buenos días, amigo.
7: La empanada. Sí. Oiga, las empanadas de pino son muy buenas. Nada que decir, con todo. Con todo, sino para qué.
0: ¿Cuál es con todo?
7: Bueno, hay algunas que le gusta la empanada de marisco.
0: Correcto.
7: Son muy buenas.
0: También.
3: La tradicional, Meche. Es la típica empanadita de pino, la pino con cebolla y una buena masa, que quede rica la masa, una masita más o menos crujiente. A gusto, en realidad a gusto. Es gusto de todo y respetable. Esa es la tradición.
0: Esa es.
8: La empanada de pino, hermano, con ají. Ají color, hermano.
9: Ahí en calle San Antonio, empanada roya.
0: Esa es la joya. Yo te quiero mirar. Masha queso. La queso loco. ¿Cuál es queso loco? Como que va y viene, ¿o no? Yo te quiero mirar. Como eres para bailar. Al ritmo de esta guaracha, la guaracha de... Empanada de pastel de choc. No, ya se pusieron chancho.

0: Todo mundo con Picaroco.
1: Gracias, gracias.
2: Hola. Bienvenido, Potro Meche.
1: Hola, amigo.
2: Se fue el caballero que estaba ahí haciendo su reemplazo.
1: Germancito, Germancito. Germancito, no, ya.
3: Buenos listo, días, vale. Meche. La empanada de conejo, la empanada de liebre. Un manjar.
1: Empanada de liebre. Mira, empanada de liebre.
4: Buenos días. Hoy aquí en la Feria de las Pulgas de Tobagasta venden una empanada más jugosa que viene doble. Imagínate, esa empanada es buena.
1: Ya, listo.
5: Hola, hola, Meche. Ahora sí, vamos a ver cómo sale el audio. La mejor empanada es la... Como dice el amigo, la tradicional de pino. La de pino con aceituna y lo que se ha perdido es el huevo duro. El huevo duro ya no le agregan a la empanada, pero esa es la tradicional. Una buena masa, al horno, que sea crujiente y chorrea, esa jugosa. Ah, con una carne blandita. Ah, así que, y un buen tinto. Ah, es lo mejor. Un abrazo, Meche, un gusto de volver a escucharte. Te echábamos de menos, así que aquí muchas estamos gracias. Desde Quilpué. Un abrazo y que tengas un buen día. Chao, chao.
1: Muchas gracias. Buen día. La empanada con chayuyo. Bueno. Tiene que ser bien humectado el cochayuyo. Tiene que ser bien humectado. Por favor.
6: La camarón queso.
1: La camarón, no, es una... Es una clásica, sí.
7: Hola, ¿qué te sirves? ¿Bebí o Fanta?
8: Buenos días, alegría. Buenos días, señor Sol.

0: señor sol.
1: Buenos días, buenos días, buenos días. Buenos días, Radio Carnaval. Buenos días, la que más escucha. Buenos días, buenos días, buenos días. Radio Carnaval.
2: Haré las cosas con amor.
1: Buen día, Meche.
2: Buenos días, alegría.
1: Para mí, la mejor empanada de pino, pero con aliños. Merken, sobre todo.
2: Buenos días, alegría.
1: Qué bonito, qué bonito, qué bonito, qué bonito.
3: ¡Oh! Hola, hola, hola, Meche, bienvenido de nuevo, compa, único grande nuestro, respetando a quien estuvo también, pero sí. Meche, eres el único, compa, ya tiene una patente espectacular, así que...
1: Muchas gracias.
3: La mejor empanada, Meche.
1: Con cuidado, por favor.
3: Para Robert... mí, modo pensar y dar la opinión.
1: Roberto, con cuidado, por favor. Roberto, de verdad, en serio. Por favor, Roberto.
2: Gracias a Dios.
1: Roberto, por favor. Roberto, cuidado con lo que viene.
3: La mejor empanada.
1: Cuidado, Roberto. Roberto, por favor. Roberto. En serio, Roberto. Hay niños. Hay niños que van con su traje típico al colegio. Por favor, Roberto. Por favor, Roberto.
3: La que voy a comer en la tarde.
1: Pero, ¿cuál es? ¿De qué se va a comer? A ver.
3: Pero, la de pino, sí, con la de pino.
1: Mira, lo más lindo. Pegaste en el palo, Roberto, te digo.
4: ¿Cómo está, don Mechi? Tenga usted muy buenos días. Oye, te felicito que hayas vuelto ya de esas dos semanas de relax, en que hayas recuperado la fuerza, las energías, tu buen sentido del humor, para estar todas las mañanas en mi radio, la Radio Carnaval, la número uno de Chile, la que más se escucha. Así que buen retorno, buen regreso a casa. ¿Cómo? A la Carnaval, siempre con esa chispa, con esa energía y con ese dinamismo. Ah, a propósito, oye, don Meche, ¿sí? Agradecer a este chico, este Germán Villarruel, por el reemplazo que hizo en los días que tú estuviste disfrutando de tu descanso. Pues, oye, gracias a Germán, porque también ahora está en las tardes. Oye, Potrito, te deseo un excelente programa. Bendiciones para ti, para tu mamita. Chao, don Beche. Cuídate, viejito.
1: Un abrazo, amigo. Perdón, jefe.

0: carnaval en el aire. ¡Ja! Buenos días, buenos días, buenos días. Tú estás conmigo y yo estoy contigo. Radio Carnaval. Hola, buenos días. Hola, buenos días.
1: Oye, Meche, ¿cómo me dices, amigo? Te cosiste.
2: Muy buenos días, amigo Potro Meche. Hola, Willen de Calle de Nueva York, compadre. Un gusto escucharlo. Espero que lo haya pasado excelente. Son vacaciones. Ahora espero que lo pase excelente en las fiestas patrias con toda la familia. Estoy de cumpleaños el 19 de septiembre.
0: Maravilloso.
2: La mejor empanada, compadre, una empanada de pino con carne. Un saludo a mi compadre Alejandro Sanberry, a la chica superpoderosa y a la sobra Eloisa. Saludos, saludos. De Calle de Nueva York, Potro Meche. Que lo pase bonito en el 18.
0: Buen día, Radio Carnaval. Buen día, amigo mío. Un abrazo grande. Nueva York presente, el amigo William. Buen día. Hola, hola.
3: Muy buenos días, gran amigo Meche. Acá estamos en la cita de Tierra San Esteban, con un lindo amanecer agradable. Terminado con el animalito. Bueno, acá mi hija Camila, una semana de descanso, vacaciones. Y ayer me llamó a mi nieta porque mi hija Alejandra está a punto de aflojar. Tiene hora para el 17. Aflojar para otra nieta, digo yo. Bendiciones para todos. Sí, siempre ha sido la mejor empanada de pino, amigo Messi, ya más de 50 años comiendo esa empanada y tradición, una tradición nacional chilena. Bendiciones para todos, un abracito, a cuidarse que vienen las fiestas patrias y por favor, si tomáis, no conduzcáis. Un
0: eso
3: abracito.
0: Es, eso es.
3: Amigo Rancito Vaquero, para todos los carnavaleros, que sea un día martes lleno de bendiciones.
0: Un abrazo, amigo mío.
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0: ¡Eso! Buen día, Radio Carnaval. Buen día, la número uno. Buen día, Magdalena Fuentealba Redondo. Muy buenos días. De corazón te deseo un feliz martes. Muchas gracias por tu buena onda, por tu energía. Un abrazo, un besito. Muy buenos días, Radio Carnaval. Un besito grande para Mari Silva. Hola, hola, cariño mío, para Martita Vargas. Buen día, Radio Carnaval. Hola, hola. Buen día, la que más se escucha. Hola, hola.
5: La mejor empanada, Meche, es la empanada con fleco.
0: Buen día, Radio Carnaval.
6: Hola, Meche, buenos días. Qué gusto volver a escucharte, Meche. Oye, Meche, la mejor empanada, la de Chagual, perrito. La mejor, la mejor, la mejor.
0: Empanada de Chagual. Empanada de Chagual. Me mataste con... Me pillaste con esa, te digo al tío. Empanada de Chagual.
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0: Esa sí que no la conocía.
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0: Esa sí que no la conocía. Tengan cuidado así con el Chagual, muchachos, porque queda poquito. Hay que comérselo con responsabilidad. Sí, va quedando poquito, así que
7: como ninguna.
0: En peligro de extinción el Chagual. Oiga, fuera de toda broma, de verdad, pero fuera de toda broma, empanada de arroz con leche. Nuestra generación, 40 años, quizás su generación de 60 años, la comió cuando era pequeño. Nuestra generación ya la perdió casi por completo. Pero empanada de arroz con leche o de queso de cabra con chancaca. Recuerdo también haber comido exquisiteces que uno ha probado en la vida. Exquisiteces. Exquisiteces. No, si no estoy inventando con la de arroz con leche.

fue muy, muy... Es como los pequeños que también se han perdido un poquito. Claro, con la irrupción de la empanada, en los últimos 100 años los pequeños se perdieron un poquito, pero... Unas joyas, unas joyas.

averigua un poco de historia también, porque no te puedo dar tanto dato tampoco. 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

0: 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Esta es la hora. 7:35. 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

0: Yo también comí empanada con arroz. Así que es verdad, ¿sí? No es broma. Yo también he comido empanada con arroz.
1: Tengo 64 años
0: y he comido empanada con arroz.
1: ¡Qué rico!
0: Y soy de Illapel.
1: Illapel, Rosita. Listo, vale.
2: Sí, señor, apoyo completamente lo que usted dice, Meche. La empanada de arroz con leche es espectacular. Y la abuela en mi casa le ponía chancaca ahí arriba, así como para darle el tonito así oscurito y el sabor más exquisito todavía. Así que apoyo la empanadita, amigo.
1: Empanada con arroz con leche, ojo.
2: Sí, señor, pero el secreto está en la masa.
1: En la masa, ojo.
3: Son muy ricas las empanadas de arroz.
1: Empanadas de arroz con leche.
3: Empanadas de cayota también.
1: Sí.
3: Tení la empanada de arroz, la empanada de cayota, de pira, de manzana, empanada de cochayuyo.
1: Ese bien
3: hay muchas clases de empanadas.
1: Sí, muchas clases
4: de empanadas. Bueno, hola, Carlito de Antofagasta. Oye, compadrito, ¿me dejáis como potro en el agua con esa nueva empanada?
1: Sí, pues.
4: O sea, anonadado.
5: Hola, Bichi, ¿cómo estás? Acá la chica superpoderosa, escuchando la radio como siempre. Y contentas de que hayas regresado.
1: Muchas gracias, Memo.
5: Y aquí tu chica favorita, contentas de escucharte. Quería saludar a William, Carlitos, a Davis. Y gracias a William, acabamos de escuchar su saludo. Y desearle una feliz fiesta a todos. Y como es que se cuiden mucho. Acá las chicas superpoderosas le mandamos un abrazo a todos y que seamos todos muy felices. Chao, Michi.
1: Un besito, un abrazo.
5: Michi, la empanada más letal.
1: ¿Cuál es?
5: Vi, no comí, solo que vi fue la que hicieron, hace años, los viejos tercios curados, empanada de poroto.
1: ¡Empané poroto! No, ya se pusieron chancho ya.
6: Buenos días, Meche, qué alegría volver a escuchar tu bolo, Meche.
1: Muchas gracias.
6: Oye, Meche, ya nos contaron, Meche, ya que anduviste por Brasil, ahí en Río Janeiro, tomando sol en Zunga y en Tanga. ¿Algo así era o no? Buena, Meche, me alegro que haya estado ya de vuelta en su casa en la Radio Carnaval. Oye, Meche, hoy día acá de quincena, ¿será que irán a tirar aguinaldo los jefes?
1: A ver, puede ser, ¿ah?
6: Esperar nomás, pues, Meche.
1: Puede ser, ¿ah?
6: Puede que pase una muy bonita fiesta junto a la familia.
1: Puede ser. ¿Tenemos comunicado con eso?
7: Se comunica a todos los trabajadores de Carnaval FM que este año no habrá aguinaldo. Muchas gracias por su atención.
1: Ya, listo, vale. En la guitarra. Estos se renuevan como las grabaciones de fiestas patrias de Navidad y de Año Nuevo. Es una información que se renueva cada año.
7: Se comunica a todos los trabajadores de Carnaval FM que este año no habrá aguinaldo. Muchas gracias por su atención.
1: Gracias. Empanada de jalea de piña con mayonesa y... No, se están poniendo chancho.
8: Meche, la empanadita, la mejor empanadita es la de la San Lorenzo de Villa Alemana, compadre, la que hace aquí mi compañero,
1: la Raconda
8: Humana, el pastelero Cheya.
1: La joya.
8: Tenemos nosotros el Lalo Lalonna, es la mejor empanadita.
9: Buenos días, Meche. Yo he comido empanadas de Jurel San José. Quedan bacanes.
1: Letales, las letales.
10: Meche, en Salamanca, donde una tía allá en el pueblo de Quelén.
1: Sí.
10: La tía hacía empanadas de huesillo.
1: Empanadas.
10: Y le echaba esa cremita blanca, la clara del huevo, encima. El merengue. Súper buena. Exquisita.
1: Yeme,
10: y también tengo una prima que hace empanadas de.
1: ¿De?
10: De jurel.
1: De jurel. Mire qué rico.
10: Eso, nunca la he probado, pero las de huesillo sí, exquisita.
1: Mire qué rico.
11: Meche, a mí me gusta la empanada de queso.
1: Mira.
11: Con queso.
1: ¿Con queso o con ketchup? Dijo.
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14: Ay, hola, Gospita Meche. Ahora sí, no sé qué va a pasar. El audio me está fallando esta cuestión hoy. Oiga, Gospita Meche, un gusto saludarlo. En el audio exterior dije de que desde acá de Valparaíso.
1: Claramente.
14: He llegado de vuelta.
1: Se le va.
14: Ayer igual le dije lo mismo. Porque de verdad que trae un contentamiento, yo creo que no tan solo para mí, sino todos los carnavaleros. Y hablando con respecto a la empanada, oiga, la empanada de jibia, pues, amigo mío, la empanada de jibia, mortal.
1: Letal,
14: terrible.
1: Letal.
14: De miedo.
1: Letal es la empanada de jibia, maestro. Sí o no. Estamos con música chilena, sobre todo esta semana. Mira. ¿Ah?
15: recuerdo.
1: Meche, ¿has probado la empanada de penca? Antes de que me vaya de vacaciones, antes de que me fui de vacaciones, me mandaron hormadito para vacaciones.
15: Todo pasó.
1: Eso nomás te digo, me mandaron hormadito. Hormadito, hormadito.
15: Nunca más volvió.
1: Saludos para la hormadita también. Saludos.

0: ¿cuál es la empanada, la letal? A ver, ¿cuál es? Y te llevaré. ¿Cuál es? ¿Cuál es? ¿Cuál es?
1: Me gusta de queso, pero que tenga queso.
0: ¿Cuál es? ¿Cuál es?
2: La empanada con orégano, Meche, lo he probado.
0: Ya, tranquilo. Estamos al aire, Tulio.
3: Meche, yo tengo unos vecinos que venden empanadas de harina. Empanadas de harina.
0: Ya.

0: ¿Cuál es la empana letal?
1: Oye, oye, don Mechi. Don Mechi, don Mechi, sí. Por favor, más que a Guinaldo le voy a dar una gift card a todos mis locutores de carnaval, una gift card por 500,000 pesos. Ese va a ser mi regalo de Aguinaldo para esta fiesta patria.
0: Muchas gracias, jefe, muchas gracias. Muchas gracias, pero yo no. No tan solo a los locutores, sino que también a los controles, los programadores, administrativos. Departamento de prensa. Un abrazo, un beso, bendiciones a todos mis compañeros. Seguimos en la lucha, compañeros.
2: ¿Cómo estáis, Meche? Bienvenido nuevamente a la radio. Las mejores empanadas de la quinta región están en Campiche, cerca de Puchuncaví, en el Paradero del Amor, las empanadas de Melo.
3: Meche, la empanada de ostión, queso, champiñón y cebollín. Oh, mortales, mortales.
0: Letales, letales.
2: Meche, una rica empanada de huevo con cebolla. Ya, Meche, gracias, buen turno.
0: Muchas gracias, muchas gracias. Oh, las de... Yo insisto que creo que fue chancaca, queso de cabra. Creo que fue eso. Esas las comí en Cabildo, en Artificio de Pedegua, allá. Y me dijo, ¿quiere probar? ¿Le gustaron tan ricas? No quedan más, me dijeron.

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1: Levantaría saludo, pero no me acuerdo el nombre. No me acuerdo el nombre. Pero si alguien sabe la receta, si es chancaca con queso cabra, por favor, me avisan, por favor. Soy malo yo para el nombre, écheme esa perdonadita.
2: Sí, amigo mío, ahí ¿sí? están. Esas son originarias de ese sector. En la casa de mi suegra, amigo mío, las mejores que comí. De queso de cabra con chancaca. Espectacular. Y la masa, mijo, realmente deliciosa.
1: Espectacular.

0: Meche, yo preparo la empanada y le echo al pino merquén. También son mundiales. Ah, ya, pues ¿qué hago yo?
1: Letales, son letales.
2: Empanada cuando vaya al gimnasio y se pone esa lycra. Ah, ya, ya.
3: Ñañito, me guardo un cupo. Nada que ver.
1: Nada que ver, nada que ver, nada que ver, nada que ver. Vamos arriba. Vamos arriba. 7 de la mañana, 50 minutos, Radio

0: Tommy, desubicado, desubicado, desubicado. Estaba hablando repiola y te desubicáis. Ahí no se te tranca en el choclo. Ah, como cuando fuiste a la tele. Tic, tic, tic, tic. Ah, ah. Para hablar ordinariese, no te. Ah. No, no sean así tan... No, ya no, no molesten más, Jim. No me lo molesten más.
1: Ven corriendo a mí. Las palabras sobran. Si tú estás...
0: No molesten más, Jimmy, por favor.
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2: Leche, yo creo que la mejor empanada es la de cactus. Cuesta un poquito comerla, pero es rica.
0: No, ya se pusieron chachos. Sí, se pusieron chachos.

0: Te todo.
1: Ya, tranquilo, Jimmy.
2: Ay, más encima, Meche no lo nombró.
1: ¡No! ¡Eso sí! ¡Lo nombró a todos menos a mí! ¡No, calmao!
3: Y solo nace.
1: ¡Calmao nomás! ¡Calmao nomás! ¡Hay un Dios que está mirando todo esto! Hola, Meche, buenos días. Espero que estés excelente. Hablando de empanada, obviamente, la tradicional de pino con huevito, pasa, aceituna y en horno de barro. Saliendo para North Carolina, desde Burlington.
3: Espero tu llegada.
1: Destino a Chesapeake, Virginia. Un abrazo grande. Saludos, abrazos y bendiciones para toda la gente en sintonía de la Radio Carnaval. Un abrazo y bendiciones, amigo mío.

0: Saludos para Nelson Verdejo, un abrazo grande. Saludos, Nelson.
1: No tengo ya ningún problema.
0: Un abrazo, Nelson. Saludos, abrazos, bendiciones, Nelson.
2: Después, cuando lo cortan, ¿quién entra para el salagato yugo?
0: Oh.
1: De playa, cielo y sol.
0: Oh. Yo no lo dije.
3: Poeta.
0: Se desubicó, desubicado.
4: Por mi culpa, perdón por no nombrar. Vale, cuando se me trancó el choclo, ahí venía usted, pero
0: ahí, venía, ahí se me fue. Venía,
1: muy cerca, sí,
0: que se sepan.
2: Compa, la mejor empanada.
0: No, qué miedo. Tuve miedo.
4: Vale, cuando se me trancó el choclo, ahí venía usted, pero hoy se me fue.
0: No importa, si hay un Dios que está mirando. ¿Quién es el que más te comparte los estados? ¿Quién es el que más te aporta con me gusta? ¿Ah?
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5: Hola, mi leche querido.
0: Hola.
5: Meche, a mí me gusta la empanada de queso con cochayuyo. Súper rica. No es tóxica y es deliciosa y del mar.
0: ¿Qué lo pasó, Rosita? Esa es la empanadita que le gusta a usted. Ya correcto.
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6: Oh, la empanada de cáscara de papa de la Lucía.
0: No, ya se pusieron chancho. Ya se pusieron. No. Se pusieron. No.
7: No sé, la mejor empanada, la de mi vecina.
0: Alejandro de Villalemana, muchas gracias. Te digo, muchas gracias. Te digo.
8: No, la empanada de choclo con cochayuyo, chancaca y queso de cabra son monstruos. Y le echan un poco de arroz con leche arriba.
0: ¿Cuál es la letal? La letal, a ver, ¿cuál es la letal? La letal, ¿cuál es?
9: Oye, no estén quemando al mecho. Meche, no me quemé.
0: Yo estoy repiola, amigo. Mira, me dijeron, ten cuidado que
1: enamorado.
0: Te estáis ganando la rifa. Antes de las vacaciones.

buenos días, buenos días, buenos días, Radio Carnaval en el aire. Muy bien, JC, muy bien. Esas son las letales.

Hola, Meche, acá escuchándote con las bendiciones. La mejor empanada para el 18, la de pino, con un buen vaso de chicha. Una tía siempre me esperaba con empanada de arroz con leche. Acá en San Felipe también venden en algunas de Alcayota. Son deliciosas. Que tengas un lindo día. Un abrazo para Evelyn Vera. Mi abuelita hacía empanadas fritas de pino y le echaba arvejas.

0: besito grande para la Catita, que está en compañía en sintonía de la Radio Carnaval. Un abrazo. Buen día, Radio Carnaval. Empanada de locos. Empanada de orates. ¿Para qué? Cachando que uno tiene un vocablo amplio.
1: ¿Qué empanadas son esas que vaya a la COPEC y no, te la entran en el microondas?
0: Esa que canjeé con los puntos, correcto. Oh, está muy bien. ¿Cuál es?
2: No, después de la empanada que nombró la auditoria, se desordenó este tema.
0: Sí, ¿cómo le ponen? Aparte, pino frita. Te comí una el 16, el 21 recién la terminé de comer. Empanada de pino frita, empanada de pino frita, empanada de pino frita, empanada de pino frita, empanada de pino frita, empanada de pino frita, empanada de pino frita. 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

0: empanada de octópodo. Ah, ¿cómo quedaste con esa? Ya, me tengo que ir. Me despido de Viña del Mar. Me despido de la perra del norte.
1: Sería capaz de hasta matarte por saber.
0: Seguimos sonando firme y fuerte. La radio carnaval, la que más se escucha.
1: Por saber.
2: Brindo, dijo un arriero, por el ganado que traemos. Pero más brindo por los carnavaleros, que son los más dieciocheros. Esta es la hora. En la carnaval ya son las 8 de la mañana con 3 minutos.

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0: vacaciones.
1: Pues. Buen día, carnavaleros. 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

Muy buenos días, un placer, señora caballero, poderle acompañar. Hoy estamos a 15 de septiembre. Como decía y como aún sigue diciendo mi colega en la radio Carnaval Celestial, día de suple. ¿El suple a qué hora? Andaba por los pasillos de la radio. ¿A qué hora el suple? Hoy es 15 de septiembre y se siente el aire a ese ambiente tan especial que anuncia que Chile está de fiesta. Uno entra al estudio y Michael, mi DJ a esta hora de la mañana, tiene aroma a campo a esta hora de la mañana. Tiene un... Él no anda con ese pinito colgado en la espalda, ¿no? No se echa nada. Está pasado a campo. Porque, atención, faltan solamente 3 días para que nos lancemos. ¿Ah? 3 días para que nos lancemos. A 3 días para celebrar el cumpleaños de Chile. Se acercan las fiestas patrias, se empiezan a escuchar cuecas, aparecen nuestras banderas, no, aparecieron hace tiempo, y las banderas chilenas ya están en gran parte de nuestro país. Nuestro Chile lindo. Vengan pues, vengan por Magallanes, verán lo que les sucederá. Verán lo que les sucederá a ese comandante afiebrado que tienen. No nos venimos con chicas. Vengan por Punta Arenas. Y a ustedes, los malos vecinos que tenemos allá al otro lado, vengan por Arica. Vengan, vengan. Vengan, vengan. Pues, pues, verán lo que les sucederá. Estamos embanderados en Chile. Somos poquitos, pero bueno, señoras y señores. Hoy, 15 de septiembre, tiene además un significado muy especial, pues, para nuestra cultura. Porque hoy se conmemora el Día Nacional de la Cultura Tradicional y Popular Chilena. Una fecha que nos invita, querido concejal Puebla, a reconocer y valorar ese enorme patrimonio que hemos recibido de nuestros pueblos y de las generaciones que nos antecedieron. No le puedo creer, sí. Hoy, señora caballero, Día Nacional de la Cultura, la música, los bailes, los juegos tradicionales, el emboque, el trompo, los oficios, las comidas, las historias, las costumbres y, por supuesto, la sabiduría de nuestra gente. Forman parte de esta identidad que se transmite de generación en generación. Y cuando hablamos de cultura tradicional chilena, hay un nombre que no podemos dejar de mencionar, porque además nació un día como hoy ella, pues. Nació un día como hoy. Estaría de cumpleaños. Precisamente 15 de septiembre nació Margot Loyola, una de las grandes figuras de nuestra cultura tradicional y popular. ¿Qué sacarán con querer?

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En el Ford Capreca, vieja, Rusi.

0: Puebla. ¡A los ocho!
1: Hola, Juan Carlos, desde Quilpué. Buen día, Juan Carlos. Que tengas un maravilloso día. Más arriba. Ah, más arriba ahora. Ajá, no le puedo...

0: arriba, me dice mi amigo Manuelito Miranda. Más arriba. Envíeme una fotito, miquito lindo. A ver cómo le puedo ayudar ahí con los chiquillos de Desval nuevamente. Cuente
1: Hola,
0: conmigo.
1: Hola, Sandrito, buen
0: Cuente
1: día.
0: Cuente conmigo.
1: Sea una gran jornada. Acá Hola. Estamos con la garganta un poquito apretada.
0: ¿Qué te pasó?
1: Mire que ahora soy alérgica.
0: Ah, no te puedo creer.
1: Besito, abrazo, que sea un grandioso día con este sol maravilloso.
0: Qué lindo
1: que
0: está. La energía. Qué maravilloso.
1: Ay, me salió un beso sin mayor esfuerzo.
0: Así es. Qué linda Susanita Re. Esto me gusta, buen día.
2: Muy buenos días, señor Sandro, por la concejal. Saludos afectuosos a usted, a su familia, a personal transmisora. Quería pedir un favor bien grande de parte de Marcelo Maldonado, el martillo de goma.
0: ¿Qué le pasó, don
2: Marcelo? Si me puede saludar a mi nieta, Emilia Leonor.
0: Pero claro, pues.
2: Aguilera Maldonado,
0: Emilia.
2: Que hoy cumple un año de vida.
0: Ay, qué lindo.
2: De parte de la familia de sus abuelos Olga, Marcelo y su abuela Ana.
0: Pero claro.
2: Se agradece, Sandro Puebla. Muchas gracias.
0: No hay por qué, señor. Saludo muy afectuoso para su nietecita, Emilia.
3: ¡Felicidades!
0: ¡Felicidades! ¡Que los cumplan feliz! ¡Emilia! De parte de los Tatas.
4: Y porque llegaron los machos.
0: Emilia, felicidades. De parte del Tata Marcelo.
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0: ¡Ay, ay!

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1: ¡Uy, uy! ¡Ay, ay, ay!

0: Anímese, compadre, a tirarse una buena paya. Mientras comemos todos juntos una rica malaya. Mientras comemos todos una rica malaya, préndase la carnaval, que es la que siempre me acompaña. ¡Uy, uy!
1: Esta es la hora. En la carnaval ya son las 8 de la mañana con 39 minutos.
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Saludos para mis amigos del Easy Viña, Dimensionados. Caballero ahí que atiende, oye. Un caballero. Hay una señorita y un caballero. El caballero. Señor, amable por lo demás. Vaya un saludo muy afectuoso para él, con mucho aprecio, ¿eh? Para la gente del Easy Viña, que por lo demás siempre nos sintonizan. Saludo muy afectuoso para mis amigos del Easy Viña.

0: para mi amigo Luis. ¿Lo conoce usted a Luchito? A lo mejor no me está escuchando, pero si usted lo conoce, señora. Hoy Sandro Puebla en la Carnaval le estaba mandando saludos, Luchito. Doctor, ¿cómo está?
1: Hola, don Sandro, ¿cómo le va?
0: Muy doctor Ramón días. García, acá, mi amigo.
1: En Villa Alemana, ya en modo 18.
0: Está trabajando.
1: Quiero dar un saludo a todos los vecinos de Villa Alemana y la toda la provincia de Marga Marga, la región de Valparaíso, y decirles que nos cuidemos todos, ¿eh? Evitar los accidentes, evitar el alcohol en la conducción y pasarlo sanamente con alimentos preparados en forma bioquímica, siguiendo todas las normas.
0: ¿No es cierto?
1: Bueno, y mi preocupación también por los adultos mayores, con todo lo que pasó en Pitufquén, pero esta situación con yo como médico se ve en todos lados del país, en que hay una precaria situación de los adultos mayores en el cuidado, en la nutrición, etcétera. Hay mucho que hacer en los con los adultos mayores y ahí SENAMA tiene que preocuparse y llevar bien puesto el nombre SENAMA, preocuparse de los adultos mayores.
0: El doctor Ramón García, amigo.

0: Buen día, mi querido Sandrito. Le mando un abracito. Que Dios lo bendiga hoy y siempre, junto a su familia. Que tenga un excelente día. Que Diosito lo acompañe en todo lo que tenga que hacer hoy. Le mando muchas bendiciones.
1: Yo le envío corazones, Elcita.
0: Darle gracias a nuestro Señor por un día más de vida y por un día hermoso que nos va a regalar. Bueno, a esperar de pasar lindas fiestas. Un abrazo grande y que tenga excelente día, don Sandrito, junto a sus compañeros.
1: Muchas gracias.
0: De trabajo. Adiós.
1: Adiós.
0: Que esté muy bien.

Pueblito Puebla, el regalón de la mañana. Llegando recién a tomar desayuno de mi trote mañanero, de mi trote mañanero. Llegué todo sudado. Buen día para todos.

0: Puebla. Mi amigo Isaac, de los trompitos.
1: ¿Qué pasó, Sandrito? Sandrito Puebla, el número uno de Viña, Viña del Mar, la ciudad jardín más hermosa del mundo.
0: Mi amigo
1: Isaac. ¿Qué tal, mi querido amigo Sandro?
0: Los trompitos.
1: Reportándome. Después de un año y medio de ausencia, mira, los trompitos.
0: Qué tremendo.
1: El circo.
0: Qué tremendo.
1: Llegando al portal Belloto. Portal Belloto.
0: Mira.
1: Portal Belloto.
0: Qué tremendo.
1: Donde se marcó la historia.
0: Así es.
1: Y también donde están los mejores trapecistas del mundo, los Flying González. Somos reconocidos ahí.
0: Así es.
1: En el Congreso.
0: Qué tremendo, sí.
1: La cual nos lleva a competir a uno de los festivales más importantes de Italia. Qué Hay lindo. Que comentar muchas cosas en la radio.
0: Qué lindo. Felicidades.
2: Sandro.
0: Están de vuelta, señoras y señores. Mis amigos los trompitos. Se acuerdan al tiro de mí, ¿eh? Gente linda.
3: Gracias, Sandrito Puebla. Gracias, amigazo.
0: Oiga, escuchando ahí, a esta hora de la mañana.
3: Decir, como que le demos duro, ¿ah? ¿Eh? ¿Ya? Ahí, si también si desea alguna entreguita, avíseme para.
0: De inmediato, mi gente linda. Mi gente.

0: amigo Isaac, el dueño de los, del Círculo de los Trompitos.
1: Gracias, Sandrito Puebla. Mira, gracias, amigazo.
0: Me está escuchando ahí a esta hora de la mañana.
1: Apoya el circo, que le demos duro, ¿eh?
0: Pero claro, pues, mijito.
1: Ahí sí, también si desea alguna entreguita, avíseme para el debut, para el que sigue.
0: Mira, qué lindo. Se viene Circo Los Trompitos en Quilpué, en el Belloto. Tremendo circo. Este es el señor que hace el circo con su hermano.

0: aquí en Viña no tenemos ni fondo oficial. Nos vamos al circo, traición chilena. Mis amigos los trompitos, mis amigos de los trompitos. Saludos muchachos, gente linda. Me tiene un cariño tremendo.
1: Sandro,
0: muchas gracias. Muchas gracias, claro pues. Que le voy a solicitar algunas invitaciones para mi gente. Saludos, don

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1: Brindo por esta mujer que me tiene amarrado. Más brindo por la Carnaval que me tiene reendiciochao. ¡Uy, uy! Esta es la hora.
2: En su Radio Carnaval ya son las 9 de la mañana con un minuto.
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0: con Cuequita comenzamos, compadrito. Ya estamos listos con el carbón. Ya estamos listos, Taylor. Estamos listos, Taylor, con el carbón. ¿Qué nos falta, oye?
1: Si la Teresa no fuera, Teresa no le...
0: Estamos listos con la musiquita por acá.
1: Le salimos el otro día para allá, para arriba.
0: Estamos en 18. ¿Para qué estamos con cuestiones? Estamos en 18. ¿Para qué estamos con cuestiones? Estamos del 1 de septiembre, oye. Estamos del 1 de septiembre ya inaugurando la ramada de la carnaval. De ahí para adelante estábamos que cortamos las winchas. Así que ya. Todo el equipo listo, contento, feliz. Ahí algunos limpiando la barrilla recién, otros por ahí preparando. ¿Qué es lo que vamos a hacer? Preparando. ¿Vamos a salir o no vamos a salir? Sí, no, nos quedamos en la casa mejor. No, bueno, ya, pues ahí compremos el lomo. ¿O qué compramos? ¿Guachalomo? ¿Qué? Bueno, ahí haciendo los planes.

0: han antecedido. ¿Y por qué se celebra hoy? Porque hoy, por lo demás, es el cumpleaños de Margot Loyola. Mira, Juanito Guerrero.
1: La gran maestra, la gran maestra.
0: La maestra Margot Loyola hoy día está de cumpleaños. Estaría cumpliendo un añito más. Nació Margot Loyola un 15 de septiembre. Una de las grandes figuras de nuestra cultura tradicional y popular. 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Don Johnny.
1: Sí, señor. Ahí estábamos hoy con este homenaje a Margot Loyola en este día. Así de las de las costumbres. Y bueno, salud, sirvámoslo a algo, güey. Ya, ¿para qué vamos a estar ahí?
0: ¡Qué rico el agua!
1: Sí, conmemorando algo.
0: ¡Qué rico el agua!
1: Sin servirnos alguna cosita, güey. Con agüita a esta hora. Porque hay que irse de a poquitito, compadre. Sí, ¿para qué? ¿Para qué vamos a estar largándonos al tiro con la cuestión? No. No.
2: Yo te la voy a enseñar.
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1: 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Sí, pues. ¿Y la ramada? ¿Cómo está la ramada de mi compadre? Mi compadre Jean Farsó. Está buena esta ramada. Mira, la gente pasa por ahí, por el paradero 3, y dice, pero es que no se acaba el humo acá, siempre está con la parrilla prendida, mi compadre. Es que así de desprendido, lo conocemos nosotros, muy desprendido, así que tiene la parrilla, pero encendida siempre. A ver, vamos a ver cómo está el guaso. ¿Cómo le va, don Jan? Buenos días.
3: Hola, mi gaucho querido, mi gancho. Porque no somos argentinos. Claro, gaucho argentino, gancho, un chilenismo, pues.
1: Un chilenismo, exactamente, pues. Exactamente. ¿Cómo está todo por aquí en Comercial Gazaga?
3: Mi viejo querido, gracias a Dios, muy bien. Ya. Mira, la gente ha venido tranquilamente, pasivamente. Yo creo que nuestra tienda ha suministrado el 70-75% de las máquinas que se han vendido acá en la región. Yo te quiero nombrar a una persona que se ganó uno de los primeros lugares en la empanada más deliciosa aquí en Villa Alemana, Guatón.
1: Ah, claro, y, exacto.
3: Oye, mira, el legado de Panchita, desde 1999, la señora falleció, siguió su marido en memoria de ella. Está en la calle La Torre, una tradición familiar. Este hombre está haciendo empanaditas y, como te digo, esta familia desde 1929, 27 años llevan haciendo estas ricas empanaditas. Se ganó uno de los primeros lugares en la competencia que hubo acá, mi viejo querido.
1: Qué bien, lo felicitamos, pues. Oiga, hay que ir a probarla, entonces, por ahí.

0: Ahí le mandamos un saludo, le felicitamos ahí, por la buena mano que tiene para hacer las empanaditas.
1: Sí, y sí. 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
0: 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Y tiene mucha razón usted en las ganancias que uno puede producir siendo emprendedor o comerciante para esta fiesta patria. Hay que reinvertirla en algo que siga dando dinero. Qué buena frase. No, usted es un maestro, usted es un maestro que me ha enseñado mucho.
1: Oiga,
0: usted es un maestro.
1: Oiga, porque uno se gasta la plata, mi amigo.
0: Sí,
1: se gasta la plata. O no saben qué invertirla. O esta temporada viene un calor enorme.
0: Sí,
1: así que yo me despido, Juanito querido, con esta pregunta para saber qué mandarle. Que un pipeño, o un colemono, o qué es lo que le mando, amigo, un barril para
0: por
1: usted.
0: Por favor, ¿qué va a pensar la gente? ¿Qué va a pensar? Mándame una garrafa, no hay listo.
1: Un abrazo,
0: vale,
1: un beso.
0: Chao, gracias.
1: Excelente diamante. Y démosle para adelante.
0: Nada más, vale.

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1: Eso, la Clínica Dental Solidaria, que presenta el horóscopo aquí, como todas las mañanas, en su radio Carnaval, martes 15 ya. Uy, martes 15 de septiembre, falta poquitito para el partido del Wander, decía los chiquillos ahí, wanderinos, que me encontré ayer en la tarde aquí en Valparaíso. Ah, decía Juanito, estamos nerviosos.
2: No falta nada.
1: En 19 ahí vamos a estar ahí con este partido importante.
2: 7:30 de la mañana.
1: Sub-20, de la sub-20 de Wanderito.
2: Flujo TV lo transmite Juanito Guerrero.
1: Eso, vamos todos a cruzar los dedos y todos somos wanderinos, ¿ah?
2: Sí.
1: Sí, sí. Usted claro que es de Everton, usted que es de Colo-Colo, usted que es de la U, usted que
2: somos wanderinos.
1: Todos wanderinos apoyando en en este compromiso re importante que tiene el pueblo verde. Eso es el cuadro verde de los wanderinos, como los pinos.
2: Buen día, Sandrito Puebla. ¿Cuándo comienza a regalar entradas para ir a ver a Miguelo en el ciclo de homenaje? El lunes venidero.
1: ¿El lunes?
2: Si Dios así lo quiere. Lunes venidero, don Juaco. Lunes venidero, lunes porque venidero. El evento es el 25 de septiembre, 4 de la tarde.
1: Okay.
2: 25 de septiembre, 4 de la tarde, en este ciclo de homenaje. Mira. Traemos de vuelta a Viña del Mar. Esto es con entrada liberada.
1: Sí,
2: entrada
1: pues.
2: Gratuita.
1: Sí,
2: tiene que tener eso sí, su invitación. ¿Y dónde puedo yo obtener mi invitación, don Sandro Puebla? En mi oficina, de mi concejalía, en el tercer piso de la Municipalidad de Viña del Mar. El reconocimiento a nuestra gente, a nuestros artistas, Juanito Guerrero. Este 25 de septiembre, 4 de la tarde, Miguelo. Cine Arte de Viña del Mar. Voy a estar con Juanito Guerrero, mis amigos de la Clínica Dental Solidaria, para que tenga un espacio de, valga la redundancia, esparcimiento. De eso se trata el ciclo de homenaje. ¿Y por qué un viernes a las 4 de la tarde? Porque toda la locomoción llega al centro de Viña del Mar.
1: Claro, pues.
2: ¿Dónde está el Cine Arte, don Juan Guerrero?
1: Aquí, mira, donde está la Plaza de Viña, ¿cierto? En uno de los costados de la Plaza de Viña está el Teatro Municipal. Al frente, donde está el edificio Escorial, hay una galería y ahí está el Cine Arte, donde están los taxis, aquí frente a la Plaza de Viña, está la galería Cine Arte y ahí está el mismo cine con la sala para que usted no se pierda, pues no se vaya a otro lado.
2: Así es. ¿Ah? 400 invitaciones, yo voy a regalar la mitad de invitaciones, las tiene que retirar en mi oficina municipal. ¿Usted es de Quilpué? Le invito. Usted de Villa Alemana, le invito. Se viene en metro ese día, el 25 de septiembre. Lo va a dejar a una cuadra y media del Cine Arte, el metro. Es de 4 a 6 de la tarde, Juanito Guerrero. Vamos a tener más de 300 premios entre Gift Card.
1: Sí.
2: ¿Para qué le voy a nombrar? Tenemos muchos premios, la verdad de las cosas, sí, Juanito Guerrero. Voy a estar con Juan Guerrero ese día, haciendo la previa, señoras y señores. ¿A qué hora se abren las puertas del Cine Arte? Porque esto es por orden de llegada.
1: Claro.
2: Se abren a las 3:30 de la tarde.
1: Y la
2: vamos
1: a estar esperando con un cafecito ahí.
2: Sí, sí. Va a haber un cafecito.
1: Bien atendido. Bien atendido.
2: Exacto. Entre las 3:30 y las 4, un cafecito o un juguito, sin ningún problema. Teatro en el Cine Arte de Viña del Mar, en la galería del Cine Arte. Ok, 25 de septiembre. Es que yo quiero hoy día la invitación. 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
1: Claro.
2: Y si usted quiere ir a ver a Miguelo, tiene varios éxitos Miguelo. Estuvo en el Festival Internacional de la Canción de Viña del Mar. Pues, siempre trabajó en los bares de nuestras ciudades.
1: Exacto.
2: Y le vamos a hacer este reconocimiento junto a la Clínica Dental de Viña del Mar, la Clínica Dental Solidaria, y le vamos a entregar el galardón La Voz de Viña del Mar.
1: Bien.
2: ¿Qué le parece, Juanito?
1: Me parece espectacular. No, realmente espectacular, así que imperdible para la gente y es gratis.
2: Soy de Valparaíso, quiero ir. A usted
1: gratis?
2: Le estoy esperando. Venga,
1: gratis?
2: Pues.
1: ¿Cómo gratis?
2: Si la gente no cree que es gratis.
1: ¿Cómo gratis?
2: ¿Qué es gratis?
1: No, algo van a cobrar. Adentro van a hacer una rifa y van a empezar a vender obligado. Uno va a tener que comprar la rifa.
2: No, van
1: a haber premios así también gratis. Participando nada más.
2: Esto es gratis. Mm. ¿Ah? no hay letras chicas, que oye, van a, como dice don Juan, no, nada de aquí. No. Es gratis. La invitación es para usted. Está en Valparaíso. La vine a buscar a mi oficina. Ajá. Tercer piso de la municipalidad. Ahí está mi oficina municipal. Desde el lunes 21 en la mañana, de 9 a 13 horas la retira. Tercer piso. Voy a la oficina del concejal Puebla. Sube usted ahí al tercer piso, Arlegui, esquina Quinta. Y le van a entregar la invitación. Desde el lunes 21, cuando llega la primavera, don John.
1: ¡Ay, qué lindo! ¡Qué lindo! Oye, me ayuda a cantar el cumpleaños feliz porque acá dice lo siguiente. María Consuelo Cáceres está de cumpleaños. Hola, ay, ¿cómo está? Juanito Guerrero, Sandrito Puebla. Quisiera enviarle un saludo a mi pareja, María Consuelo Cáceres Muñoz de Quilpué. Patricio Campos es quien escribe acá, ¿eh? Patricio Campos. Sí, y feliz 18 para ustedes también. Así que gracias. le cantamos el cumpleaños feliz, pues. ¿Ah?
2: A María.
1: Sí,
2: a María.
1: Para María Consuelo.
3: Cumpleaños feliz, María Consuelo.
4: Te deseamos a ti.
3: Felicidades.

0: param, param, pam, pam. Vamos al horóscopo. El horóscopo que nos envía Yolanda Sultana, presentado por la Clínica Dental Solidaria, aquí en su Radio Carnaval. Les saludamos, buenos días. Bienvenidos.
1: A quienes recién se integran.
0: Claro, le saludamos como corresponde siempre. Sí,
1: bienvenidos.
0: La familia va creciendo. Así cada es, minuto va creciendo.
1: La Normita Geria de Valparaíso, yo voy a estar ahí.
0: Bien.
1: Qué lindo conocer a nuestra gente de Valparaíso.
0: Claro, sí, exactamente.
1: Que vengan, todos por
0: los
1: favor,
0: cerros,
1: a nuestra...
0: Todos los cerros.
1: Lógico,
0: todos los cerros, todos.
2: Todos los cerros.
0: Aries, amor, vaya lento y dosifique su existencia, que pasa por su mejor momento.
1: Salud para Aries.
0: Haga ejercicios diariamente, no importa que sean simples, lo importante es estar en actividad.
1: Usted el otro día estaba haciendo ejercicio con el dedito chico de la mano.
0: Exacto.
1: 50 flexiones, ¿se recuerda?
0: Sí, y los de la ceja también. Subo y
1: todo
0: bajo.
1: Sirve.
0: Subo y
1: todo
0: bajo la
1: suma.
0: Ceja. Subo y
1: todo
0: bajo la
1: suma.
0: Ceja. Exactamente.
1: Dinero para Aries.
0: Igual me duele las rodillas, pero hago ejercicio con las cejas.
1: Claro.
0: No pida más dinero prestado. Arréglese con lo que tiene.
1: Eso, color y número, Aries.
0: Color rosado, número 32.
1: Taburito, amor.
0: La relación que sostiene por tanto tiempo sigue siendo segura y fuerte, Ivo. No se debilitará por situaciones pasajeras o malos entendidos.
1: Salud para Tauro, Johnny.
0: Usted come por ansiedad producto de sus estados depresivos.
1: Mi gordo. Dinero para Tauro.
0: Realizaciones financieras se presentan en su futuro cercano. Mira.
1: ¿Qué color y qué número?
0: Color café, número 54.
1: 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Géminis, amor.
0: Hoy no se siente de ánimo para el romance. La comprensión de su pareja le ayudará a salir de este momento amargo por su problema familiar.
1: Salud para Géminis.
0: Aunque se sienta joven, debe cuidarse un poco más.
1: Dinero para Géminis.
0: Trate de construir algo más sólido en su vida. Busque trabajo y estudie.
1: Color y número.
0: Color lila, número 7. 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
5: En su Radio Carnaval, ya son las 9 de la mañana con 34 minutos.
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0: muévete nomás, niña.
1: El viento está favorable.
0: Cualquier momento regalamos la gift card de Provimarket.
2: Qué bueno.
0: ¿Cómo lo vamos a hacer? Ya, bueno, ya la gente sabe que llamamos.
3: ¿Hasta qué hora me puedo anotar o ya se cierra?
0: No, no, anótese. Pero sí, mira, le voy a recomendar a un amigo que se anotó recién, que se equivocó de supermercado. Él puso el nombre de otro supermercado. Pero ¿cómo? Estamos todos más de un mes. Estamos diciendo de que es Provimarket.
3: ¡Venga!
0: Provimarket es quien regala las cuatro gift card, cada una de 50 mil pesos, junto a la Carnaval. ¿Me entiende? Entonces nos eligieron a nosotros. Provimarket dijo, la radio que más se escucha en la región, a ellos le vamos a hacer, con ellos vamos a hacer el concurso. Entonces viene Don Pato. Don Pato viene él y pone, yo quiero participar, dice acá, y deseo participar en el sorteo del supermercado. Ahí y puso otro nombre. Ay, bueno, no, le digo yo a Don Pato para que alcance a cambiarlo. ¿Tiene tiempo todavía de inscribirse con el nombre?
3: Rectifique, Don Patricio.
0: El nombre y dos apellidos y pone Provimarket. Ahí tiene tiempo porque en cualquier momento nosotros decimos, ya, hasta aquí nomás llegamos y vamos llamando a las personas que nos dé el computador. Tú sabes que el computador tiene esta tómbola digital. Una tómbola digital de todos los que se inscribieron y todos los que pusieron la palabra Provimarket, ¿me entiendes? Con nombre y dos apellidos. Y de ahí sacamos las cuatro personas con las 50 lucas. Yo tengo los dedos cruzaditos porque
3: Pamelita, puede ser. ¿Me puedes traer la cantidad de gente? ¿Me la puedes? ¿Sí?
0: En cualquier momento le llamamos, ¿eh? En cualquier momento. Así que puede ser más ratito, puede ser ahí en las 10, pues. Oh, mejor no digo, ya casi se me sale.
3: Nos están invitando Juanito Guerrero.
0: Ya.
3: ¿A
0: la premiación de los locutores?
3: ¿Sabe a dónde nos están invitando?
0: Perdón. ¿A dónde?
3: Dice Sandrito Puebla.
0: ¿A entregar los Juan premios Guerrero de los locutores junto a la alcaldesa?
3: Con masivo show, Villa Alemana eligió la mejor empanada de pino.
0: ¿Dónde?
3: Y les queremos invitar. Le queremos invitar a ustedes.
0: Ya.
3: ¡Ah, qué rico! Muchas gracias. El concurso convocó 25 participantes. Seis llegaron a la final en una definición marcada por el alto nivel de las preparaciones. ¿Sabes quién ganó?
0: ¿Quién ganó?
3: Paulina Rebein.
0: ¡Aplausos para Pauli!
3: ¿Quién representó al local Díscolo, el que está en la Avenida Valparaíso 381 en Villa Alemana?
0: Mira.
3: Bien. Chiquillos, por favor, cuando gusten, lo estamos esperando aquí en Villa Alemana. Sandrito Puebla, sería un honor tenerle junto a Juan Guerrero. Ningún problema, pues. Ya, vamos a pasar por ahí.
0: ¿Estás segura?
3: Señora Paula.
0: ¿Estás segura de esa invitación? Hay que decirle, hay que prevenirla. Porque cuando nosotros vamos, de verdad, vamos a las invitaciones, la gente después dice, ¿para qué nos invitamos? Se tomaron y se comieron todo. Y eso que son dos, no vamos. Y empiezan el comentario detrás de uno, que uno va a escuchar.
3: Qué pena que después nos regalen, como nos han regalado nuestras oportunidades, para llevarnos para la casa. Qué pena.
0: Pero
3: que
0: no,
3: siempre suceda eso.
0: Pero no cuente eso.
3: Oye, me están preguntando, Gracielita Román del Cerro Cordillera, oiga, Sandrito, usted que todo lo sabe, y lo que no, se informa para poder entregarlo a la ciudadanía. Yo soy futbolera, no soy del Wanderer, pero voy a apoyar al Wanderer. Soy igual que usted del Everton. Me dice ella, la Susanita.
0: Sí.
3: Pero quiero preguntarle, Sandrito Puebla, ¿qué canal va a transmitir? ¿HBO lo va a transmitir y TNT, pues?
0: Claro, sí.
3: HBO
0: sí,
3: y TNT lo transmiten en directo.
0: Va a estar.
3: A las 7:30 de la mañana del partido.
0: Ahí
3: del
0: vamos
3: 19.
0: A estar todos los cerros. Todos los cerros, todos.
3: El sábado 19. Todos somos wanderinos, pues. Tal como usted lo dice, pues, Isabelita.
0: Sí.
3: Tal como usted lo dice.
0: Exacto.
3: Vamos todos a somos todo wanderinos. ¿Va por televisión? Sí.
0: Todo un país estaremos ahí.
3: Así es. Claro. Así es. Así que desde ya todos invitados. Va por la televisión abierta. ¿A qué hora del partido? 7:30 de la mañana del sábado. Esto es por el cambio de horario, pues.
0: Claro.
3: por el cambio de horario que tenemos con España, bendita tierra.
0: 20 para las 8 el primer gol de Wander. Se lo marco acá, ¿eh? Se lo marco, por
3: nosotros,
0: favor.
3: Nosotros, recuérdate que lo vamos
0: media,
3: a ver, Juanito 20, Guerrero
0: 20
3: junto.
0: Para las 8, 20 para las 8, primer gol de Wander, el 19. Se lo marco aquí, se lo dejo marcadito, ¿eh? Para que cuando sea el gol de Wander, ¿eh? En 10 minutos de partido, el primer gol de Wander, se acuerden de mí y digan, uy, el Latife de la Carnaval dijo y lo predijo. Claro. El Yolando Sultano dijo que a los 10 minutos, y justo mira a los 10 minutos, y ahí vamos a estar gritando 20 para las 8 de la mañana. Santiago, Chile, en la rama.
3: Cálmate, hombre, cálmate. Buen día, don Sandro Puebla. Lo saludo con mucho cariño, que tengo unas lindas fiestas patrias. Yo recibí el regalo más lindo. El 1 de septiembre nació mi nietecito. Mira. Paulita de Viña del Mar. ¿Cómo estás, Sandrito Puebla? Soy Paulita de Viña del Mar. Mira qué lindo, ¿qué le puedo decir? ¡Qué maravilloso, pues!
0: Fantástico.
3: ¡Qué espectacular! Hola, Sandrito Puebla. Recuerde que se viene plato único, show bailable, juntos por una gran jornada solidaria, domingo bien. 4 de octubre, 13:30 horas, Patricio Figueroa, Gaby Rivera, Eduardo Pedrero, Leonor Cruz, valor de la adhesión 10,000 pesos en el Club de Infantes de Marina.
0: Ah, en la Avenida Valparaíso.
3: En reserva, ¿ah?
0: En la Avenida Valparaíso está el
3: club. Aquí en la calle Valparaíso, claro. 155 en Viña del Mar. ¿Tú sabes quién fue infante y que es actualmente infante de Marina en reserva?
0: ¿Quién fue? No, también.
3: Él fue. Sí.
0: Está en toa.
3: Y se viene este bonito plato único, show bailable, juntos por una gran jornada solidaria, 13:30 horas del domingo 4 de octubre, 10 luquitas, Pato Figueroa, Gaby Rivera, Ana Gabriel, Eduardo Pedrero, Camilo Sesto y Leonor Cruz. Y después, show bailable, papito. 10 luquitas, calle Valparaíso, 155, en la ciudad de Viña del Mar. ¿Me puede colaborar, Sandrito Puebla? Pero claro que sí.
0: Claro, güey. Pues.
3: Para eso estamos aquí en la Carnaval.
0: De allá
3: para
0: somos.
3: Para servirle. De allá todo esto somos. 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
2: Que lo baile como quiera.

0: ¡Ay, ay, ay!
1: Eso. Eso. 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
3: Niña, ven a navegar.
1: Ven a navegar, niña.
3: Con niña, sube a la lancha. Mira qué lindo es.
2: Qué linda canción, sí, boliviana.
1: Claro.
2: Oye, Juanito Guerrero.
1: Sí.
2: Precaución, autocuidado. Es portada hoy del diario Las Últimas Noticias, niña. Es portada del diario Las Últimas Noticias. A ti que te gusta andar haciendo asado, Juan. Los peligros de limpiar una parrilla con una escobilla metálica. Endoscopista Tatiana Bouchy relató el caso del paciente que apareció esta semana, que llegó con una hebra metálica a urgencia tras comer un asado.
1: Claro. No, aquí se ve, en la radiografía se ve,
2: Ahí se ve. Es uno de los casos que más me ha sorprendido como endoscopista. ¿Cómo? Es que es uno de los casos que más me ha sorprendido como endoscopista. Que me ha sorprendido por hacer endoscopía.
1: Eso, ahí sí, doctora.
2: Partió diciendo la doctora Tatiana Bichy. Tatiana Bichy.
1: Bichy. Voilà.
2: En el video que subió a su Instagram y que ya ha sido visto por más de 400 mil personas.
1: Oh, mira.
2: ¿Será por la época en que decidió contar su experiencia, en que el olor a asado ya se siente en el aire, o porque realmente es un peligro de los que pocos tienen noción? El caso es que lo que relató la gastroenteróloga es una alerta que vale considerar.
0: Sí,
2: contó que un día del año pasado estaba de turno en un recinto asistencial, don Sandro Puebla, cuando le llamaron por un paciente que tenía urgencia.
0: ¡Vichy! Objeto... ¡Vení! ¡Vení! ¡Vichy! Le decían, la llamaron.
2: Por un paciente que tenía un objeto no identificado a la altura
0: un
2: de...
0: ¡Un ovni! ¡Tenía un ovni! ¡Se había tragado un ovni!
2: Ah, perdón. En un recinto asistencial, cuando la llamaron por un paciente que tenía un objeto no identificado.
4: Identificado, señores.
2: A la altura del esófago. Me dijo que después de
0: ¿Sí? ¿Después de qué? ¡Vichy! Fue de espalda, man. Se nos fue de espalda la Vichy. Es que vio la... Oye, no, es que es terrible esta noticia. Y ya la llamaron, quedamos ahí en que la llamaron y ella hizo la... Sáquenle radiografía a ver qué le pasa al señor. Tiene una... ¿Estuvo comiendo pescado, señor?
5: No, estaba limpiando la barrilla.
0: ¿Con qué la estaba limpiando?
5: Con el
2: qué terrible.
5: Escullo de fierro, escullo.
2: Miguel Ángel.
0: Miguel.
2: ¿Eres tú?
5: Sí.
2: Flaquito del canal Chacao, ¿eres tú?
5: Sí.
0: ¿Qué?
2: Dice, me dijo que después de tragar un pedazo de carne sintió un intenso dolor en el tórax y que cada vez que tragaba tenía un dolor intenso, así que decidió ir a la urgencia. Un escáner mostró que el paciente de unos 50 años aproximadamente tenía atrapado en la garganta lo que parecía ser una aguja, un delgado filamento metálico de unos 3 centímetros. El hombre había ido a comer a un restaurante. La doctora reveló que lo llevaron a pabellón con un equipo multidisciplinario y desde el esófago sacaron el objeto. Nadie entendía lo que era, hasta que el anestesista, que seguramente era parrillero como locutor de radio, lo identificó, señores. Eso se parece a una hebra de metal de los limpiadores de parrilla, dijo ahí, y todo calzó. Recuerda
0: Vichy,
2: quien es fundadora de Neurogas, un centro de salud digestiva. Claro que te ponía a limpiar la parrilla, después tiráis el asado, y una de estas hebras quedó entre medio de la carne. Y el otro, con las ganas,
0: claro,
2: no, ni más caipo.
0: ¿Qué sentí? No, ahí da pum para adentro y de repente sintió el que no le pasaba nada más porque tenía la...
2: ¿Y cómo se limpian las parrillas?
0: ¿Se limpia con cebolla?
2: No.
0: Ah, perdón.
2: No, yo creo que hay otra. Bueno, puede ser con cebolla, pero igual ese
0: yo la limpio con cebolla.
2: Es que el óxido, imagínate una parrilla que está 3-4 meses de repente en el patio.
0: Juanito, después le tiro whisky, porque eso tiene alcohol. Tiene alcohol. Claro. Entonces ahí ya la limpio.
2: Y el caballero que dijo que tenía
6: desde las 12 horas hasta las 12.
2: Él se compra vino, botellas de vino, del mejor vino, y la limpia con vino tinto.
0: No, él se hace un evento en el Sporting completo, sí. Toda la cancha del Sporting
2: para él.
0: Todo para él. Esto es mío. El tetón. Sale de mi lago.
2: Mi lago. Y el short le quedaba, le tapaba las tetitas al caballero. ¿Te cuenta?
0: Sí. El oye, pero, a ver, pero volvamos a la... Al alfiler este que quedó como una alfilera dentro.
2: Y era una de la...
0: Se lo sacaron con un imán.
2: La doctora revela que lo llevaron a pabellón de inmediato.
0: Pero con un imán, porque por fuera tú pones un imán y empiezas a tirarlo hacia arriba con un imán y vas a... Y va...
2: No, por las hebras metálicas de estos cepillos o la chascona. ¿Por dónde te has pasado tú la chascona, Juanito? Dice, la cebra se puede...
0: también con esa...
2: El como... chascón, pues. Es que ese mismo.
0: ¡Ay, qué fino el chascón!
2: ¡Uy, la chascona!
0: Es que suena así el motor, pues, hombre.
2: Claro, las hebras se pueden desprender, quedar pegadas en la parrilla y no ver...
0: Ahí quedó limpiecita.
2: Y no verse, porque tienen el mismo color de la parrilla.
0: ¡Una abeja!
2: No, es la chacona. Una vez que se pone el alimento encima, pueden quedar adheridas a la carne o al pollo. Tengan cuidado.
0: Sí.
2: No, ¿ya? Cuidado. Yo pensé siempre, Juan Guerrero, que el atragantamiento era lo más común en este tiempo. Y, bueno, también porque de repente,
0: sí, pues uno se echa pedazos así, pedazos muy grandes que no pasan acá en la tráquea. Por lo tanto,
2: ¿tú qué es lo más grande que te ha echado a la boca?
0: Atraqueado, que atraqueado con pedazos grandes. Entonces, por eso, sobre todo los niños.
2: No, Pamelita, tú no.
0: Dice, no, el tiro ella levantó el dedo. La Pame, no, eso no, Pame, ya. Ya, váyase para allá.
2: Ya, entonces, hoy es portada del diario
0: La Chascona.
2: Llévese la chascona, por favor, para allá.
0: Una vieja. Oye, Cáncer, Leo, Virgo, ¿te parece que cerremos este bloque?
2: Okay, este bloque con... Nos vamos al horóscopo junto a la Clínica Dental Solidaria, señoras y señores. ¿Qué dice Cáncer en el amor?
0: Hoy no se siente de ánimo para el romance. Sí, la comprensión de su pareja le ayudará a salir de este momento amargo por un problema familiar que tiene. ¿Eh?
2: Claro que sí. Claro. Salud para Cáncer.
0: Aunque se sienta joven, debe cuidarse un poco más. El viejujo.
2: Dinero para Cáncer.
0: Trate de construir algo más sólido en su vida. Busque trabajo y estudie.
2: El color y el número para Cáncer.
0: Color lila, número 7.
2: Nos vamos a Leito. ¿Qué dice León, el amor?
0: No debe dejarse seducir. Usted ya tiene un compromiso. Acostúmbrese a ser fiel, pues.
2: Salud para Leo.
0: Riñones, columna y pies son sus zonas en peligro.
2: Ajá. Sí. Dinero para Leo.
0: Mantenga la paciencia, la tranquilidad y aplique experiencia. Es el mejor método para afrontar los problemas monetarios.
2: El color y el número.
0: Color marengo, número 26.
7: Buenos días, mi amor. Metralletas de besos para ti.
2: Virgo. Amor. Eso no. Es lo que sucede cuando tú empiezas a hacer todas estas cosas.
0: Con la chascona.
7: Buenos días, mi amor. Metralletas de besos para ti.
0: Corre el calefón para el lado, así va a andar ahí pateando. Pero. No se deje llevar por sus afanes de seducción. Manifieste lo que quiere, pero no abuse de sus encantos naturales.
2: Salud para Virgo.
0: Necesita apoyo para su problema de drogadicción.
2: En dinero para Virgo.
0: Haga que su familia se sienta orgullosa de lo máximo en su trabajo.
2: Juanito, sí. Mira, por de último, para ya deshacernos de él durante estas horas, por favor.
8: ¡Oh! Están las dos locas por la chascona. Oh.
0: Color marrón, número 19.
2: 19.
0: Exactamente. 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
9: 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Esta es la hora. Ya son las 10 de la mañana con 7 minutos. 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

0: saliendo el olor anticucho ya. Es el olorcito rico anticucho que ya está saliendo por aquí en la carnaval, compadre. ¡Wey! ¡Wey! Sí, porque gracias a Provimarket que nos enviaron este... Mira, estos anticuchos y esta carnecita para hacer el sorteo, el concurso. ¡Claro! Vamos a regalar las 4 gift cards de 50 mil pesos. Tiene tiempo para anotarse todavía. ¿Ah? Tiene tiempo para inscribirse. ¿Cómo participo para ganarme una de estas gift cards? Es en el WhatsApp de la radio. Más 56 32 2 688 933. Y en cualquier momento. ¿Qué me dice qué? Ah, ya.
1: ¿Ahora?
0: No, vamos a hacerle la. Más tarde, más tardecito, porque le va, dice la producción que le vamos a dar más tiempo a la gente también para que se inscriba.
1: Me trajo el número la Pamelita. ¿Sabe cuánta gente hay?
0: ¿Cuánta?
1: Hasta las 10 de la mañana. ¿Eh? 17.421.
0: No. Ya, entonces hasta aquí no va, ¿o no? ¿Le damos porque tiempo?
1: El lunes 7 ella me entregó la. Me decía que el lunes 7 habían 6.372 personas. Y hoy, la gente que se ha anotado, quedó en 17.421. ¿Por qué digo quedó? Porque hay personas que se anotan 2-3 veces, pero el computador deja un solo número.
0: Claro, es el número en realidad el que toma el computador.
1: Han ingresado más de 26.000 mensajes, pero hay números que estaban repetidos. Lógicamente, sí. El computador te da solamente 17.421 hasta las 10 de la mañana de hoy, martes 15.
0: Bueno, tiene tiempo todavía entonces de anotarse, ¿ah? ¿Eh? Tiene tiempo de anotarse. Me dice acá la producción que va a dar más tiempo. Ah, o sea, ya. Todavía no estaríamos entregando ninguno.
1: ¿Cuántas gift cards son?
0: Son 100? The 4 gift cards. O sea, 4 gift cards.
1: 400.
0: Claro. ¿Ah? Sí, para que usted. Y mandaron esta carnecita, este asadito, ya. Que lo están haciendo anticucho los chiquillos.
1: Qué rico.
0: Por eso es el olor, pues. Usted sí, me preguntaba, sí, mira sí. La vecina. El vecino haciendo... ya empezó ya a celebrar el vecino. No, somos nosotros acá en la parrilla.
1: Se me ¿cómo sale? Quito la grasa quemada para que no le pase lo que le sucedió a este señor? Mira, no, la gente nos envía.
0: A ver.
1: Sandrito, lo más importante, el chef de Santa Inés, mi amigo, ¿qué? Me dice, por favor, agua caliente. Ah. Agua caliente y desengrasante.
0: Ok.
1: Y con paño.
0: ¿Ah? Ok.
1: Y la deja guardadita en un lugar seco y fresco. ¿Y vos? Porque si la va a dejar en la parrilla todo el verano, claro. Y después todo el, hasta que llegue el 18,
0: no, eso va a estar soldado. ¿Me entiendes?
1: Eso, la grasa pegada en eso.
0: No, mejor nos compramos una parrilla nueva.
1: Claro, al tiro.
0: ¿Me entiendes?
1: Entonces, remojar con agua caliente. Si usted quiere, le echa bicarbonato de sodio o un desengrasante apto para parrilla, para cocina y parrilla. Pero si la va a dejar ahí, la grasa del año pasado, pasaron los pájaros, los ratones, el perro lamió. Es decir, una cantidad. No, pues. Claro. El truco de la cebolla. ¿Sabes para qué es la cebolla o no?
0: ¿El truco de la cebolla?
1: Solamente para. Sí. ¿Sabes para qué? Para aromatizar.
0: Es para aromatizar el tema.
1: No, es para limpiar. Claro que vaya a pegar más en la grasa si le pasa. Ah, no, una cebolla para que.
0: Listo.
1: Y la cebolla queda, pero pasa. Con todo el óxido.
0: Claro. Mejor
1: el cepillo
0: con agua caliente, dices tú, con agua hirviendo.
1: Claro, agua hirviendo, ¿ya? Y una vez que la use, la limpia, la dejas limpia para el próximo año.
0: Ahora, la pregunta es, ¿para qué la estaría limpiando si todavía no me llega el aguinaldo?
1: Es que tienes que tener fe, pues, Juan.
0: Tengo...
1: ¿A dónde fuimos caminando ayer? ¿Hasta
0: sed,
1: Reñaca o no?
0: Sed,
1: ¿hasta
0: tengo,
1: dónde fuimos caminando?
0: Tengo sed.
1: Si el de los favores, no, fe.
0: Ah, fe, perdón, yo te escuché, tienes que tener.
1: ¿Hasta sed. Dónde fuimos caminando ayer? ¿Hasta dónde? Fuimos hasta el Santito de los Favores rápido.
0: Claro, San Expedito.
1: Porque vimos que, claro, hasta San Expedito y tenemos fe. Limpie la parrilla nomás.
0: Tú dijiste.
1: Límpiela.
0: Tú dijiste, vámonos y hincado para que nos resulte más. No, claro. Dije, ya, pero por la playa, no, ya. Ya.
1: Pero es que para. ¿Más fe? Así es, más fe. Juanita Morales, Sandrito, buenos días. Felices fiestas patrias para ustedes. Ustedes son mi compañía. Saludos, Juanita. Saludo. Yo quiero participar. Participe, le envío ahí el WhatsApp. Oye. Más 56-3226-88933. Se lo envía ahí, Juanita.
0: Oye, por acá voy a repetirle a don Patricio. Mire, voy a dar incluso hasta el nombre.
1: Con Coca-Cola y Sif, no, la Coca-Cola me la tomo.
0: Sí, Patricio Bernal, don Patricio ¿ya? Bernal.
1: Ya.
0: Me puso, ya le habíamos indicado que se equivocó de supermercado el que puso acá.
1: Claro.
0: Ya, al pato, decía yo. Pero voy a dar el nombre para que él está en sintonía, porque me puso, no, no cambió el nombre del supermercado que puso él, equivocadamente.
1: No lo van a dejar, entonces,
0: puso, yo quiero anotarme. Cambia el nombre, pato, Patricio, cambia el nombre del supermercado, hombre.
1: Este es Provimarket.
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1: Claro.
0: ¿Cuándo va a ganar?
1: Tú debiese ser el 17.422. Ay, oye, mira cómo entra la cantidad de van entrando.
0: No, sí, aquí estoy viendo. Aquí estoy viendo.
1: ¿Y hasta qué hora vamos a...? Son hasta las 10 de la mañana, 17.422.
0: Juanito, le doy el 15% a usted de las 50 lucas que me gane.
1: Esto es en mercadería, Juanito.
0: Hágame ganar, hágame ganar, yo le doy el 15%.
1: ¿Esto es en mercadería, Juanito?
0: No, no acepto 15. 20, 25, por ahí ya estamos hablando. ¿Ah?
1: Sandrito, tengo a mi hijo y no lo quiero gratis, pero si alguien está metiendo un televisor, por favor.
0: Ya.
1: Tengo a mi hijo y se me echó a perder el televisor. Yo trabajo en Uber, me dice don Jorge.
0: Ya.
1: A ver si me pueden ubicar a don Jorge, por favor. Trabajo en Uber. Alguien que venda un televisor económico. Ustedes son tan serviciales en la Carnaval, yo los escucho siempre. Mi número telefónico, si alguien me puede vender un televisor, las 3B, bueno, bonito y barato, al 9-8413-8348. Bueno, a lo mejor tiene un televisor usted, señora caballero. Póngase en contacto con don Jorge. No lo quiere gratis, pero que sea algo económico. 9-8413-8348. Por si es que te preguntan, Juanito, anótalo por ahí.
0: Anotadito. Perfecto.
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0: Ya, para un televisor baratito, por favor. Yo quiero invitarlo.
1: 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Sí.
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1: Voy a llevar a mi suegra, dice Octavio.
0: 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Oye, le ha dado de comer cuántos años y ahora quiere llevar a la suegra para allá. Malo.
1: Octavio.
0: Malo, Octavio. No, Octavio.
1: Susana, este es el número 322788. Ahí se lo envió Susanita de Achupay. Ahí se lo envié. ¿Ya?
0: 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Hermanito, ¿vamos al horóscopo?
1: Ya. Libra, Escorpión y Sagitario. Libra, amor.
0: Debe aprender a valorarse antes de volver a iniciar una nueva relación. Si no se quiere, usted difícilmente abrirá su corazón, pues.
1: Lógico.
0: Claro, valórese.
1: Salud para Libra.
0: Cuidado con los cambios de temperatura y los lugares muy ventilados.
1: Dinero para Libra.
0: Su problema es menor. No se ahogue en un vaso de agua.
1: El color y el número.
0: Color perla, número 5.
1: Escorpión. Amor.
0: Es ahora cuando necesita apoyar a su ser querido. Refleje el amor siendo más comprensivo con los suyos.
1: Salud para el Escorpión, Johnny.
0: Cuidado con los desarreglos del mes de septiembre, cuidado.
1: Dinero, Escorpión.
0: Buenas perspectivas. Mantenga la tranquilidad que vienen tiempos mejores.
1: ¿Cuándo? Color y número.
0: Color gris número 11.
1: Sagitario, Clínica Dental Solidaria. Amor.
0: No le falte el respeto a los otros, ni juegue con los sentimientos de las personas que le quieren. Sea leal y honesto.
1: Salud para Sagitario, Johnny.
0: No se descuide en las mañanas y en la noche. Debe poner atención a las bajas temperaturas.
1: Dinero para Sagitario.
0: No lleve todo su dinero en su billetera.
1: ¿Cuál?
0: La luca. No lleve todo, todo su dinero.
1: No lleve todo su dinero. No lleve esa luquita ahí.
0: Me mandan con una luca. Se está arriesgando demasiado.
1: Color y número, Sagitario.
0: Color azul, número 8. 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
2: Esta es la hora. Ya son las 10 de la mañana con 35 minutos.
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0: buena, buena, buena. Sí. 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
2: Está llamando ahí la señora.
0: Sí, sí, no, ya está lista la señora, ya lo tiene en el.
2: Está llamando.
0: Ya compró varias cosas la señora.
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0: A la medida, a la medida.
2: 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Ayer y hoy en la mañana, estaba temprano mi amigo Ezequiel, ¿ya?, de los trompitos Juanito Guerrero, que debutan.
0: Llegaron.
2: Sí, jueves 17, Sandrito, lo estoy escuchando, querido amigo.
0: Bien.
2: Saludos muy, pero muy afectuosos. Estaba escuchando.
0: Oye,
2: ahí
0: te quiere mucho, ¿ah?
2: Ahora a las 8, sí.
0: Te quiere mucho a ti, sí.
2: Muy linda gente. Los trompitos que debutan en el Belloto este 17, el circo tradicional. Oye, y tienen ellos tienen un circo maravilloso.
0: Sí.
2: Realmente más
0: familiar con los payasos, los personajes que hay ahí. No, me recuerdo cuando fuimos y todo, lo pasamos muy bien. Muy
2: ¿Te recuerdas?
0: La gente lo pasa muy bien con
2: ¿Te gustaría que hiciésemos una segunda? ¿Te gustaría a ti? Ahí en el Belloto a lo mejor, ¿hablo con ellos?
0: ¿Sería? ¿En serio? No, pero está, a ver.
2: Bueno, pero.
0: A ver, pero ¿en serio? ¿Ah? ¿En serio? No, sí, yo te apoyo. Inmediatamente, vamos ahí.
2: Sí, sí, ¿no? ¿Ah? Deja hablar con mi amigo. Qué bueno. Hoy día me está escuchando y nos está escuchando ya. A esta hora de la mañana. Estaba muy temprano escuchando la radio Juanito Guerrero y me decía, Sandrito, ¿cómo está? Buen día, llegamos al Belloto. Mi amigo Isaac, Sandrito Puebla, mira, me decía, ¿cómo está?
3: ¿Qué pasó, Sandrito? Sandrito mira, Puebla.
2: Ahí está.
3: Estaba escuchando muy temprano. El número uno de Viña, bueno. Viña del Mar. La ciudad jardín más hermosa del mundo. Qué tal, mi querido amigo Sandro? Aquí reportándome. Después de un año y medio de ausencia, los trompitos, el circo, llegando al Portal Belloto. Portal Belloto. Portal Belloto.
2: Portal Belloto.
0: Buena.
2: ¿Me estás escuchando? Sí, estoy buena. Escuchando aquí en Carnaval las 8. Y me dice incluso, oiga, Sandrito Puebla, si necesita invitaciones, por favor, cuente conmigo.
3: Gran amigo mío, ¿cómo está? Oiga, no le había hablado porque andaba súper, súper ocupado.
2: Y me dice, por favor, sí. Así que, Juanito, ya, atento.
0: Atento, ah, atento.
2: Nos quedamos atentos, ya. Nos quedamos atentos.
0: Perfecto.
2: Y lo tercero que quiero hablarle, Juanito Guerrero, que lo tiene el Marga, que es una red social, el Marga, deje buscarlo. ¿Ya? Estaba viendo ahí en el Instagram, estaba revisando el Instagram y me apareció el Marga. Y sabe que tiene una información bien bonita. 25 conductores de microbuses en Peña Blanca se someten voluntariamente a test de drogas.
0: Bien.
2: De cara a las fiestas patrias, un total de 25 conductores de la empresa de buses FENUR, ex Ñandú, participaron voluntariamente en un test preventivo de drogas realizado en el terminal de la empresa ubicado en Peña Blanca. Uh-huh. Los exámenes fueron practicados en las dependencias de enfermería del recinto y de acuerdo con los resultados entregados tras el procedimiento, ninguno de los trabajadores evaluados presentó indicios de consumo de sustancias ilícitas. La medida busca reforzar los controles preventivos, que serán muchos y al azar, dentro del transporte público que se comienzan a realizar, especialmente luego de diversos casos registrados. Hasta el terminal llegó el director regional del SENDA. Es mucho más extensa la información. Ajá. La tiene el marga.cl, Juanito Guerrero.
0: Buena.
2: Destacable.
0: Buena, buena, buena, buena, buena. Ahí sí, hay que aplaudirlo. Esos son ejemplos, pues. Esos son ejemplos válidos. ¿Ah? Destacable, como dice usted. Vamos.
4: Ahora sí.
0: Ahora sí. Tenemos ella en este 15 de septiembre.

0: sí, me dio sed. Ay, ay, ay, ay, ay. Esta niñita, mira lo que nos trae. ¿Y de dónde, se consiguió esos cachos? Mira, nos trae. Ay, ay, ay, mira el néctar que nos trae. ¿Eh? Un juguito, de durazno. ¿Es de durazno el mío? Sí, juguito de durazno en cacho. Que generalmente se sirve la chicha, pero aquí nos traen juguito porque estamos conduciendo, pues. Conducimos un programa. Por lo tanto, tenemos que tomar el ejemplo de los amigos.
1: Como caballero.
0: Claro, claro.
1: Exacto. Y después conducimos, entonces no.
0: Sí. Ah, hay que tener cuidado. A la gente que va a celebrar, bueno, ya sabe ya el mensaje, ya sabe la gente, ¿cierto? Que si va a beber, bueno, ahí en la casita nomás, pues sí. O si va a ir a visitar a algún familiar que es ahí. Después no se haga el valiente, no, si manejo mejor. No, nada de eso. No venga con esos escándalos, ¿ya? No venga con esos escándalos porque después estamos complicándonos. Oye, mañana es, el jueves 17 ¿ya? Es la Fogata del Pescador, pues.
1: Sí.
0: Aquí en la caleta El Membrillo.
1: Es, Juanito, claro, Guerrero.
0: Caleta El Membrillo. Desde las 3 de la tarde está marcado acá en la
1: afiche. Hay algunos cambios de tránsito, porque además está todo el tema de los socavones.
0: Sí, sí. Entonces ya tengo lista mi lancha.
1: Ya.
0: Sí.
1: Incluso... Vamos a irnos. ¿De dónde nos vamos desde Zarpamos, Juanito?
0: Incluso estoy invitando con esta canción para que se suban a la lancha las niñas.
1: Ok.
0: Niña, sube a mi lancha y te llevo a la fogata del pescador del Membrillo.
1: Ya. Sí. De allá somos.
0: Desde las 3 de la tarde va a haber Wifa Rendija primero con algunos artistas, como siempre, ¿cierto? Algunos solistas, algunos grupos folclóricos seguramente. Y ya los pescadores van a estar ahí, métale, haciéndole los pescaditos fritos a la gente.
1: Va a estar bueno.
0: Va a estar buena la fogata y después la noche ya se oscurece tipo 21 horas. Ahí la alcaldesa Nieto va a llegar, ¿no es cierto?, para, junto a los pescadores, la directiva y todo, a encender la fogata. Tradicional.
1: ¡Qué rico! Pues, claro, ¡qué rico!
0: Y a las 0 horas...
1: ¿Eh?
0: Bueno, esto siempre lo hacía yo. A las 0 horas del 17, ¿qué llega después a las 0 horas? El 18, ¿cómo lo recibimos? Canción Nacional, Tres Pies de Cueca, compadre.
1: Eso. Y aquí, el 19... Y el 19... Ay, a las 7:30 de la mañana... Sí. El partido del Wanderito.
0: ¡Oh! Seguimos, pues. Ahí, desde la fogata, seguimos de largo hasta el partido del Wander.
1: ¿Ah? Capricornio, Aquarius, Piscis. ¿Qué dice? No. Capricornio, amor.
0: Está fuerte el jugo de durazno.
1: Bueno, está rico.
0: A ver, dice, sea fiel, no juegue a dos bandas, centralícese. Está a punto de cometer un pecado del que se arrepentirá.
1: Salud para Capricornio, pecador.
0: Preocúpese de la salud de sus hijos, si es que los tiene, bueno.
1: Dinero, Capricornio.
0: No se desanime ante los tropiezos, tenga la capacidad de ponerse nuevamente de pie.
1: ¿Color y número?
0: El color es dorado, el número es el 36.
1: Acuario, amor.
0: Necesita una pareja que le dé más estabilidad. Encontrará a la persona de su vida, pero evite andar como los picaflores.
1: Salud para Acuario, Johnny.
0: Pequeñas complicaciones digestivas superadas en el día. Tome agua de hierbas.
1: Se va a mejorar. Dinero, Acuario.
0: Debe poner más atención a los cambios en el trabajo. Capacítese.
1: Color y número.
0: Color crema número 21.
1: Piscis, Clínica Dental Solidaria. Amor.
0: Haga un esfuerzo para recuperar a esa persona y tendrá satisfacciones que creía perdidas.
1: Salud para Piscis, Johnny.
0: Ojo con el café y el alcohol.
1: Ajá.
0: Sí, pues, que en mucha cantidad irrita el estómago.
1: Dinero para Piscis.
0: Siéntese y saque cuentas. Haga una proyección de sus gastos para que no le vaya a faltar.
1: Sí. 3 luquitas para los gastos. Color y número.
0: Color plateado número 10.
1: Un placer.
0: Igualmente, don Sandro, igualmente. Viene don Gianni Banchetti. Me dicen que el concurso de las Gift Card va a ir en las noticias, pero no le conté a nadie.
1: Estoy esperando el llamado yo.
0: Sí. ¿Ya?
1: Estoy esperando el llamado.
0: Ok. Que tenga buen día, don Sandro.
1: Usted también.
0: Muchas gracias.
2: 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En su radio Carnaval ya son las 11 de la mañana con 2 minutos. 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

Alejandro Fernández para comenzar la ruleta del amor y para saludarle. ¿Cómo están ustedes? ¿Qué tal? Muy buenos días. 11 con 12. Aquí está la cita de las lindas canciones en carnaval.

echando al olvido, José Feliciano, aquí en la ruleta de los enamorados. 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

la mañana con 19 minutos, la ruleta del amor. Don Rafa y Paulito en Concón agarraditos de la mano, repartiendo la chicha y el pipeño. Claro, Paulito me dice, oye, cambia la música, que el maestro me está mirando raro aquí. Claro, pero sí, Don Rafa me llamó y me dijo, ¿por qué no me pone Luis Miguel? A ver si nos sale algún brillito con Paulito. Me dijo, y dije yo, bueno, y en quieto vamos, claro. Ya, son las 11:20, 11:20. Ruca Kelu está en reparto. Si usted quiere comprar buen pipeño, buena chicha, vino dulce, llegaron los huesillos también con Ruca Kelu. Paulito Seguro y Don Rafa andan en reparto. El último reparto, estamos rematando. Además que mi compadre Paulito va a tener que triplicar las ventas ahora que se quiere ir a Punta Cana. Así que yo creo que la vuelta va a ser hoy día hasta tarde, para ver si le alcanza para los pasajes por último. Claro, peor es nada, dicen, peor es nada, dijo el guaso. 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Aquí está Charliza.

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2: En su radio Carnaval ya son las 11 de la mañana con 31 minutos.
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10: Vamos a revisar los avisos. Aquí están los datitos de la Radio Carnaval FM. Ponga mucha atención. Se necesita ayudante para reparto de agua purificada. Se ofrece sueldo base más comisiones. Requisito: vivir en Viña del Mar y tener licencia de conducir. Interesados, contactarse al más 569-63-60-62-66. 9-63-60-62-66. Se requiere guardias, concurso OS10 vigente, también orientadores, atención de público, para las zonas de Valparaíso y Viña del Mar. Interesados, contactarse al correo reclutamiento@alfaseguridad.cl, reclutamiento@alfaseguridad.cl o al WhatsApp más 569-9609-4243, 9-9609-4243. Se vende colectivo Hyundai Accent, año 2011, en buenas condiciones. Interesados, contactarse al más 569-9306-4651, 9-9306-4651 o al 32-278-0738, 32-278-0738. Se vende mesa lateral en buenas condiciones, 80 mil pesos. Se vende dos muebles de encina, 400 mil pesos. Precio referencia en el comercio, 1.200.000 pesos. También un mueble rack en 60 mil pesos. Interesados, llamar al 994-95-85-73. 994-95-85-73. De nuestro servicio se ofrece para trabajar, se ofrece, señora, para limpieza de departamentos o casa. En el 956-61-80-90. Se ofrece cuidadora calificada de adulto mayor. En el 958-75-6800. Se ofrece, señora, para trabajar por día en aseo, limpieza de cocina, casa o departamento, con disponibilidad inmediata. En el 978-61-2786. Se ofrece persona como chofer con clase B, junior o aseo. En el 968-36-7314. Se ofrece electricista automotriz para reparar en sentido electrónico y alternadores. En el 993-06-46-51. Se ofrece cajera con experiencia y disponibilidad inmediata. En el 954-66-69-96. Se ofrece señorita como guardia de seguridad con curso al día, también para labores de aseo en clínica u oficina. En el 934-25-78-29. Son los avisos, son los datitos de carnaval. 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

0: conoce a mi gran amigo Luchito Vera, de los huevitos de los Perales. Acaba de mandar un audio mi buen amigo Luchito Vera, me dice: Llanito, por favor, oiga, no coloque tanto a la Lani que me empieza a subir la presión. De la presión a Luchito. Me prestó una manta de guaso Luchito para el 17, para ir para Quintero. Oiga, me dijo, por favor, dele un abrazo a la Lani con esa mantita y usted me la guarda, después me la trae de vuelta con el olorcito de la Lani.
1: Es la... ¡Dale para allá, hijo caliente!
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0: quiere ganar? ¿Quién se quiere ganar? ¿Quién se quiere ganar? ¿Quién se quiere ganar? Atención, ¿quién se quiere ganar un pack de 6 empanadas de la Zaragoza? 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La Zaragoza se pone, señoras y señores, con un pack de 6 empanaditas más una bebida de 9 litros y media. Más una bebida grande. ¿Quién se quiere ganar un pack de 6 empanaditas de la Zaragoza? Con una bebida.
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0: Oye, ya está, el WhatsApp está colapsado, el teléfono también está colapsado. Yo no he dicho cómo concursar todavía. Oye, yo no he dicho cómo concursar todavía, ya está. En los concursos no tengo amigos, Pablo Segura. Te digo al tiro, yo en los concursos no tengo amigos. Aquí lo que es justo es justo, lo que es justo es justo. ¿Cómo participar? Muy fácil. Me tiene que enviar una payita en audio. En audio. Me tiene que enviar una payita al más 56-3226-88-933.
3: Más 56-3226-88-89-33.
0: Ese es nuestro WhatsApp. Nos envía una payita. En audio, repito, nos envía una payita en audio y está participando de inmediato. De inmediato está participando para llevarse este pack de 6 empanaditas de la Zaragoza. Allá vaya va, allá vaya va, allá vaya va. Espera, espera, espera. La, la, la, la, la. La paya tiene que ir. En audio a nuestro WhatsApp, más 56-3226-88933. Y lo premiamos con un pack de 6 empanadas de la Zaragoza. Para que comparta ahí con la familia, para que comparta con los amigos, para que comparta con los compañeros de trabajo. ¿Cuál es nuestro WhatsApp? Enviar la payita. Más 56-3226-88933. En breve, gira la tómbola.

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1: ¡Sí, señor! Ya, gira la tómbola. Escoge entre todas las payitas que nos han llegado una al azar, ¿eh? No sabemos si es buena, es mala, es más o menos. La verdad de las cosas, pero lo importante es participar. Así que gracias a las 132, 33, 34 payas que nos han llegado. Ya está girando la tómbola. Recuerde que hoy día también se nos van las 4 gift cards con 50 luquitas de supermercado Providal. Aquel uno se puso con ni un premio. Oye, podríamos haber regalado una, claro, una bolsa de huesillo. Hubiésemos regalado una bolsa de huesillo. Oye, con la roca aquí. Ya, atención. Se nos va la. ¿Ah? ¿Varias payas?

0: Marito el Canalero por acá, 98.1. ¡Ay, ay, ay, sí! 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
5: Listo, hasta ahí nomás tenemos ganado. Fantástico. Entonces, señoras y señores, tenemos la paya ganadora de las 6 empanadas de la Zaragoza. Esta es la paya ganadora.
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5: Hay muchos niños, muchas niñas que están de vacaciones, porque tienen semana libre esta semana. Participan también en nuestro concurso. Felicitaciones, la valla ganadora, por favor. Que nos envíe ahí el nombre completo para que pueda ir a retirar su premio. Hasta un minuto para las 12 aquí en la Carnaval.

0: 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Esta es la hora. Esta es la hora en su Radio Carnaval. 12 horas con un minuto. 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

0: Minutos 12 y 23 aquí en la radio Carnaval FM. 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
0: 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Hoy quiero enviar un saludo. Un cariñoso saludo a mis queridas amigas, lindas abuelitas de la Casa de Reposo Lourdes, aquí en el sector de Recreo, en Viña del Mar. Están ya preparando todo para celebrar las fiestas patrias, están adornando el patio, están todas reunidas y lo más lindo, en sintonía de la Radio Carnaval. Así que un saludo a todas las abuelitas, al personal que trabaja, por supuesto, ahí para atender siempre de la mejor manera a las lindas abuelitas que hay en la Casa de Reposo y Lourdes de Recreo, también como no a la señora Marcela y a todos quienes le entregan el amor y el cariño necesario a estas lindas abuelitas de la Casa de Reposo y Lourdes de Recreo. Chiquillas lindas, un saludo para ustedes y felices fiestas patrias. 2:27 en la Radio Carnaval.

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1: Esta es la hora. Esta es la hora en su radio carnaval. 12 horas con 30 minutos.
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0: 15 minutos faltan ya para las 13 horas, 1 de la tarde, aquí en la Radio Carnaval FM, en este martes 15 de septiembre, acercándonos ya a pasos agigantados a lo que será la celebración de fiestas patrias, por supuesto, en nuestro país. Ya con aires de 18, llegó aquí con el sombrero puesto, la manta bien puesta también, bien el 18, el diputado del distrito número 7, diputado de la región, diputado de Chile, por lo demás, el diputado Luis Fernando Sánchez. ¿Cómo le va, diputado? ¿Qué tal? Buenas tardes, bienvenido a Carnaval.
1: Muy buenas tardes, muy feliz de estar acá una vez más, muchas gracias por la invitación.
0: Con aires de 18 ya, po.
1: Sí, no, hace el 18 y empezó. Pero seguimos trabajando. La verdad es que estuvimos ayer con hartas reuniones en Santiago. Estuvimos con el ministro de Justicia. Tuve la posibilidad de estar ahí en La Moneda también. Varias conversaciones muy importantes para la región y también para el trabajo que estamos haciendo en el Congreso. Así que bien, la pega
0: continúa. Sigue. Sí. ¿Piensa inaugurar alguna fonda o no? Aunque quedamos sin fondos oficiales.
1: Con la agüita ahí, perdón.
0: Quedamos sin fondos oficiales en Viña, pero igual va, sí, a haber algo.
1: Bueno, hay que buscar la oportunidad igual. Pues, sí, sí, ahí vamos a estar en distintas actividades acompañando. Es una época muy importante para todos los chilenos. Celebramos la chilenidad ahí. Y por supuesto, como bien decía el presidente de la República en su cadena digital ayer, hay que celebrar también la esperanza que tenemos en que Chile siempre se sobrepone a todas las dificultades que la vida nos tira por delante.
0: Sí, claro.
1: Y para qué hablar.
0: Fue un invierno crudo, difícil, principalmente en la zona centro-sur, y para qué hablar también del norte. Hay grandes desafíos ahí que va a tener que enfrentar el gobierno.
1: Sí, absolutamente.
0: Más de los que ya traía consigo en la mochila, diputado.
1: Bueno, claro. A la gente, hay algunos como que no les gusta que digamos eso, pues como que hay algunas cosas que se heredan, pero efectivamente, o sea, de gobierno a gobierno hay cosas que se heredan, buenas decisiones, otras malas decisiones. El tema financiero, para qué hablar. Pero por supuesto que ahí con mucha responsabilidad hay que hacer lo que se puede hacer con los recursos que están disponibles. Y la verdad es que se ha hecho harto ahí para poder ir promoviendo de nuevo la inversión. Necesitamos que llegue más inversión al país. Se han aprobado muchos proyectos muy relevantes en el Comité de Ministros, en evaluación ambiental. Eso de aquí al próximo año, al año siguiente vamos a estar viendo que ya empiezan en operación, y eso sin duda va a generar pega, aumenta la recaudación y puede ir aumentando el gasto público también. Entonces sí, claro. Se están tomando todas las buenas decisiones hoy día para ir mejorando la situación respecto a lo que estamos hoy día, que sin duda es muy complejo y muy difícil, y todos nos damos cuenta.
0: El diputado Luis Fernando Sánchez está con nosotros aquí en Carnaval. Faltan 12 minutos para la 1 de la tarde. Oficiales LEP Costa Central, el diputado a la Superintendencia de Educación. ¿Qué fue lo que ocurrió este 11 de septiembre en la escuela Oro Negro de Concón, diputado, para poder ir poniendo en contexto? Sí. ¿Por qué llega finalmente a oficiar al SLEP Costa Central?
1: Mira, yo te voy a contar la historia más o menos larga para que todos sepan qué es lo que ha venido ocurriendo acá. Esto es algo que pasa todos los años. Todos los años en esta fecha, que es una fecha, yo lo decía en otra entrevista hace unos días, es una fecha que nos divide como chilenos, lo tenemos súper claro, sí. Cada uno tiene sus visiones, sus opiniones, sus experiencias de vida, y yo no pretendo pasar por encima de nadie. Hay otros que quizás piensan que no les gusta, ¿cómo puedo pensar yo? Pero yo no pretendo pasar por encima de nadie, porque sé que cada uno tiene su historia de vida y su visión, y es súper válido. Pero otra cosa es jugar con la conciencia de los niños, ¿ya? Entonces ahí en una escuela básica, se da en la comuna de Concón, donde se realiza un evento, y yo lo tengo de distintas fuentes, ahí he podido verificar esto. Un evento en el gimnasio del colegio con asistencia completa de todos los niños, estamos hablando desde párvulos hasta educación básica, donde se hacen una serie de discursos políticos y consignas y cuestiones, que yo creo que no es adecuado para enseñanza básica. Si tú te vas a ver incluso los contenidos escolares que están regulados por el Mineduc, y esto en el fondo trasciende a todos los gobiernos, el Mineduc establece cuáles son los contenidos para cada uno de los cursos, y esto no es contenido para educación preescolar, esto no es contenido para primero, segundo. Creo que el primer momento donde empiezan a haber cuestiones relativas a historia de Chile reciente es como en cuarto, quinto básico, hay algunas aproximaciones, pero en el fondo no tiene ningún fin pedagógico, ni está dentro de los objetivos ni de los contenidos normados por el Mineduc el que se hagan este tipo de actividades. Yo creo que es un exceso, yo creo que es adoctrinamiento, yo creo que se estaba pasando por sobre el derecho preferente de los padres a educar a sus hijos y definir qué es lo que quieren transmitirle y de qué forma, y más todavía en un contexto donde seguimos teniendo la famosa tómbola, muchos niños caen en las escuelas sin tener mucho derecho a decidir dónde quieren sus padres ponerlo, y además que les vengan a imponer este tipo de cosas que son completamente ajenas a los contenidos regulados por el Mineduc para cada nivel de enseñanza. Entonces vamos a presentar este oficio, lo estamos preparando. Me han ido llegando otras denuncias de otras escuelas de la región también. Entonces estamos viendo la posibilidad de poder incorporarlo eso dentro de un mismo oficio, o si mandamos múltiples oficios, pero estamos recabando información todavía, porque cuando uno levanta estas denuncias, uh-huh, empiezan a llegar otras personas y llegan otras familias, padres que dicen, oye, en la escuela de mi hijo también pasó, sí, lo mismo.
0: Y esto no era un acto de fiestas patrias, que es muy común, digamos, donde los niños bailan, hacen su actividad, no. Era netamente un acto conmemorativo.
1: Netamente 11 de septiembre. Netamente 11 de septiembre, se hizo el mismo día 11 de septiembre.
0: Y me imagino que aquí deben haber apoderados que quizás a lo mejor valoran hoy día además también este rol fiscalizador que está cumpliendo,
1: sí, diputado. Porque no, si hay muchos en el fondo que precisamente les preocupa este tipo de situaciones. Sí, claro. Y que a mí me preocupa especialmente cuando se tratan de establecimientos públicos, porque insisto, hoy día estamos en un contexto donde muchas familias, especialmente las familias que están en la educación pública en Chile, no han tenido el derecho a decidir. Porque, claro, estamos con reformas hoy día, queremos hacer modificaciones a todo este sistema de ingreso a las escuelas, darle mayor libertad a las familias, es la lógica detrás de muchas iniciativas que ha presentado la ministra de Educación y el presidente José Antonio Kast, pero la realidad que tenemos hoy día no es esa. La realidad que tenemos es que la tómbola ha definido dónde están los niños y los padres no han tenido la posibilidad de decidir y además se les vienen a imponer miradas sociales, culturales, históricas, que pueden ser muy ajenas a lo que ellos piensan. Y yo por lo menos soy alguien que cree que esa diversidad dentro de nuestro país tiene que ser valorada como algo parte de quienes somos y de nuestra historia y nuestra tradición. No pueden haber imposiciones entre unos y otros y nadie puede darse la atribución de venir a imponerle desde un rol directivo en una escuela o desde un rol de profesor, imponerle a los padres miradas históricas de nuestro país que quizás los papás quieren transmitirle, por lo menos en el fondo quizás una mirada que esté exenta de odio o de división. Yo creo que es algo que debiésemos apostar también a este nuevo ciclo quizás en la historia de nuestro país. Lo digo, un nuevo ciclo generacional, porque somos personas que no vivimos esa época, que podemos enseñarle la historia de nuestro país a nuestros hijos, pero con una carga de odio ojalá harto menor a lo que caracterizó a las generaciones anteriores, que yo lo puedo entender porque lo vivieron, pero no podemos condenar a las próximas generaciones de nuestro país a seguir cargando con el mismo odio.
0: Por supuesto. Dicen que hay que soltarle la mano al pasado para avanzar hacia el futuro.
1: Teniendo mucha conciencia respecto a nuestra historia y respecto, porque teniendo conciencia sobre el pasado, tú no repites los mismos errores hacia el futuro. Pero la historia tiene que ser vista como una herramienta de aprendizaje y no como un arma para seguir en el fondo manteniendo odios y divisiones dentro de nuestro país. Eso no puede ocurrir.
0: El diputado Luis Fernando Sánchez está con nosotros aquí en Carnaval y lo quiero llevar a otro tema, específicamente respecto a su solicitud a la Contraloría y a la Delegación Presidencial de Valparaíso para que hoy día pueda transparentar los avances en las investigaciones sobre los contratos de la reconstrucción tras los el mega incendio, como se denominó, ¿no?, en la comuna de Viña del Mar. También en Quilpué hoy día la ciudadanía está exigiendo claridad, diputado, ante el juicio de cuentas por cerca de 587 millones de pesos y las contrataciones por más de 7 mil millones de pesos que hoy día salpican a las ex autoridades Sofía González y Yanino Riquelme. Hoy día, ¿qué es lo que busca, diputado? Me imagino exigir plazos concretos a la Contraloría, informes, sumarios internos también que ha abierto el delegado Manuel Millones para poder agilizar, me imagino, la fiscalización y el correcto uso hoy día de los recursos públicos en nuestra región, ¿no?
1: Efectivamente, aquí yo creo que nos hemos acostumbrado a que estas investigaciones son muy lentas, demoran mucho tiempo. Yo lo he conversado en distintas ocasiones con la Contralora Regional, creo que esto tiene que moverse más rápido. Y en ese sentido, yo creo que puede ser valioso que el delegado presidencial nos entregue información respecto de qué le han dicho a él, qué le han transmitido, cómo avanza este levantamiento de antecedentes, de información, porque obviamente sabemos que aquí hay plata muy mal gastada. O sea, recordemos el famoso contrato este de remoción de escombros, donde se le adjudicaron, ¿cuánto era? Como 7 mil millones de pesos a unos chiquillos que no tenían ni maquinaria ni estudios en el fondo para realizar ese tipo de labores. Entonces aquí claramente hay cosas que todavía no se explican. Hay explicaciones que tienen que dar tanto el señor Riquelme como la señora González. La señora González hoy día diputada de la República también, pues, colega aquí en la región. Entonces, aquí tienen que sincerarse qué fue lo que ocurrió, cuáles fueron los criterios con los cuales se entregó esa cantidad de plata, y si hay responsabilidades, por supuesto que se paguen. Pero esta cuestión no puede quedar en la oscuridad por el paso del tiempo.
0: Aquí es Sofía González y Yanino Riquelme, porque recordemos que Sofía González deja su cargo como delegada presidencial regional y asume en ese entonces Yanino Riquelme, ¿no?
1: Claro, claro, hubo en el fondo ahí un cambiazo dentro del Partido Comunista, ajá, que era quienes tenían esta cuota aquí, cuando se producen estas repartijas, en el fondo, bueno, quienes tenían la cuota de poder aquí de la delegación presidencial de Valparaíso fue siempre el Partido Comunista, y simplemente hubo un cambio de mano. Pero el problema siguió. Y aquí hubo una muy mala administración de los recursos, muy mala administración de las emergencias. Se gastó plata en exceso con gente que no tenía las facultades para realizar este tipo de labores. Y aquí hay explicaciones que tienen que darse. Y particularmente la diputada Sofía González, porque hoy día está en un cargo de autoridad, que ha sido electa por la ciudadanía, ella tiene que sincerarle a todos los habitantes de la región qué fue lo que pasó con esa plata y por qué se gastó de esa forma.
0: El diputado Luis Fernando Sánchez con nosotros en Carnaval. Diputado, sabemos que hoy día más está buscando incluir en la ley de presupuestos fondos destinados a un programa de pintura y recuperación de Valparaíso. Sabemos que la ciudad puerto, las calles, las fachadas ahí rayadas le dan un aspecto de abandono a la ciudad, por lo que esta propuesta busca recuperar lógicamente los espacios públicos y ha generado bastante interés. Cuéntenos directamente, diputado, sí, ¿en qué consiste esta
1: iniciativa? Es una premisa.
0: ¿Cómo va el avance además de esta exigencia en la discusión presupuestaria?
1: Esto es una primicia. Aquí vinimos a la Radio Carnaval con una primicia, atención, con una papita. Pero efectivamente venimos trabajando esto hace varias semanas. Hemos, ajá, tenido conversaciones con distintas autoridades regionales y a nivel nacional también. Lo he podido conversar con el mismo ministro Quirós. Y la recepción ha sido muy buena.
0: Okay.
1: Y me alegra mucho eso. Y yo le voy a cobrar la palabra al ministro Quirós, porque se lo comenté hace unos días.
0: A pesar de que, le cuesta al ministro Quirós soltar un poco
1: Es que sí, es que tengo la receta, tenemos una receta aquí para mantener las cosas equilibradas. Ojo. Yeah. Que eso es lo importante también. Y no necesariamente va a ser esto muy caro. Pero vamos al fondo. ¿Qué es lo que pasa hoy día en Valparaíso? Es una ciudad que ha sido capturada por los rayados, por los grafitis en las murallas. Hay problemas de aseo en las calles, hay trabajos de limpieza que tienen que realizarse, y hay formas de hacer redistribuciones de recursos con plata que lamentablemente en el periodo anterior se asignaba algunos ítems, y la verdad que era más gasto ideológico que gasto social, gasto que fuera en utilidad a todos los chilenos. Y nosotros queremos apostar a ir a buscar la plata en ese gasto ideológico, para que sin aumentar el gasto general en el presupuesto, sin seguir tensionando más las arcas fiscales, podamos asignar la plata a algo que es gasto en seguridad. No es solo belleza, no es solo hermoseamiento, sino que es recuperar la seguridad en la ciudad de Valparaíso. Porque yo imagino que muchos han escuchado, de repente aparece esto en redes sociales, la famosa teoría de los vidrios rotos. No sé si lo has escuchado alguna vez. Pero es que supuestamente cuando tú tienes un auto abandonado en la calle, tú puedes dejarlo mucho tiempo ahí, quizás no le pasa nada, se va a ir ensuciando, va a acumular un poco de polvo, ese típico que se acumulan las hojas al borde de las ruedas, pero quizás nadie entra a robar, nadie lo rompe, pero cuando ya hay un vidrio roto en el auto, pasa muy poco tiempo a que ya ha sido saqueado completo. Entonces eso, en el fondo, la lógica que hay detrás de esto es que cuando hay algo que está más o menos dañado, cuando está más o menos destruido y a vista y paciencia de todo el mundo y nadie lo cuida, hay personas que se sienten con el derecho de destruirlo más y de deshuesarlo completamente. Aquí en el ejemplo del auto, pero yo creo que pasa un poco lo mismo también con algunas ciudades que lamentablemente por muchos años han estado mal cuidadas, y hoy día hay un esfuerzo por recuperar Valparaíso, y hay algunos edificios que han sido limpiados, han sido pintados, pero esto tiene que abarcar toda la ciudad, y esto es algo que une transversalmente a gente de los más distintos sectores políticos. Lo he podido conversar con la alcaldesa de Valparaíso cuando estuvimos con el ministro Poduje en la comuna. estamos los tres de acuerdo, lo he podido conversar con el ministro Quiroz, estamos de acuerdo, lo he podido conversar con el ministro de Seguridad, estamos de acuerdo con distintas autoridades, con el delegado presidencial, por supuesto. Yo creo que es muy importante que tengamos esa transversalidad hoy día en entender que recuperar Valparaíso es recuperar una ciudad patrimonial, es gasto cultural, pero es inversión en seguridad también, para devolverle la tranquilidad a todos los porteños de que van a vivir en una ciudad bonita, pero también segura.
0: Diputado, ¿y aquí el municipio sería cargo de este programa? ¿El municipio recibiría los recursos o no?
1: Estamos viendo distintos mecanismos. Ya. Estamos viendo distintas... Yo tengo una posición ahí, hay una corporación que existe precisamente pensando en el cuidado de Valparaíso como patrimonio de la humanidad. Es una corporación que es presidida hoy día por la alcaldesa de Valparaíso, que está integrada por distintos sectores, hay presencia también de los gremios, digamos, empresariales, creo que las juntas de vecinos también de Valparaíso también están representadas, si no me equivoco, está el gobernador, está el delegado, es una cuestión bien transversal, con los distintas, digamos, capas o niveles de la ciudad. Y creo que podría ser un buen vehículo para garantizar estas inversiones, pero no quiero condicionarlo a nada, porque lo importante es que los recursos lleguen y se pueda gastar esto en lo más importante, que es recuperar el aseo y la limpieza en la ciudad y recuperar los colores, las murallas, esa historia viva que representa la ciudad de Valparaíso, sus edificios, sus construcciones, que son reflejo del patrimonio y de la historia de nuestro país.
0: El diputado Luis Fernando Sánchez está con nosotros a esta hora aquí en Carnaval, en directo, ya pasadita la 1:00 p.m. No puedo dejar de preguntarle, diputado, ¿cómo va el proyecto de ley de su autoría sobre la libertad condicional? Tengo entendido que volvió a la sala de la Cámara. ¿Qué es lo que busca este proyecto de ley, diputado? ¿Y cómo está avanzando además también?
1: Estamos muy contentos. La verdad, como equipo, hemos tenido muy buena recepción por parte del gobierno. El gobierno le ha puesto una urgencia de discusión inmediata a este proyecto de ley, que básicamente, para que todos sepan, es la urgencia más grande que tú le puedes poner cuando tú le dices al Congreso, al gobierno, el presidente le dice al Congreso, quiero que esto se discuta ahora. Okay. Y hemos logrado, trabajando con los ministros, con el presidente Kast, darle la prioridad mayor a este proyecto de ley entre los distintos proyectos de ley que están avanzando, especialmente en la agenda ACOT, que yo lo conecto con eso. Es un proyecto de ley que lo que busca es hacer mucho más exigente el acceso a las libertades condicionales para quienes cometan los delitos más graves que pueden existir dentro de toda sociedad. Asesinato, secuestro extorsivo, que se ha hecho muy popular ahora en el último tiempo, delitos en el fondo de violación, abuso de menores, por ejemplo, todas estas cosas que son los más graves y terribles que hay dentro de la sociedad, que cuando una persona quiera postular a la libertad condicional pasen dos cosas. En primer lugar, que te haya que cumplir más tiempo dentro de la cárcel, ¿ya? Y vamos a aumentar la cantidad de tiempo que tiene que cumplir dentro de la cárcel. En segundo lugar, que la revisión que hace Gendarmería ahí, por supuesto, tiene que ser mucho más exigente. Y en tercer lugar, y esto es un aporte que han hecho diputados de otras bancadas, incluso oposición, que yo valoro mucho, el clima de conversación que se ha dado con esto y la voluntad. Le han incluido una indicación para que se implemente acá un modelo que es el modelo español. ¿Qué hace ese modelo español? Que una persona cuando recibe la libertad condicional y después, por ejemplo, de un año, vuelve a cometer un delito grave, vuelve a la cárcel, pero ese año no se cuenta como tiempo de pena cumplida.
0: Okay.
1: Se cuenta como que no se cumplió, entonces se agrega a el tiempo que tiene que cumplir dentro de la cárcel, volviendo ahora como reincidente. Entonces, son herramientas de mano dura, son herramientas que establecen un criterio más exigente respecto del delincuente, el que ha cometido los delitos más graves, y nos aseguramos básicamente que los más malos estén dentro de la cárcel y no aterrorizando a la población.
0: ¿Y qué pasó, Feren, ahora en la tramitación, diputado?
1: Vuelve a la sala, ya tiene su segundo informe de la Comisión de Constitución.
0: Ajá.
1: Se ratificó el texto original, que era el que habíamos trabajado con la presentación inicial que hice yo y con el aporte de algunos parlamentarios. Y si es que se aprueba en la sala de la Cámara de Diputados, pasa por fin al Senado. Y ahí vamos a iniciar, por supuesto, las conversaciones con el senador Pedro Araya, que es el presidente de la Comisión de Constitución, con todos los miembros de la Comisión de Constitución, para que esto, ojalá lo puedan ver lo más rápido posible y despacharlo también y aprobarlo como Senado y sacarlo adelante. Ojalá pueda mantener, por supuesto, la urgencia de discusión inmediata y así nos aseguramos de que tenga la prioridad que merece este tema que está dentro de la agenda ACOT del ministro de Seguridad.
0: Espectacular. El diputado Luis Fernando Sánchez. Temas que le interesan a la ciudadanía, diputado, ¿la empanada de pino va con pasa o sin pasa?
1: Uy. Puede ser con pasa o sin pasa, pero si me pregunta a mí me gusta más la frita que la de horno.
0: Sí. ¿En serio? ¿La empanada de pino pero frita?
1: Me encanta la frita. Yo soy bien playero para mis cosas, y no hay cosa que disfrute más que una empanada frita.
0: Ya. ¿Y chicha, terremoto? ¿Ingiere alcohol? Sí, ¿chicha o terremoto?
1: Chicha o terremoto, yo diría que terremoto.
0: Me gusta. Ya, le gusta, o sea, más el terremoto. ¿Vio que ahora hay una nueva preparación?
1: Ah, mira, se pusieron creativos. Yo soy un hombre de tradiciones, pero puedo estar...
0: Terremolais, creo que se llama, algo así, y cambian el pipeño por espumante.
1: Mira, yo prefiero con pipeño.
0: De todas maneras.
1: Yo soy un hombre de tradiciones,
0: Y hay que respetarla.
1: Por supuesto.
0: Feliz 18, diputado, para usted y para todo su equipo.
1: Igualmente, muchas gracias a todo el equipo aquí de la Radio Carnaval.
0: Vale, gracias. Ya vienen las noticias aquí en Carnaval.
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8: En su Radio Carnaval son las 13 horas con 9 minutos.
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3: 1:16 minutos, día martes 15 de septiembre. 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
4: ¡A la vuelta!
3: Aquí ya estamos, señoras y señores, con cara de cueca para comenzar las informaciones, para comenzar las noticias aquí en la Radio Carnaval FM, junto a la voz de Viña del Mar, don Sandro Antonio Pueblo. Vea, ¿qué tal? ¿Cómo te va? Muy buenas tardes, colega.
4: Muy buenas tardes, don Gianni Panchetti. Hoy regalamos, señoras y señores, más de 7.000 personas, don Gianni Panchetti.
3: Sí.
4: Más de 7.000 personas.
3: Efectivamente.
4: Dicen que alcanzamos las 7.826 personas.
3: Pero esto puede subir porque quedan los

0: últimos minutos.
1: Vamos a estar regalando. Se le va a llamar a alguna de las personas. ¿Sabe usted que alcanzamos o nuestro servidor de los concursos alcanzó a recibir sobre las 17.000 personas, pero muchos de ellos estaban repetidos 2-3 veces?
2: Sí, pues gente que se inscribe más de...
1: Ah, claro, que queda un solo número telefónico. Queda un número, solo un número telefónico. Y hasta las 12:47, me dice Pamelita Echeverry, 7.826 personas, don Jan.
0: Claro.
1: 7.000. Y tenemos, ¿cuánto? 4 gift cards.
0: Claro.
1: De 50 lucas cada una.
0: Sí.
1: 4 gift cards de 50 lucas cada una.
2: Canjeable en productos de supermercado Provimarket.
1: Y me dice que dos minutos más y cierran.
0: Ya, perfecto. Claro, porque tienen que...
1: Porque esto entra al computador. ¿Ah? Si ya se inscribió, no se va a volver a inscribir, porque solamente si es del mismo número, queda un solo número. El mismo, si envió 3-4 mensajes.
0: Claro, queda el nombre y el número aquí registrado.
1: Exactamente.
0: Efectivamente.
1: Entonces tenemos 7.826 personas. Provimarket, 4 gift card estamos regalando, señoras y señores. 4 gift card que estamos regalando a esta hora de la tarde aquí en la Radio Carnaval. Le vamos a llamar a su casa. Atenta, atento. Atento, atento. Tiene que contestar la persona, chiquillos de la Carnaval, lo que quiera, pero tiene que estar escuchando la radio.
2: Sí, pues. Tiene que contestar, que es lo más importante, porque si no contesta...
1: Hasta ahí nomás llegamos.
2: Al agua.
1: Y se van, don Gianni Panchetti, las 50 luquitas.
2: Que no vienen nadie.
1: No me manden a mi WhatsApp, porque hay gente que a esta hora hay personas que me escriben a mi WhatsApp.
0: Ya.
1: Como queriendo participen, pero sí. El WhatsApp no. Es el.
2: Y además que 32. Nosotros en los concursos no tenemos amigos.
1: No, bueno. Ah, no. Hay personas que me escriben a mi WhatsApp. Oiga, don Gianni, un día como hoy nace Margot Loyola.
2: Ah, qué lindo.
1: ¿Y sabe usted, don Gianni Panchetti, que hoy, por lo demás, el 15 de septiembre, nacimiento de la señora Margot Loyola? Es el día, se conmemora el Día Nacional de la Cultura Tradicional y Popular Chilena.
0: Claro.
1: Ah, con la señora Margot Loyola. Hoy 15. Saludo muy afectuoso para toda la gente que lleva adelante la cultura de nuestro país, el trompo. El del volantín es algo extranjero que llegó a nuestro país, que justo en este tiempo se elevan volantines, pues, la verdad las cosas.
2: Mira.
1: Ah, exactamente. Los chinos, los asiáticos, esas culturas tienen campeonatos de elevar volantines. Nosotros aquí en Valparaíso hay gente que se dedicaba al hacer volantines. ¿Sabe usted que antes de ayer, don Gianni Panchetti, hablaba con un gran amigo nuestro, colega radial por lo demás, porque el día 14, ayer fue el lunes 14 de septiembre, las fundaciones de la familia Cortés Gálvez, como es tradicional, hicieron la última entrega de cientos de volantines en Playa Ancha, en el Liceo María Luisa Bombal de la Avenida Gran Bretaña, 851, frente al Regimiento Maipo, esta familia que siempre ha estado regalando volantines en Valparaíso. Hay familias volantineras, pues saben mucho del volantín, de elevar volantines, que por lo demás le dan esos colores preciosos, señoras y señores, a los cielos porteños. Quiero concursar, muy fácil. WhatsApp de la radio. ¿Cuál es el WhatsApp de la radio? +56 32 26 88 933. Ese es el WhatsApp de la Radio Carnaval. ¿Se cierra el concurso? Se cerró, Yanito.
0: Se cerró,
1: perfecto. Tráigame, por favor, ¿cuánta gente alcanzó a inscribirse? Pamelita Echeverry, subieron 12 personas. ¿Sí? 38, ok, 7.838, Yanito Banchetti.
0: Perfecto.
1: 7.838 personas que han recibido, señoras y señores, que recibió nuestro computador, el nombre y el número telefónico de ellos. Le vamos a llamar, hagamos la prueba con el primero y después vamos con otras tres. O
0: ya, vos, no hay problema.
1: Hagamos una prueba con la primera para ver cómo está el sistema.
0: Pamelita, o sea, ¿regalamos una gift card, dice?
1: ¿Eh?
0: Al tiro.
1: Al tiro, son cuatro las que vamos a regalar, ¿ah?
0: ¿Eh? Oh.
1: Son cuatro las que vamos a regalar. En algunos minutos más vamos a estar conversando con la Seremi de Gobierno.
0: Sí.
1: La señora Rosario Pérez.
0: ¿Cómo se prepara la...
2: cómo se prepara la región, por supuesto, para recibir a los turistas, las fondas, cómo va a estar la inauguración sin fondo oficial en Viña.
1: Oye, no hay fondo oficial en Viña, qué pena, claro. Desabrido, dice. En la mañana, claro, me decía la señora Angélica que desabrido, vamos a hacer una fiesta más adelante bonita. Hoy llegó el circo, aquí fue. Sí, al Belloto, mi amigo de los trompitos.
2: Claro.
1: Ayer estuve conversando con Isaac, don Gianni Panchetti, saludo muy afectuoso para él. Debutan este jueves 17.
2: Sí,
1: jueves 17, a las 20 horas. Es un tremendo circo, ¿eh?
2: Muy lindo.
1: Es un tremendo circo, señoras y señores. La Heriberto. Producción. Heriberto, exactamente. La producción, vamos con.
2: Sí, vamos a regalar una dice la producción, ya. ¿Solo qué? Dicen que se quedó.
1: Está pegado.
2: Se quedó trancado.
1: Oh. Esto va a la Sara, ¿eh? Aprieta un botón, Pamelita Echeverry o el DJ, no sé, aprieten un botón. Apriete el botón y que nos dé un número del 7000, desde el 1 al 7838.
2: Claro.
1: Del 1 al 7838, don Gianni Panchetti. ¿Ahí va, aparece o no?
2: No, sí, sale el número.
1: ¿Ya?
3: Lamentablemente, su llamada no puede completarse en este momento.
2: ¿Viste? Está trancado.
1: Ah, es que estamos...
2: El servidor está trancado.
1: Hay tantas personas, señoras y señores, que en este instante les bajó las ganas de concursar.
2: Parece que no vamos a poder hacer el concurso.
1: 7.838. ¿Sabe que alcanzaron a ingresar 12.476 mensajes?
2: Mira.
1: Pero de los 12.476 quedamos en 7.838. ¿Por qué dirá usted? Porque hay números telefónicos repetidos. Una, dos, tres veces.
2: Ahí está llamando uno.
1: Ahí está llamando, a ver. Ganarse estas lucas de Proimat.
2: Fantástico.
1: Bueno. Estamos llamando, el computador está llamando al azar nada más.
2: Sí, imagina, y no conteste, se pierdan el premio. ¡Hola, güey! ¿Aló?
4: Sí.
1: ¡Hola! ¡Hola!
4: ¡Hola,
1: a la una! Es que el concurso tiene,
2: señora,
1: su base sólida.
2: Sí, pues, ¿ah? Señora.
1: ¡Hola, a la una! ¡Hola!
4: Sí.
1: ¡A las dos!
2: Sí, no, sí, dijo
4: aló.
1: Sí, hola. Hola, a las tres.
4: Aló.
1: Hola.
4: Hola.
1: ¿Sabe con quién habla?
4: No.
1: Ok. ¿Nos vamos a otra línea?
2: Sí.
1: Porque claro, lo primero es carnaval, pues. Ah, claro, lo primero. Oiga, Gianito Panchetti, no, si esto es sí, muy simple, muy simple.
2: Claro, por último, ¿sabes? ¡Ay, Sandrín!
1: Claro, Gianito Panchetti, la carnaval, me están llamando.
2: Claro, así como no tengo idea.
1: No, no tengo idea, no, para qué. Haciendo pedagogía a esta hora de la tarde.
2: No sé, me están llamando.
1: Del 1 al 7838.
2: Claro, no.
1: Segundo llamado.
2: ¿Cómo va a ser tan simple la cosa?
1: Hola, Santi, ¿me puedo anotar? No, ya no, pues, don Patricio. Ya no, porque se van todos los números. Del 1 al 7830. ¡Hola!
4: ¡Hola!
1: ¡Hola,
4: hola! ¡Hola, hola!
1: ¿Con quién habla?
4: María Ponce.
1: ¿Y usted?
4: ¿Con quién habló?
1: ¿Y usted a quién? Ah, yo hablo con María Ponce. ¿Usted sabe con quién habla?
4: No, no sé.
1: No sabe. Bueno, lo mismo que la...
4: ¿Sigue con Sandro Puebla?
1: ¡Sí! ¡Bien!

0: Marita Ponce, te acaba de ganar la gift card de 50 luquitas de supermercado Provi Market.
1: ¿De dónde es usted, María?
2: Sí.
1: ¿De dónde es usted, señora María Ponce?
2: De Forestal.
1: María Ponce, de Forestal. ¿De qué parte de Forestal, señora María Ponce?
2: Calle Río San Pedro. Río San Pedro.
1: ¿En los departamentos o en las casitas?
2: Departamento.
1: ¿Ves? Uno conoce Forestal, por la parte alta, ahí arriba, en Forestal, en los departamentos. Allá vive la señora María Ponce. Saludos muy afectuosos para usted. Se ha ganado una gift card de 50 mil pesos canjeable en mercadería, en productos de Provi Market, Marita.
2: Ya, gracias.
0: Oiga, Marita, escúcheme un poquito.
2: Ya.
0: ¿Cuál es su segundo apellido?
2: Ponce. Ponce Soto.
0: Ah, Ponce Soto, perfecto.
2: Ya. María Cristina.
0: María Cristina. Eso, María Cristina como la canción. María Cristina regala. Ya, María Cristina Ponce Soto, perfecto. Sí. Usted se acaba de ganar una gift card que tiene que retirar aquí en la radio mañana entre las 9 de la mañana y las 2 de la tarde.
2: Ya, Santito.
0: Listo, pues. Aquí la esperamos. ¿Usted sabe dónde queda la radio, cierto?
2: Sí, en Cuatro Norte.
0: Eso,
2: sí.
0: Al frente del museo. Ya, Marita, un besito grande. Ya,
2: gracias, besito.
1: Gracias. Bueno, uno, ganadora. Oye, entre 7.838 personas que te llamen. ¡Qué maravilloso!
0: Hay que tener,
1: Deje llamar a otra persona, don Gianni Panchetti.
3: Ya, cómo no.
1: Deje llamar a la señora, a ver, por acá la tengo. Gracias, don Gianni Francesco, muchas gracias. A ella la conozco hace tiempo. La conozco hace tiempo, era... aquí la tengo. Señora Rosario.
4: ¿Cómo están ustedes?
1: Gusto muy saludarlos. Bien, gracias a Dios. ¿Y usted cómo está?
4: Muy bien, aquí estamos en terreno... Haciendo bailando varias cositas previas a las fiestas patrias. Bien. Sí, ya me bailé, he bailado varias cuecas ya.
1: Qué bien, ¿en cuántas fondas más o menos baila usted?
4: en una sola nomás.
1: Porque ella es autoridad, pues es la Seremi de gobierno. Me imagino que baila en varias fondas, inauguraciones. ¿Dónde está Seremi?
4: Aquí andamos, estamos en la ruta 68 ahora, estuvimos recién en la Plaza Sotomayor, en una feria de seguridad, en donde están todos los servicios públicos, carabineros, las Fuerzas Armadas, la Armada de Chile, que va a vigilar todo el borde costero, que es importante en nuestra región. Estuvimos ahí haciendo un simulacro de accidente, de manera de prevenir, y ojalá que estas fiestas patrias...
1: Está en la ruta 68, entonces de repente como que...
4: Ahora,
1: Le escuchamos atentamente.
4: Sí, no sé si me escuchas bien.
1: Bien.
4: Estamos en la ruta 68, vamos a fiscalizar, vamos a hacer un punto acá de fiscalización con el Ministerio de Transporte.
1: Qué bien.
4: Y Carabineros. Justamente se nos viene la fin de semana de Fiestas Patrias, estimamos alrededor de 1 millón de visitantes en nuestra región, así es que vamos a tener harta visita, como el fin de semana... No va a ser muy largo, sobre todo quienes nos visitan desde Santiago van a aprovechar de venir al borde costero.
1: Señoras y señores, conversamos a esta hora de la tarde con la Seremi de Gobierno, la señora Rosario Pérez, en contacto directo con la Radio Carnaval. Nos comenta que está en la ruta 68, hay un punto ahí. ¿Cuántos partes van a sacar aproximadamente? ¿Cuántos vehículos van a fiscalizar, Seremi?
4: Bueno, ojalá que sean la menor cantidad posible de partes. Fiscalizaciones van a ser muchas. Ya anunció Carabineros, va a haber tolerancia cero de parte de todas las fiscalizaciones. Vamos a estar en las carreteras, y no solamente en las carreteras, Sandro, sino que también al interior de la fonda, al ingreso, los lugares de mayor concentración de público, van a haber fiscalizaciones, además controles de identidad, así que es importante para todos quienes nos escuchen a esta hora de la tarde que puedan portar su cédula de identidad o, de lo contrario, algún documento que verifique su identidad, porque van a haber controles y es importante porque todo está en pro de nuestra seguridad. Así que es importante andar con algún documento porque van a haber estos controles preventivos.
1: Controles preventivos, muy bien me parece, pues, me parece muy bien, señoras y señores, la Seremi de Gobierno, la señora Rosario Pérez, en contacto directo con la Radio Carnaval, Ruta 68 a esta hora de la mañana, estuvo ahí en la Plaza Victoria, en Valparaíso, en una feria de seguridad, y el borde costero estará junto a la Armada se hace cargo de todo el borde costero, desde el litoral central hasta la cuarta región, Seremi.
4: Así es, está, te corrijo, ahí en la Plaza Sotomayor está actualmente Sotomayor. Todos los servicios públicos, estamos con una muestra, una feria justamente mostrando cómo actúa Carabinero, cómo actúa la Armada, en caso de emergencia, qué hacer, todo ello de manera de prevenir, ya lo dijo nuestro presidente José Antonio Kast en un mensaje a todo Chile el día de ayer, ya dio inicio oficialmente a las fiestas patrias, de manera preventiva en nuestra región de Valparaíso. Eso es lo que estamos haciendo hoy día, informando a la ciudadanía y sobre todo a quienes nos van a visitar, que por supuesto están cordialmente invitados a nuestra región. Vamos a tener un excelente clima que nos va a acompañar. Tenemos toda nuestra hotelería, los restaurantes, todo ello. También es importante que usted verifique si se va a alojar, si va a algún lugar, verifique que esté en cernatur.cl. Allí están todos los locales debidamente autorizados para que podamos disfrutar en familia de estas fiestas patrias. Pero lo más importante, Sandro, con responsabilidad, sabemos que es importantísimo, lo reiteramos, hasta el cansancio, si usted va a beber alcohol, no maneje, porque así vamos a evitar, ¿cierto? No solamente se evita un mal rato porque lo van a fiscalizar y finalmente le van a terminar sacando un parte, sino que además va a evitar un accidente y una posible tragedia que queremos evitar. Así que esperamos que el día lunes podamos tener un balance positivo de estas fiestas patrias.
1: Qué bien, señoras y señores. La Seremi de Gobierno desde la Ruta 68, ¿en qué inauguración va a estar? Alejo Barrio, Sporting, Valle del Marga Marga, Quintero, hay una cantidad de fiestas muy bonitas, Seremi.
4: Así es, vamos a estar desplegados en Alejo Barrio mañana, también mañana está Sporting de Viña del Mar, en algunas fondas hacia el interior, Petorca, La Ligua, en todos los lugares Bien. Hay una fiesta. Nuestra región se viste de fiesta y eso es importante porque queremos celebrar, yo creo que nos merecemos, después de este invierno crudo que tuvimos, poder festejar, poder disfrutar en familia. Como te decía, lo principal es prevenir y por supuesto cuidarnos. Si usted ve que alguien está bebiendo alcohol, quítele las llaves, así puede evitar un accidente. Yo creo que eso lo hemos dicho hasta el cansancio. No nos cansamos de repetir porque lo que queremos como gobierno es que el día lunes tengamos un balance positivo. Además, son días que se reactiva el comercio, el turismo en nuestra región que tanto necesitamos, dado la falta de empleo, ¿cierto? Así es que se avecina un excelente fin de semana y nosotros como autoridades queremos informar, queremos decir que están invitados a nuestra región a disfrutar, pero con responsabilidad y haciéndose cargo también, por supuesto, portando su cédula de identidad, sus documentos, y por supuesto informándose, planificando su viaje, porque eso también es importante. Van a haber ciertos cortes y entonces es importante planificar el viaje antes de hacerlo. Va a estar la ruta también liberada, el peaje a Luca, que siempre están bienvenidos, ¿cierto? Así que para que podamos circular con tranquilidad por nuestras carreteras.
1: La Seremi de Gobierno, la señora Rosario Pérez, 13:35. ¿Empanada, choripán o anticucho, Seremi?
4: Empanada, de todas maneras, para mí la favorita. La reina de estas fiestas, sin perjuicio de eso, obviamente todo el choripán y el anticucho son muy, muy ricos, así que hay que aprovechar. No abusar tampoco, porque también ahí podemos caer en enfermarnos del estómago, pero lo importante es poder probar, disfrutar de todo nuestra gastronomía. Como te decía, vamos a tener también todos los restaurantes para poder degustar los distintos platos que tenemos y, como te decía, disfrutar. Tenemos muchas clases de empanadas en nuestra región también para poder disfrutar y pasarlo bien.
1: ¿Terremotos, chicha?
4: Terremoto.
1: El 21, el lunes, el Día del Trabajador Radial. Nosotros vamos a seguir festejando.
4: ¿Qué van a hacer ustedes?
1: ¿Perdón?
4: ¿Qué van a celebrar el 21?
1: Nosotros celebramos, ya estamos en modo celebración con responsabilidad, lógicamente, puede ser, Emi. ¿Ah? Con responsabilidad.
4: Por supuesto.
1: Solamente agüita de jugo de huesillo, aquí estamos. La verdad, las cosas.
4: Eso. Permítame que no le crea, pues.
1: Y esperando el aguinaldo.
0: La Seremi nos conoce hace varios años ya, pues no tenéis para qué.
1: Sí. Y esperando el aguinaldo, Seremi.
4: Oiga, usted, Sandro, no me cuente cuentos a mí. O sea, yo ya lo conozco ya.
1: Pues. La Seremi.
4: ¿Cómo va a celebrar con agüita? Pues si usted se lo merece ahí con el Yanni, celebrar con una buena chicha, un buen terremoto. Eso. Y todo está bien mientras usted no maneje. Pues.
1: Anda sí. Todo está bien. Anda de chinita. ¿O todavía no anda con el...?
4: No, todavía no ando. Yo mañana espero andar un poquito más acorde a las fiestas patrias. Hoy día la verdad es que andaba con una tenida no oficial.
1: Okay.
4: Así que espero poder sacar alguna tenida mañana, en estos días dejar de sorprenderlo.
1: Mucho
4: en mis
1: éxito.
4: Redes sociales voy a estar ahí sorprendiéndolo.
1: Mucho éxito, Seremi. Un bonito trabajo el que realiza, por lo demás, que tengo unas maravillosas fiestas patrias y siempre la Radio Carnaval a su servicio.
4: Muchas gracias a ustedes y bueno, todavía no los quiero saludar, les voy a enviar un saludo el día lunes, pero espero que lo pasen muy bien, que celebren con responsabilidad, el llamado a todos es el mismo y esperamos que el día lunes podamos tener buenas noticias en nuestra región.
1: Buenas tardes.
4: Buenas tardes.
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1: ¡Ay, ay, ay, chiquito!
0: 20 minutos faltan ya para las 2 de la tarde, 20 minutos para las 2, mi querido Sandro. La tómbola.
1: A la tómbola le sale
0: humito.
1: Estamos regalando. ¿Sabe usted que la señora María Ponce era el número 421, don Gianni Panchetti?
0: Ah, no te puedo creer.
1: El 421 ya se anotó de las primeras. Son 7.838 las personas que se anotaron en nuestro WhatsApp de la Radio Carnaval, más 56-3226-88933. Estamos regalando 4 Jeep Car, cada una de 50.000 pesos. No la regalamos nosotros, la regala el supermercado Provimarket en la Radio Carnaval. ¿Y por qué elige la Carnaval? Porque es la radio que más se escucha, pues.
5: ¡Aló!
1: ¡Hola!
5: Hola, don Sandro, ¿cómo estás?
1: Muy bien, pues, gracias a Dios. ¿Y usted?
5: Bien, Sandrito. Aquí a todos chancho la radio.
1: ¡Éjale! ¿Cuál es su nombre, señora?
5: María Soledad Ortiz Rojas.
1: María Ortiz Rojas, ¿no?
5: Sí.
1: María Ortiz Rojas.
5: Sí, María Soledad Ortiz Rojas.
1: ¿De dónde, María?
5: De Quilpué, pues, Sandrito, nos tiene olvidado.
1: La gente.
0: Claro, muy simpática. Para que olvidáis a la señora.
1: Claro, la tenía olvidada, pues, la tenía olvidada, ¿ves? Pero yo me acordé justo hoy día con los chiquillos de la Carnaval, pero no solamente nosotros. ¿Qué? Se acordó Provimar, que de usted, pues, Mari. Mari, es
5: bueno,
1: mi amor.
5: Sandrito.
1: Bueno, ¿con quién estás?
5: Con mi hermana y ustedes lo aplaudieron, toda mi familia.
1: Tu familia. Qué rico. Hola. Se acaba de ganar una Jeep Car de 50 mil pesos y usted va a elegir lo que quiera dentro de estas 50 lucas en el supermercado Provimarket. ¿La tiene que venir mañana a retirarnos? ¿Es así, don Gianni?
0: Sí, mañana, si es que puede, mañana, idealmente, entre ¿ya? las 9 de la mañana y las 2 de la tarde, con su carnet aquí en la radio, 4 Norte, ¿ya? entre Libertad y 1 Oriente. Frente al Museo Fong, ahí está la radio.
5: Ya, pues.
1: ¿Sabes dónde está la radio?
5: ¿No?
1: ¿Sabes dónde
5: gracias.
1: Está la radio? Ya. Estamos hablando con un estado. Pero
6: sí. ¡Señora! ¡Señora!
5: ¡Sí!
1: ¡Qué lindo! ¡Qué lindo!
0: Ya,
1: qué
0: lindo. Entonces, ¿puede venir mañana?
5: Sí, voy, como sea, caminando, ya. Pero voy.
1: ¡Eso! Ya, no mande a nadie, venga con su carnet de identidad.
0: Aquí la esperamos, ¿ya?
5: Ya, ya están listos. Lindo. Ya, te gracias. Queremos.
0: Felicidades, gracias. Chao, chao.
1: Ahora, María Soledad Ortiz Rojas de Quilpué. Ojalá alguien de Valparaíso también. Valparaíso, lindo puerto. La señora María Ponce Soto. Ella es de Forestal de Viña del Mar. Fue la primera ganadora. Y son 4. Oiga, don Gianni, ¿y cómo la gente 50 luquitas? ¿Cuándo puede ocupar la Jeep Car? 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Sí, pues, sí. ¿En el supermercado que ellos quieran?
0: Sí, por supuesto.
1: ¿Y no los problema. Productos que ellos quieran?
0: Así es, bueno. No hay problema.
1: 50 luquitas en mercadería.
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0: ¡Cacha, mira!
1: ¡Déjale! Vamos a estar regalando puros gorros, no van la radio, pues.
0: Ah, están regalando lápices. Claro,
1: bolsas, lápices.
0: Bolsas peladas. Bolsas peladas.
1: Claro, puros lápices, vamos a estar regalando puros lápices, pues.
0: Muy buenas tardes, ¿con quién tenemos el gusto?
5: Con Geraldine.
0: Geraldine. ¿Cómo estás, Geraldine? ¿De dónde eres, Geraldine?
5: De acá de Viña del Mar, del sector de Achupaya, lo estaba escuchando.
1: ¡Pero! Geraldine, su segundo nombre y apellido.
5: Geraldine Melisa Zac Herrera.
1: Melisa Zac Herrera. Herrera. Herrera, no le vamos a regalar un gorro a la señora.
5: No lo puedo creer. No,
1: Geraldine, está loca. Geraldine
0: Chac.
1: Melisa Chac. Herrera, ¿está bien?
5: Correcto, ya. Sí,
1: no
5: sí,
1: regalar un lápiz, para que venga a buscar un lápiz. No, pues, le regalamos al tiro 50 lucas, pues, señor. ¿Ah? Y somos la radio que más se escucha. ¿Ah? Claro. Oye, y sin bot, no compramos encuestas tampoco.
0: Geraldine, ¿y estás en tu casa? ¿Qué estás haciendo? ¿Estás trabajando? ¿A qué te dedicas?
5: Estoy acá en mi casa, estaba viendo lo del almuerzo, haciendo el aseo y escuchándolo a usted. Todo el día
1: almuerzo?
5: Siempre lo escucho.
1: Ah, muchas gracias.
5: ¿Qué
1: está haciendo
5: de almuerzo? En la mañana, ya ni la noticia a ustedes dos, después el morocho, al becho becho, todo el día carnaval.
0: ¡Te lo mereces todo!
1: Señora Geraldine, muchas felicidades. Yo tenía un
5: gracias
1: colega
5: a ustedes, que tengan una bonita fiesta. Muchas un abrazo gracias. Para ustedes.
0: Oye, Geraldine,
5: gracias por la compañía, la radio acompaña mucho.
0: Muchas gracias. Geraldine, disculpa la pregunta. ¿Mañana puedes venir a retirar la gift card entre las 9 de la mañana y las 2 de la tarde?
5: Sí, sí, puedo ir.
1: Ya. 4 Norte 775, ya, frente al Museo Funk.
5: Listo, muchas gracias.
0: Besitos, cariño, felicidades, ya.
5: Gracias, Gianni. Chao, Sandrito.
0: Gracias, chao, cariño. Chao, mi amor. Mira,
1: ¿alguna posibilidad de que yo me gane la Jeep
0: Chao?
1: Juan Carlos. Bueno, me dice acá un caballero, no va a dar el nombre. No, pues si tienen que anotarse, pues. Ya no, pues ir hasta la 1:20 anotamos. Ah, ya.
0: ¡Aló, aló!
1: ¿Me puede regalar una Jeep Car a mí, Juan Eduardo? Hola. Fernando,
0: oye,
1: Cara,
0: Sandrito,
1: regáleme una Jeep Car.
0: ¿Sabes qué?
1: ¿Eh? ¿Qué pasó? La ganadora nos número 1, María Ponce.
0: Claro.
1: La 2, la señora María Ortiz.
0: Sí.
1: María Soledad.
0: Claro.
1: La tercera, la señora Geraldine Melisa.
0: Claro.
1: Chac Herrera.
0: Herrera.
1: Nos queda una. ¿Quién nos llegó?
0: Oye, nos enviaron Me envía una foto aquí, Jimito Jamet.
1: ¿Ya?
0: Dice, miren, chiquillos, no, los que les regalaron.
1: Un lápiz para que venga la señora, quien sabe de Quilpón, con un lápiz.
0: Pañuelos.
1: ¿Ah?
0: Pañuelos.
1: ¿Ya?
0: Dieciocheros.
1: ¿Ya?
0: En donde, que vienen estampados.
1: ¿Ya?
0: Unos pañuelos dicen Sandro Puebla. Y los otros pañuelos dicen Gianni Vanchetti.
1: Ah. Yo me he bailado ya como 10 cuecas.
0: Oye, pero es que no. La verdad que no, estoy descolocado. No sé quién. Y me manda una imagen. Jimito Jamén dice: creando ando ideas. Me da la idea que es una creación de ellos ahí en el WhatsApp. No sé si don Jimmy nos
1: puede. Creando ideas.
0: Mandar un audio para explicarnos, porque no, la verdad
1: por
0: que
1: favor.
0: No.
1: Espere, señora caballero, por mientras Jimito Jamet. Oiga, don Gianni, yo quiero hacerle claro. Una invitación.
0: Oye, que están bonitos los pañuelos. Mira, con la bandera chilena.
1: Con esta vaya a bailar cueca vos, papito.
0: Unos dicen
1: vaya,
0: como Sandro soy. Puebla y otros dicen Gianni Vanchetti.
1: El jueves 17 inauguráis tú la fonda allá con la peuca ya. Tenéis tres peucas, papito.
0: Una para cada día.
1: Una para cada día. ¿Ah? Vaya a estar inaugurando la fonda. En Quintero, ayer estuvimos conversando con el alcalde de Quintero, pues, con mi compadre. Mi compadre, señoras y señores, que realizó la invitación, Rolandito Silva, a toda la gente para el 17. ¿Tú a las 19:15 inauguras en Quintero?
0: Claro, pero
1: a las 7.
0: Pero la fiesta parte a las 3 de la tarde.
1: Sí,
0: a las 3 de la tarde, claro. Ya estar tocando el primer grupo arriba del escenario.
1: Oh, ¿y tú a qué hora subes al escenario, papi?
0: 2:00.
1: ¿Con la Leca el primer día?
0: No, mañana voy con Carolina.
1: Cáchate, papito. Ya, mañana con la
0: o
1: Carolina.
0: O sea, perdón, el jueves.
1: El jueves con la Carolina.
0: Sí, el jueves.
1: ¿Ah? ¿Y la Mai, qué día está ella?
0: El 18.
1: Ya, el 18
0: Marjorie,
1: está ahí,
0: sí.
1: Con Marjorie.
0: Sí.
1: Y Aleca el 19.
0: Efectivamente.
1: El sábado.
0: Correcto, claro.
1: Uy, 3 días, papi, vaya a estar.
0: ¿Al hilo?
1: Al hilo. Yo voy a ir solamente el 17 porque.
0: ¡Ay, me allá, viejo caliente!
1: Tú me dijiste,
0: yo
1: ven
0: ir
1: por
0: a ver a Lani.
1: Yo quiero ir a ver, a conocer a la señorita Alani Lago. Me da por decirle a Alani Morris.
0: A tu edad, pues claro por eso.
1: Edad, yo,
0: ¿qué tenés que hacer ahí, pues, Sandro? Pues
1: yo ya estoy. Ya.
0: No tenés nada que hacer
1: claro,
0: ahí.
1: Claro, vengo a los cuarteles de retiro ya. Pues, me da por, le voy a decir, ¿cómo está, señorita Lani Morris?
0: ¿Eh? Claro, no te va a cachar al tiro.
1: Este tatita, parece que se le perdió una nieta. Oye, pero hay unos que son mayorcitos que yo.
0: Luchito Vera, por ejemplo.
1: Ya, pero yo no quería dar nombre.
0: No, pero seamos.
1: No quería dar nombre.
0: Seamos honestos, pues seamos sinceros.
1: Luchito Vera dijo.
0: ¿Qué tiene que ser ahí, Luchito Vera?
1: Me voy a pegar una afeita, pero ni aunque se afeite 50.000 veces, papá.
0: Claro.
1: ¿Sabes que anda buscando flor por flor en
0: no
1: el Valle
0: diga.
1: Del Margamarga?
0: Ah.
1: Porque, oye, se va a poner un ternero para ese día, papito, y va a llegar en una yegua.
0: Va a llegar montado allá.
1: Va a llegar montadito allá, po. Y, ¿sabes? Yo le dije, pero meta el caballo, la yegua, métala en un camión. Y se sube unas 3 cuadras. No, me dijo, yo soy guaso acampado, voy a cruzar
0: ¡ay, ay!
1: El... Voy a cruzar el Valle del Marga Marga. Llego a paso Viña del Mar con y me engancho para allá, poño.
0: Ay, hombre.
1: Y se va a llegar allá, dice que va a llegar como las 9 de la noche.
0: Claro.
1: Va a llegar pasado a yegua.
0: Oye, ¿qué onda los pañuelos?
6: Compadrito Gianni,
0: ¿sí?
6: Le vinieron a dejar unos regalitos a todo el equipo de la Radio Carnaval.
0: ¿Ya?
6: Unos pañuelitos bordados con los nombres de cada locutor. Así que ahí le dejó.
1: Debe haber sido ella que
6: la dueña de la empresa creando ideas. Así
1: ya.
6: Que ahí se los dejo acá, así que mañana se los voy a dejar.
1: Me los podría haber traído mi cuñado.
0: Sí, cuñado puede venir a dejarlo, ¿no? Puede ir a dejarlo.
1: Claro, mi cuñado me los podría haber traído para acá. Claro. Voy a bailar cueca vos, papito. Va a bailar cueca. Uy, los pañuelos bonitos. Don Gianni Vanchetti.
0: Oye, nos queda un. Un último llamado.
1: Sí, nos queda un último
0: nos queda
1: llamado.
0: La última.
1: Oiga, don Gianni.
0: ¿Ah?
1: ¿Sabe usted, don Gianni, que el próximo 25 de septiembre, ¿eh? En el ciclo de homenajes que estoy realizando,
0: ¿ya?
1: En Viña del Mar, 25 de septiembre, día viernes, a
0: ¿ya?
1: las 4 de la tarde.
0: ¿Ahora en septiembre?
1: ¿Ahora?
0: ¿Ya?
1: El 25 de septiembre, día viernes, con entrada liberada. Comienzo a entregar las invitaciones lunes 21, lunes venidero en mi oficina municipal, tercer piso de la municipalidad. Voy a hacerle un homenaje a Miguelo.
0: Ah, no le pongo.
1: Así es, el de Filo a Filo Contigo.
0: Filo, Filo.

0: Oye, el día 25 de septiembre, Miguel Ocine Arte de Viña del Mar, voy a comenzar a entregar las invitaciones el 21 de septiembre, cuando llegue la primavera. Tengo solamente 200 invitaciones, es decir, 100 invitaciones cada una doble.
1: Ya, ok.
0: A usted que está en Valparaíso, a usted que está en Viña, en Quilpué, en Villa Alemana, en Concón, ¿quiere ir? Es muy bonito el homenaje ciclo.
2: Qué mala onda se te ha metido.
0: Ahora junto a Miguelo, 25 de septiembre, Juanito Guerrero va a ir a tirar la red ese día.
1: Ah, era que no.
0: Por si que caiga. Me dijo, no hay problema. Entre las 3:30 y las 4, un juguito o un cafecito.
1: Ah, bueno.
0: Esto es por orden de llegada, don Gianni Panchetti.
1: Perfecto.
0: Por orden de llegada. Cine Arte, pero tiene que tener una invitación. 100 entradas tengo yo, las puede retirar en mi oficina a partir del lunes 21. A usted que está en Valparaíso, le hago la invitación. A usted que está en Viña, a usted que está en Quilpué, en Villa Alemana. Próximo lunes, en mi oficina, tercer piso de la Municipalidad de Viña del Mar, retira la invitación.

0: Le vamos a entregar el galardón La Voz de Viña del Mar a Miguel. La entrada es liberada, ¿eh? No acepte que le vayan a vender una entrada, no. Eso es regalado. Tenemos más de 300 premios. Vamos a tener premios junto a la Clínica Dental Solidaria, Jeep Car y otros premios de difícil detalle, don Gianni Panchetti.
1: Muy bien, ¿ya? Fantástico, maravilloso.
0: Ok. Don Gianni Francesco Panchetti ya. Scott,
1: que gira la tómbola, nos vamos con el último llamado.
0: Pamelita, venga, preste usted, denle la suerte a una persona. La primera ganadora fue...
1: Una mujer, ¿eh?
0: Sí, la señora María Ponce fue la primera ganadora, ella de Forestal. La segunda ganadora fue de Quilpué, la señora María Soledad Ortiz Rojas. La tercera ganadora fue de Viña del Mar, la señora Geraldine Melissa Chac, de Viña del Mar. Cuarta ganadora... No... Sin inteligencia artificial, me pregunta acá, oye, pero Ubi, porque hay una persona de Quilpué, una de Viña, una de...
1: Es
0: que hay dos de Viña, pues, sí, de Viña. Señora Angélica, hay dos de Viña. Llamamos, llama el computador.
2: La hola.
0: Verdad. Hola.
2: Hola, ¿cómo están?
0: Muy bien.
1: ¿Usted sabe de dónde la estamos llamando?
2: Por supuesto que sí, Gianni, ¿cómo no voy a saber?
0: ¡Ay, ay, linda! ¡Bravo!
1: ¿Con quién tenemos el gusto, el placer de conversar?
2: Con la Florcita Barría.
1: ¡Eso!
0: ¡Florcita!
1: ¡Florcita, linda!
0: ¿Florcita, su apellido? Sí.
2: Barría Ceja.
0: ¿Barría?
2: Ceja.
0: Ceja.
2: Sí.
0: Ya,
2: una sola ceja.
1: Una sola. ¿La derecha o la izquierda?
0: Ya. Florcita Barría Ceja, ¿de dónde eres, niña, por Dios? ¿De dónde eres? ¿De Viña?
2: De Viña vivo en Villa Alemana, pero en realidad soy muy, muy, muy del sur.
1: Ah, muy del sur.
0: Ah, y vive, sí. Está en Villa Alemana.
2: Sí, pero estoy aquí, ¿cómo se dice? Asentada,
1: ¿cómo?
0: Sí, sí, sí.
2: Hace varios años.
0: Qué lindo. Y llegaste a vivir a Villa Alemana.
2: Sí.
0: Y encontraste la carnaval hace cuánto. ¿Hace cuántos años que encontraste la carnaval, Florcita linda?
2: Mira, la carnaval la conocía como hace harto años, pero la verdad es que la pescaba hace poco. Pero cuando llegó la pandemia, ay, como que la agarré a tanto, sí. Porque la... Una radio como tan alegre y el ambiente no era muy bueno.
0: ¿Sabes qué?
2: Muy animoso en ese tiempo.
0: Sí, sí, en la pandemia. Entonces, me encontré con un psicólogo en ese ciclo. Me decía, ustedes cumplen una función muy bonita, la radio carnaval, exactamente, porque han sido muy de cobijar a la gente. Porque como estábamos todos en casa y la carnaval cumplió una función muy linda en pandemia. Mira, y ahí nos encontraste, Florcita.
2: Sí, y de ahí no los he dejado porque la verdad es que a mí me gusta todo ser alegre.
0: Sí.
2: Me gusta la música, me gusta escuchar en las tardes a Gianito Panchetti porque sí. Me río mucho, mucho con sus amigos, sus amigullos. No, pero en la mañana también escucho a Sandrito, con Juan, en la tarde a Morochito. Así que casi todo el día con la radio.
1: Qué bueno, bien ganado el premio entonces, una gift card de 50,000 pesos que puede canjear entonces el producto de supermercado Provi Market. Y Florcita linda, ¿puede venir mañana a buscar la gift card o no? ¿Entre las 9 y las 2?
2: Sí, por supuesto, ya. Pues cómo no voy a poder. Super. Dejo todo lo que tengo que hacer por ir para allá.
1: Ah, pero mire, qué linda. Nosotros vamos a estar aquí esperándole entonces para hacerle entrega en sus manos de esta gift card para que la pueda canjear luego después en supermercado Provi Market, ¿ya?
2: Ya, pues muchas gracias. Les agradezco un montón y a Provi Market también.
1: ¡Eso! Ya, pues, Florcita, un besito grande. ¡Felicidades! ¡Mucho ya, cariño! Pues.
2: Gracias. Ya, gracias.
1: Adiós, gracias, que esté muy bien.
2: Adiós.
1: Chao.
0: Wow. Una señora de Quilpué y la Florcita de Villa Alemana, Florcita Barrías Ceja, señoras y señores. Mañana van a retirar su Jeep Car Provi Market Radio Carnaval aquí en los estudios de la radio entre las 9 de la mañana y las 14 horas, 4 Norte 775. Gracias a toda la gente, más de 12,000 personas que enviaron mensajes. 7,838 personas fueron las que quedaron sus números telefónicos registrados para este concurso. Un placer, don Gianni. Gracias,
1: gracias
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3: Esta es la hora.
4: Exactamente las 14 horas, 2 de la tarde.
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Póngale, póngale nomás, mi cuate, como tiene que ser con esta música del mero mero, del mero México, porque a esta hora de la tarde estamos con el latido ranchero de la Carnaval.

0: 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Esta es la hora. En la Carnaval ya son las 14 horas con 32 minutos.
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0: 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Esta es la hora. En su radio regalona ya son las 15 horas con 3 minutos. 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
2: Buenas tardes. Hoy se conmemora el Día Nacional de la Cultura Tradicional y Popular Chilena. Breves que llegan a esta hora de la tarde a nuestra central. Riñas y hechos de violencia mantienen en alerta a trabajadores del casino de Viña del Mar. Dirigente sindical denunció episodios ocurridos en las afueras del recinto, incluyendo apuñalamiento, entre otras. Canal de Panamá reducirá a 32 las escalas diarias de buques por escasez de agua. Jefas de hogar podrán acceder hasta 1.6 millones de pesos para mejorar sus viviendas. Persecución policial desde Viña del Mar terminó con accidente en pleno centro de Valparaíso. El procedimiento culminó en la avenida Pedro Mon con Freire. 4 detenidos. Es un sueño. Jugadores del Wanderer anticipan histórica final ante Real Madrid en el Bernabé. 19 de septiembre, 7:30 de la mañana, hora de Chile. Quilpué, Cultura Don Sandro Puebla. Quilpué alista su Feria del Libro. Contará con casi 40 editoriales. Y su sello será La Inclusión. 9, 10 y 11 de octubre. Franja de ingreso gratuito, tenencia responsable y diversos artistas. Los detalles de las fondas del Sporting Club. Política. Diputado Baza pide transparentar criterios para revisar más de 100 solicitudes de indulto. Gobierno regional de Valparaíso aprueba fondos para llevar el circo tradicional chileno a festival internacional en Italia. Hablando de circo, los trompitos, señoras y señores, este 17 debutan en el portal El Belloto. Tremendo espectáculo. Tren Limache Puerto tendrá servicio especial durante fiestas patrias. EFE Valparaíso anunció refuerzos entre el 17 y 20 de septiembre con trenes dobles en los horarios de mayor demanda y servicios nocturnos para facilitar los traslados. Declararon culpable a 2 imputados por el homicidio de adolescente en nuestra ciudad de Viña del Mar. El tribunal estableció que ambos actuaron con alevosía en el ataque contra un alumno de 16 años del Liceo Guillermo Rivera, ocurrido en octubre del año 2025. 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
4: Esta es la hora.
5: En su radio regalona ya son las 15 horas con 35 minutos.

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0: vamos a revisar los avisos. Aquí están los datitos de la Radio Carnaval FM. Ponga mucha atención. Se necesita ayudante para reparto de agua purificada. Se ofrece sueldo base más comisiones. Requisito, vivir en Viña del Mar y tener licencia de conducir. Interesados, contactarse al más 569-6360-6266. 9-6360-6266. Se requiere guardias, concurso OS10 vigente, también orientadores, atención de público, para las zonas de Valparaíso y Viña del Mar. Interesados, contactarse al correo reclutamiento@alfaseguridad.cl, reclutamiento@alfaseguridad.cl o al WhatsApp más 569-9609-4243, 9-9609-4243. Se vende colectivo Hyundai Accent, año 2011, en buenas condiciones. Interesados, contactarse al más 569-9306-4651, 9-9306-4651 o al 32-278-0738, 32-278-0738. Se vende mesa lateral en buenas condiciones, 80 mil pesos. Se vende dos muebles de encina, 400 mil pesos. Precio referencia en el comercio, 1.200.000 pesos. También un mueble rack en 60 mil pesos. Interesados, llamar al 994-95-85-73. 994-95-85-73. De nuestro servicio se ofrece para trabajar, se ofrece señora para limpieza de departamentos o casa. En el 956-61-8090. Se ofrece cuidadora calificada de adulto mayor. En el 958-75-6800. Se ofrece señora para trabajar por día en aseo, limpieza de cocina, casa o departamento con disponibilidad inmediata. En el 978-61-2786. Se ofrece persona como chofer con clase B, junior o aseo. En el 968-36-7314. Se ofrece electricista automotriz para reparar en sentido electrónico y alternadores. En el 993-06-4651. Se ofrece cajera con experiencia y disponibilidad inmediata. En el 954-66-69-96. Se ofrece señorita como guardia de seguridad con curso al día, también para labores de aseo en clínica u oficina. En el 934-25-78-29. Son los avisos, son los datitos de carnaval. Hay más en nuestra página web www.radiocarnaval.cl.
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1: Esta es la hora. Esta es la hora en la carnaval, 16 horas con un minuto.
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0: Ando medio seco. Medio seco.
1: Compadrito, si va a empezar así allá animando, mejor no vaya.
0: Gracias, amigo.
2: Angelito, por fin una voz conocida. Ya me estaba preocupando, pensé que estaba yo viviendo ahora en el norte.

0: muchachos. Sí, sí,
1: ya,
0: sí.
1: Terranitas,
0: satélites, todos conectados, listos para comenzar
1: ya,
0: el mejor programa
1: ya,
0: número uno de las tardecitas, el estelar de la tarde. 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
1: Te quieren por el norte, Jimmy James.
0: De los micrófonos, en este día martes.
1: Te quieren en el norte de Chile.
0: Con ustedes,
1: sí.
0: Janito Panchetti Scott.
1: Gracias. Buenas tardes, señoras y señores. ¿Cómo están ustedes? ¿Qué tal? Bienvenidas y bienvenidos a la tarde estelar, tarde de toque del tirito en este día, martes 15 de septiembre. Julito Salazar quiere contratar a don Jimmy James para que se mantenga en la presentación de la tarde.

0: ¿Cómo están ustedes? ¿Qué tal? ¿Cómo les va? ¿Qué tal este martes? ¿Todo bien? ¡Qué bueno! Preparándolo ya, les llegó el aguinaldo. Déjenme preguntarle. ¿A ustedes les llega aguinaldo? ¿Ustedes pueden comprar las cosas con el aguinaldo? Ya, okay. Bien, no, si alguna cosita. Alguna cosita cae, alguna cosita se hace. Pues
1: chuta, las colaciones, voy a tener que ir a dejar la Antofagasta ahora.
2: No, el Jimmy jamás se va a olvidar de quién lo abrió por primera vez.
0: Sí, no, que él le tendió una mano, se dice, que le tendió una mano. ¿Quién le abrió la posibilidad de ser la voz en off?
2: En el mundo de la locución.
0: Ah, ¿no? Por supuesto, sí. Qué bueno que se diferencian las cosas.
3: ¡Buenas, compadre!
0: ¡Hola, buenas tardes!
3: ¿Cómo está, compadre?
0: Bien, muchas gracias.
3: ¿Que Ñañito se fue a Brasil?
0: ¿Ñañito? Sí. Beche anda de vacaciones en Brasil.
3: Es verdad, ¿no? ¿Sí? Es que yo vi un video de... en el Kiko.
0: Lo que pasa es que tuvo un pitutito ahí el fin de semana, pero después de eso se fue a Brasil.
4: Buenas tardes, compadrito.
0: Buenas tardes.
4: Aguinaldo, ¿qué es lo que es eso? Va a preguntar a la IA.
0: No. Yo también le voy a preguntar a la inteligencia artificial. Alexa, ¿qué es el aguinaldo? Le vamos a hacer la consulta en breve nomás.
5: Andaba cargado el sombrero hoy día en la mañana, compadrito. Oh. Yo hoy iba pasando en mi cacharrita y lo divisé.
0: Sí, seguro, ya lo mandó. Hoy andáis sapeando ya, andáis mandando. Oye, no andí gritando la ayuya. Ya, buenas tardes, querida familia carnavalera. Nuestro WhatsApp para mandar. Este programa es para mandar salud y para pedir canciones. No crees que es para puro batir la lengua y caguinear y cupuchar aquí. No. Este programa es para mandar saludos y para pedir canciones. ¿Y cuál es nuestro WhatsApp? +569 99654783. Soy Gianni Panchetti y aquí le estamos saludando a todo color en esta tarde de martes junto al estelar, junto al toque al tirito de la carnaval.
4: Capacito, que un dato diga que me van a dar.
0: ¿Qué le van a dar a Aguinaldo?
4: Aguinaldo.
0: Aguinaldo.
6: El aguinaldo, ¿sí? Es un bono para ir atrás la viña 166.
0: Ay, ay, ay. ¿Y uno se lo puede gastar todo ahí o no? El aguinaldo es para gastárselo todo, ¿ah?
7: ¿Y para wear?
0: ¿También? Ya. Oye, no se pongan a ordinar. Íbamos tan bien, ¿ah?
1: Oye, pero ¿ya alguna vez alguien ha pedido una canción aquí?
0: Sí, así como. Sí, a veces.

0: sábado y domingo. Ojalá que sea con retorno. Dame un dato de alguna residencial de Quintero, pues viejo. Voy a ir solo. De mentir, eso sí.
1: ¡Ay, ay, ay, viejo!
2: Son las 4 de la tarde ya con 20 minutos, 4 de la tarde, 20 minutitos aquí en el Estelar.
3: ¿Ya está listo el camarógrafo oficial para el evento Quintero?
2: No me diga.
3: Tiene como 40 teléfonos listos para grabar.
2: Ahí vamos a estar animando la fiesta costumbrista de Quintero, ¿ah? ¿Eh? 17, 18, 19. Entre algunos, Alanis Lagos, Coqui, su banda tropical, Leo Rey, los históricos del Sound, los Viking 5, agrupación Manning y mucho más. Gratis, 17, 18 y 19, invita a la ilustre municipalidad de Quintero. Oh,
4: padre, ¿usted realmente se iría a Brasil?
2: Sí, pues, con ese aguinaldo. O sea, con cuatro aguinaldos, claro.
4: Siendo que ahora en dos días más va a presentar a Alanis Lagos.
2: Ah, no, si es por eso, no. Sí, el 17, el jueves 17, claro. El jueves 17 presentamos a la Alanis Lago en la fiesta costumbrista de Quintero.
4: La va a conocer en persona.
2: Sí.
4: Ayer era cachurear para Brasil.
2: Sí, en realidad.
4: Buchanca, sí, lindo.
2: Estoy puro hueto. Sí, tiene toda la razón. ¿Ah?
5: Llegó septiembre.
2: Sí.
5: Y animando eventos ando. Ajá. Por eso pido, no te mueras nunca, tío Rolando.

0: alcalde o no, está buena. Oye, buena la valla.
1: Llegó septiembre.
0: ¡Ay, hombre!
1: Y animando eventos ando. ¡Ay, ay, ay! Por eso pido, no te mueras nunca, tío Rolando.

0: Ahora sí, si la Gray dice Papi Rolando es mejor, ¿eh? Suena más lindo. Esa se la voy a tirar yo para el... Se la voy a tirar yo. Se la voy a tirar yo para el 17. ¡Está buena esa! ¡Buena!
1: Buenas tardes.
0: Hola.
1: ¿La chica me sirve para el motel?
0: Depende.
2: Claro que Papi Rolando es que firma el cheque. Pero Morochito es el que le hinca el diente.
0: No, oye, esas cosas no se hacen entre amigos, compadres.
3: Dale de nuevo,
0: otra vez. ¿Otra vez? Ya, no, está bien con una de dos.
4: Hola, compadrito.
0: Hola, ¿qué tal, compadre?
4: Sí, se había pegado la falla.
0: ¡Ay, hombre!
5: Ya me estoy aprontando para el asado el jueves.
0: ¡Ah, no te cago!
5: Ojalá ese bote le entre agua después del asado y no antes. Ay, si no, nos quedamos con hambre, compadre.
0: Hasta ahí nomás llega el asado con Pedrito. Saludos a los muchachos de alerta. Tan contentos, tan ansiosos hoy. No, primera vez como en 10 años que el jefe se va a rajar con un asado. Yo les dije que fueran preparados cualquier cosa, ¿eh? Porque no, ese día hay hombre. No, oye, y si al jefe le entra agua al bote, capaz que terminen todos después allá en Quintero viendo a la Lani.

0: Papi Rolando.
1: Buena, buena, perrín. Saludos, dice desde el Quisco Rafa. Un abrazo, Rafa. Felicidades, bonita fiesta, Rafa.
2: No creo, si la bebida se la quita toda.
1: Ya son gritos. Hola, Yanni. Saludos desde San Antonio. Rosy, por acá le deseo unas felices fiestas patrias a todos los carnavaleros y a ustedes, por supuesto, en especial. Muchas gracias, Rosy V. Felices fiestas patrias también. Buena compita, Yanni. El Jimmy nunca dice, va a olvidar la manito que lo lanzó al aire como la voz en off, dice. Va a ser como el que lo tajeó para... No se juega. No se juega con una sal. Casi perdió la vida, don Jimmy, ahí. Nunca había sufrido tanto. Bueno, después ha sufrido por amor, pero antes de eso, nunca tanto.
3: Después lo vaya a ver, todo ahí en la parcela, ahí, todo metido entre la tinaja, ahí, sin ropa, ahí.
1: Ah, claro, en el fondo de la piedra. En pelota en su tinaja. Luchito, a ver, ¿cómo estamos? 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Pongámosle huequita a la tarde, ¿no? Sí, pues. A sacar los pañuelos, compadre.
4: Y las palmas arriba, las palmas.
1: A buscar la pareja, Yanni. Un saludo, por favor, a mi hija Colomba Rius, que la amo. Dice que estamos trabajando en el pub La Regata, dice, de Algarrobo. Un

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1: Esta es la hora en la Carnaval, 16 horas con 32 minutos.
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0: que asaltaron a... ¿Supieron la noticia o no? Asaltaron a Adrián. Fue asaltado por dos mujeres en Santiago. Han destacado los portales de noticia. Adrián Chauque, integrante de Adrián y Los Dados Negros, fue víctima de un robo en la capital, en Santiago Centro, donde dos mujeres le sustrajeron dinero mientras se encontraba junto a su representante. El hecho ocurrió en la intersección de Morandé con Huérfanos, a las afueras de una sucursal del Banco Estado. Según relató el manager del cantante, las delincuentes actuaron en cuestión de segundos y fueron unas verdaderas manos de terciopelo. Dijo el manager, en cuestión de segundos nos metieron las manos dentro del bolso. Todo indica que pudieron habernos marcado o seguido desde el interior del banco. Señalaron desde la productora a través de sus redes sociales. De acuerdo con el relato, un taxista que pasaba por el lugar advirtió a los afectados que las mujeres les habían metido la mano en los bolsillos. Ahora hay final feliz, claro, porque finalmente personal de carabineros logró detener a las mujeres y ambas mantenían antecedentes penales. Incluso han subido imágenes de las mujeres, ¿cierto? Las lanzas ahí en el centro de Santiago que habrían entonces, al parecer, asaltado. Hay presunción de inocencia todavía. Por eso lo digo así, al Adrián, al chico Adrián. Todos en la playa. Y le metieron la mano en el bolso al chico Adrián y le robaron ahí como 300 pesos que tenía para la micro. Oye, nosotros queremos a Adrián. No se metan con Adriana.
1: Si querían robarlo el elástico de la máscara.
0: Ya. Oye, no, si querían robarle la plata.
2: Comparito, yo sé que sufrió en la vida, pero usted el 17 va a sufrir todo el día con los zapatos 35 que le prestaron.
3: Capacito que el Adrián estaba metido en un tople.
0: No estaba, no venía. Adrián no venía saliendo de un café con piernas, venía saliendo del banco, había sacado recién la... Fue a buscar la jubilación. Y venía saliendo del banco y le metieron la mano al bolsillo. Adrián.
4: Eso fue por caliente.
0: No, si era el banco, señor.
5: Hola, Jenny. Hola. Si se meten con Adrián, van a ver feo.
0: Eso. Eso es verdad, así que mejor no meterse ahí, ¿eh? No meterse.
4: Aro, brindo por la chicha y la empanada, brindo por los maquiaveos. Déjate de huir. La
0: chiquita me desmaya. Lunita. ¡Oye, la valla! Buena la valla, me gustó. Buena la valla.
6: Hola, compadre Yanni.
0: Hola, ¿qué tal?
6: Bueno, primeramente saludarlo a usted.
0: Gracias,
6: a Jimmy Villamé.
0: Ya.
6: A Luis Felipe.
0: Sí.
6: Y a mi compadre y amigo personal, el Janito.
0: ¿El Janito?
6: Abrazo, Yanni.
0: Buena. Le mandamos un saludo al Janito el cantante.
3: A lo mejor le estaban cobrando a las señoras que le debían.
7: Creo que era el aguinaldo para los músicos.
0: Quedaron sin aguinaldo los
2: Juanito, músicos. Eso le va a pasar a usted, lo mismo que a Adrián, cuando cobre el cheque de la, usted sabe, de la fiesta costumbrista.
0: Ay, yo no voy a ganar tanta plata como Patito Quiroz de guardia en el fondazo.
8: ¿Quién te metió la mano al bolsito? Ese malito. ¿Quién te pilló a la descuidada? El malito.
0: Malulo, dijo el tío Emilio. Pillamos al malulo, a los malulos. En este caso eran malulas, pillamos a las malulas.
3: No, y a mí lo que me tinca es que Adrián se andaba haciendo el lindo.
0: Ya, oye, todos han dicho que Adrián los Dados Negros venía saliendo del café con pierna cuando lo asaltaron. No, si venía saliendo del banco. Fue a cobrar las 120 lucas de pensión que tiene Adrián los Dados Negros.
9: Amigo Anchetti, muy buenas tardes, acá los saluda su gran amigo Patito Quiroz.
0: Bueno, mis amigos, acá Pato desde Quiroz.
9: El Fondazo, quiero, con su permiso, enviarle un gran saludo a nuestro gran amigo Eduardo González.
0: ¿Ya?
9: De la ramada La Chúcara.
0: La Chúcara.
9: Está hoy de cumpleaños, le está escuchando en este momento acá la Radio Carnaval.
0: Eduardito. Fuerte y claro.
9: Ya. Así que para nuestro amigo Eduardo González de la Fonda La Chúcara,
0: ya,
9: que cumpla muchos años más. Solo deseo a Patito Quiroz desde acá del Fondazo, amigo mío.
0: Oye,
9: un abrazo
0: también. Muchas felicidades, Eduardito, amigo, cantemos el cumpleaños feliz, Eduardito. No quiero preguntarle por qué le puso la chúcara a la fonda.

0: Perfecto, felicidades para Eduardito, el de la ramada, la chúcara. En el Fondas. Oye, va a haber remate el 20, va a ver si queda alguna cosa o no. ¿Van a estar rematando el 20 o no? ¿O no van a tener precio? A mí me gusta ir a los remates. Me gusta ir a los remates. Me avisan, por favor, si van a tener remate el 20 ahí en el... Si va a haber entrada rebajada, alguna cosita. Para ir. Por último, ayuda a barrer al último. Cuando vayan cerrando, puedo ayudar a barrer.
1: Eduardito, ojo con ese, que nos paga los anticuchos.

0: Morning. Faltan 6 minutos para las 5 de la tarde. Aquí está los 9. Sí. Zúmbale, primo. Borracho.
1: ¡Y vos!
0: Ah.

0: mal esta vez los Zumba Le Primo nos dejaron pagando a Morochito con la entrevista. Este año sí que les tenía fe a los... Vale, 3 minutos para las 5 de la tarde, 3 minutitos para las 5. Saludos a mi amigo Cristian, hoy el hijo de la tía Berta, del furgón de la tía Berta. Pórtese bien, don Cristian. Pórtese bien, don Cristian. Saludos a la tía Berta. Buenas tardes, Yanni. Puedes saludar, por favor, a JC. Que ojalá le rinda el reparto. Ojalá rinda más que en la casa. No, mentira. Ese le puse yo, ¿eh? Ese le puse yo. Dice, hola, buenas tardes. Un saludo a JC. Que le rinda, por favor, su reparto. Ahí está. No como en la casa. No, mentira. Esas son bromas mías nomás.
1: Ya. Amigo Panchetti, usted venga nomás acá a la fonda cuando pueda. Las puertas están abiertas para usted y para todos los que componen Radio Carnaval. En los días estuvo Carlito Alberto aquí con su familia. Lo pasó muy bien ahí.
0: Sí. Que pague, que pague. No. No, lo que pague, que se ponga nomás.
1: Así que usted venga nomás.
0: Ahí hay plata.
1: Vengan todos los que quieran venir, pregunten por Patito Quirós, el encargado de seguridad.
0: Mira.
1: Y no ande pidiendo rebaja, amigo mío. Si con lo que usted va a ganar en Quintero, va a ganar más platita que el Patito Quirós.
0: No
1: usted
0: creo.
1: Sabe, amigo.
0: No,
1: un abrazo.
2: Hola, Gianni. Te habla la IA. Con respecto a tu pregunta y a la pregunta de los gorreados de los auditores, te cuento que no tengo en mis registros ni en mi memoria la palabra aguinaldo.
0: Aguinaldo.
2: ¿Qué es el aguinaldo?
0: Sí, porque Alexa, ¿qué es el aguinaldo?
2: ¿Se come? ¿Me puede responder eso, Gianni? Aprovecho de mandarle saludos al Jimmy, que por lo que estoy viendo está súper famoso en estos momentos. Un saludo también para Luis Felipe Chayán. Un abrazo grande, chao, cuídate. Y oye, cámbiate de equipo.
0: ¿Cómo,
2: que con la Católica no vas para ningún lado? Siempre será segundo.
0: Oh, oye, pero yo no. Oye, ¿y esta Alexa de dónde la compraron en el barrio Mey? ¿En qué persa compraron esta Alexa? Oye, ¿te la choriza la Alexa? Yo la pregunté. Yo quería saber nomás. Era el aguinaldo.
3: Buena, vos, compadre, Yanni.
0: Hola, viejo. Dime, compadre.
3: Oiga, ¿es verdad que al Jimmy le gusta el 13?
0: ¡Oh! El canal 13.
4: Saludito, Radio Carnaval.
0: Buena, buena.
4: Saludos, compadre Gianni.
0: Buena, buena.
4: De parte de los super genios.
0: Buena, buena.
4: De la quinta región.
0: Oye,
4: nos vemos. Pásenlo bonito, este 18. Ponga su temita a los super genios.
0: Vale, oye, sí, están de estreno los muchachos. Los super genios tienen nueva canción, los super genios, así que la vamos a estrenar a la vuelta.
5: Sí.
0: Para que no se me le menen de la sintonía. Sí,

0: Lo único sí que le salió súper natural.
1: De parte de los
0: charros. Amores como el nuestro.

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1: Esta es la hora.
2: Esta es la hora en su Radio Carnaval. 17 horas con 4 minutos.
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0: con 15 minutos, tienen todo listo para el 18, ¿no? Compraron las cositas, sí, tienen la carnecita, alguna chichita, van a hacer anticuchitos, choripanes, van a estar con la familia. Está el panorama listo, ¿no? Sí. Lo que sí está lista es la programación, por supuesto, de la Radio Carnaval FM, que le va a acompañar todos estos días de fiesta, todos los días del 18. Con la buena programación de la radio más alegre de Chile, la regalona, la Radio Carnaval. Aquí está lo nuevo de los super genios.
1: Voy a hacerlo todo. ¡Oh! Con amor.
0: El grito de los chiquillos, perdón. Aquí no tuvieron que hacer ninguna imitación.

0: los super genios. El popurrí Juan Gabriel. Mañana vamos a seguir con la segunda parte.
1: Si no, nos va a caer el programa. ¿Sí? Se nos va a caer el programa.
0: No. Déjalo ahí nomás, DJ Michael. Vamos con saludito. Dice: hola, ¿qué tal, Yanni? César Campuzano por acá de Cartagena. Hoy día quiero enviarle un cariñoso saludo de cumpleaños para Rosita Zamorano. Hoy día está de cumpleaños feliz la Rosita Zamorano. No, me lo canté. Cumpleaños feliz para Rosita Zamorano, güey.

0: Muchas felicidades, Rosita Zamorano. Que sea un día maravilloso, espectacular. Que la regaloné en harto, millones de besos, abrazos, cariño. Eso. Hoy en tu cumpleaños, Rosita. La Rosita Zamorano. Tan linda la Rosita, ay, está de cumpleaños. Ay, ay, ay, ay. 107 años. 107 años está cumpliendo la Rosita Zamorano. Así que muchas felicidades para ella. Una canción de Anita Gabriel, si tiene por ahí, porque le gusta la Anita Gabriel, lo dice aquí don César. Así que le damos a buscar una bonita de la Anita Gabriel para saludar a la Rosita Zamorano, que hoy día está de cumpleaños.
1: Ese tema está bueno para tirarlo los días viernes, un tirín 20 claro, para las 6.
0: El mix de los supergenes está bueno.
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0: Yo quería que fuera un saludo emotivo, pero no sé.
3: ¿Qué pasó? Listo. Me mandaron a Santiago, o sea, me ofrecí para ir a Santiago.
0: Ah, qué bueno, qué bueno. Qué bueno.
3: Así que.
0: Que tenga muy buen viaje. Ponerle
3: bueno, no.
0: Que tenga muy
3: nos
0: buen viaje.
3: Nos vemos, compadre.
0: Que llegue muy bien. Muy bien, que tenga muy buen viaje.
4: Ay, ya no aguanto más, más, más. Ay,
0: ay, ay, ay. Ya.
5: Ese cuchillo estaba sin filo.
0: Saludos al amigo Tito. Saludos al amigo Tito y somos Tito. Hello amigo Yanni y DJ Michael, aquí comenzando el día miércoles en Australia, tomando desayuno y escuchando lo que tengo, una bendecida tarde de trabajo y un happy birthday para la amiga Rosita Zamorano, cariño de parte de María Tapia desde Australia. ¡Qué bonito! Dijo el mono.
6: ¡Aro, aro, aro! Brindo por la mujer chilena. Esa que limpia, se la aseo y chapea. Mientras el marido se rasca la... ¡Uy, uy, uy!
0: Las manos, se rasca las manos y así se rasca las manos, se rasca las manos. Eso, se rasca las manos.
7: Buenas tardes, amigo Gianni Panchetti.
0: Hola, buenas tardes.
7: Trabajando aquí en el taxi en Brooklyn.
0: En Brooklyn.
7: Un saludo para usted, para la familia. Que tenga un excelente 18 de septiembre.
0: Hello, hello.
7: Se escucha el live carnaval.
0: Un
7: saludo a mi compadre Walter, a mi hermano Gonzalo Javier, a mi compadre Mauricio Pino, oriundo de Valparaíso, que anda trabajando en el Bronx con la señora. Un saludo a la chica superpoderosa. Y a la sola Eloisa, saludos, saludos. La calle de Nueva York, que pase un lindo 18.
0: Ya. Buena, buena, buena, buena, buena.
8: Saludos Gianni, desde Viña del Mar. El 17 de septiembre del 2025 lo conocí en persona allá en Quintero.
0: ¡Mire, qué gusto, pues!
8: Ahora, este 17 de septiembre voy ya a repetir la patita para ir a ver a Lanis Lagos.
0: ¡Ya! ¡Es la que tenés! ¡Ale pa' allá, viejo
9: caliente! ¡Ale pa' allá, viejo caliente!
0: Yo pensé que era para ir a verme a mí de nuevo. No, ir a ver a la Lani. Era la Lani.
8: ¿Qué es eso del aguinaldo?
0: Eso
8: ¿qué
0: es eso? Ya, y yo que me quería ir a gastar el aguinaldo con la Lani, digo. Hasta ahí no llegamos.
10: Feliz cumpleaños, Rosita Zamorano. Mira, feliz cumpleaños. Mira, que lo disfrute. Vamos, vamos, todos para allá.
0: La familia carnavalera la saluda. Hola, Yanni, desde el Tabo, Luis de Digital Print. Muy buena la radio y lo mejor la música, dice, para trabajar. Mire, el gorrito de la carnaval. ¡Uy, que está bueno! Mira, hizo un... ¡Uy, nos envió una fotografía de un gorro! Y sale con el... Sale ahí con el logo de la radio. Mira, Radio Carnaval. ¡Buena, buena, Luchito! Mira, buena, buen trabajo, mira. Un gorrito de la Radio Carnaval. ¿Qué tal? Mire. Merchandising, puede ir a venderlo si quiere para allá, para Quintero.
11: Amigo Jimmy Jamet. Están abiertas las puertas acá en Peña Blanca, amigo mío. Venga nomás, que usted es súper rajado conmigo, así que ahora me toca a mí. Venga nomás. Tráigase la tula, sí, ¿ah? La agüita, la tula.
0: La bebida energética, la tula. Eso, por favor. Eso, por favor. Hola, Yanni, siempre con la mejor música aquí trabajando en Playa Ancha. El maestro Nelson de Placilla. Bendiciones y saludos. Buena música en la carnaval, buena. Maestro, saludo al maestro Nelson, el tremendo, el terrible maestro Nelson de Placilla, pero ahora está trabajando en Playa Ancha.
11: Los compadres mismos andaban haciendo y poniéndose la buena en todos lados, viste que participaron en el cierre de gas. Estaban mal por todos lados.
0: Sí, ya no, como que no los quieren mucho ahora.
11: Le uno afectuosamente solo a Rosita Zamorano y también para su hermano ahí, el Bambán Zamorano.
0: Creo que es tía abuela de Bambán Zamorano. Tía abuela.
12: Los viejos calientes allá, yo creo. ¡Ay, señor! Ay.
13: Buenas, Johnny, ¿cómo bueno. estamos? Compita, amigo, brother, hermano, amante. Cotito. Buenas, Johnny, qué rico escucharte aquí en la 96.5. Saludos de tanto Fagasta. Saludos a la gran familia carnavalera. Y a la amiguita ahí, que está de cumpleaños. Sí. ¡Saludos!
0: ¡Saludos! Dijo la Anita Berisa. ¡Saludos! ¡Saludos! ¡Saludos! ¡Saludos a Javier Araya! Aunque a él le gusta que le digan el Javi. Sí, me contó el otro día. Así que saludos al Javi 96.5 Carnaval en el norte de Chile. Primera sintonía regional, la radio Carnaval. Felices fiestas patrias para ti, cariños amiguito Yanni. 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Oye, saludamos a la Rosita Zamorano reciencito nomás porque está de cumpleaños feliz. Y sabemos que le gusta Anita Gabriel. Así que aquí tenemos una canción de Anita Gabriel que le vamos a dedicar con mucho cariño para ella, que hoy está de cumpleaños feliz.

0: brindo por la familia carnavalera, que es la más revoltosa. Y no faltó el locutor de Subicao, que saludó a las cariñosas. A las cariñosas, y sí, le mando muchos saludos. En el 18 no maneje, si chupó más que zancudo. Esta es la hora.
1: Esta es la hora en su Radio Carnaval, 17 horas con 30 minutos.

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0: muy linda la música nacional en estas fiestas patrias. Muy lindo nuestro baile. Son las 5 de la tarde ya con 44 minutos. 5 de la tarde y 44 minutos. Ya casi nos vamos. Estamos casi en el cierre. Más 569-9965-4783. Nuestro WhatsApp, el WhatsApp de la tarde estelar. El WhatsApp del Tokio Roll, tirito de la radio carnaval.
1: ¡Ay, temporera! ¡Anda, temporera!
0: Oye, quiero enviar un saludo y bueno, un llamado de atención al personal ahí en lo psiquiátrico. Niños, ustedes que están algunos de vacaciones, nos están escuchando, no consuman droga.
1: ¡Ay, temporera! ¡Anda, temporera!
0: Pueden terminar así. Buenas tardes, Yanni. Te saludan los más varolines de Reñaca Alto. Un saludo a Rino Bacar. Ah, no, pero eso no son los más varoniles. Se escribió mal, esto parece el autocorrector. Ya, que se fue a trabajar a Alborada, en Peña Blanca. Se fue detrás del otro. Ya, saludo, güey.
2: Brindo a una valla por todos los picos de la cordillera. También brindo por el pico del pato.
0: Pero no nos metamos.
2: Mejor
0: ahí.
2: No sigo brindando porque estoy cesante y pato.
0: Ah, uy, uy. Menos mal.
3: Hola, Yanni.
0: Hola, ¿qué tal?
3: Acá de Loncura, hombre.
0: Ah, de Loncura, hombre. Ay, hombre.
3: Oye, delante le mandé una payita. No termina ya. Mal, así que sí, no te preocupes.
0: No, tranquilo, si la acabamos de tirar.
3: Oye, ponete unos temitas de. De los Vicky 5.
0: Ya, ¿ah? Ni un problema.
3: Ya, amigo mío.
0: Ni un problema. Aprovecho de pasar el dato, los Viking 5 van a estar el sábado 19 de septiembre en la fiesta costumbrista de Quintero. Ahí nos vemos.
4: Oye, Yanni, tenés que llegar silbando para que cachemos que llegaste temprano, igual que el Germancito. Mándale saludos al baby de ahí de Antofagasta, la Perla del Norte. Tío.
0: Oye, yo lo tengo cachado, el Germán llega silbando. Está acostumbrado que llegue igual a la casa. A la casa igual llega silbando, entonces bueno, eso ya está, es la costumbre.
5: Hola, Yanni.
0: Hola.
5: ¿Pato Quirós se va a rajar? No creo.
0: El volantín de cuero.
4: Aló con el hospital psiquiátrico.
0: Aló. Aló,
5: Pato Yanni.
0: Sí.
5: Oiga, se cae la parcela al pueblo.
0: ¿Qué pasó todo
5: ya? Está bien, este año de la final, Muñoz. Mire que el año pasado se lo gastó todo allá en Quintero con la promotora.
0: No, ya se lo voy a mandar, se lo voy a... Lo que pasa es que estoy esperando que me llegue a mí primero.
4: Oye, a propósito del brindis este caballero, ¿qué será del osito? Hace rato que no manda ningún mensajito.
0: Se nos enamoró. El osito.
6: Brindo, dijo un bipolar. No brindo ni una, weón.
7: Oiga, Yanni, el auditor que habló recién está como fallado.
0: ¡Y vos! Ya, oye, no sean. Oye, no, se pasaron, no sean falta de.

0: 39 minutos para las 6 de la tarde. Estamos en directo. Juanito Ibarra, buenísimo el programa, Yanni. Mucho éxito, dice en Quintero. Muchas gracias, Juanito. Un abrazo, Juanito Ibarra.
1: Brito, dijo un picaflor. Por el canto de flor en flor.
0: ¡Qué lindo!
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0: hermano! Muy bonito. ¡Qué linda las payas familiares! Me gustan mucho las payas familiares, querido Yanni. Buenas tardes. Hoy cortando el pasto. Aquí en Concón, escuchando su programa, me alegra mucho. Usted me alegra la vida y así la disfruto, dice Helguita. Le saluda, muchas gracias, Helguita. Mil besitos y cariños para ti.
2: Hola, ¿qué tal, acá? Aquí conectándome al satélite de la carnaval.
0: ¿Charlie, de Temu?
2: Hola, Yanni, esta semana estoy de vacaciones, así que no he escuchado el programa.
0: Pues. Ya.
2: Ahora que voy al supermercado, lo aproveché de poner un ratito ahí, claro, en la camioneta.
0: Ahora que me mandaron al supermercado, se dice.
2: ¿Cómo está toda la cosa? ¿Cómo
0: sí,
2: va todo por allá? ¿Todo bien? ¿Cucucha nueva?
0: No, habíamos dado cuenta que no había mandado nada. La verdad, para ser honesto.
2: Mira que mañana tampoco estoy hasta el...
0: Ya.
2: No, hasta la próxima semana ya.
0: Qué bueno, disfrute nomás, amigo, disfrute las vacaciones. Páselo bonito.
3: Buenas por la tarde, Millanito.
0: Hola, ¿qué tal?
3: Qué gusto escucharlo. Aquí vengo escuchando tu salida ya.
0: ¿Eso?
3: De zapatilla y clavo.
0: De madre.
3: Se quiere ir y yo vengo llegando. Un abracito grande, mi guatita de Keke. Aquí le escucho su casito, el último. Dijo que va al cierre, así que yo voy ahí con usted. Un abracito, tenga buen 18. Me suspendo y me voy a Guailandia en estos días a levantar esas chichas. Un abracito grande para
0: eso,
3: todos.
0: Miércoles.
3: Buen término de turno.
0: ¿Y encacho las chichas o lo vais a ver?
4: Buenas
0: mejor,
4: tardes, amigo Pachetti.
0: Buenas tardes.
4: Que tengas una buena tarde.
0: Gracias.
4: Y un buen regreso a tu casa.
0: Igualmente.
4: Si puedes colocar el estilito, ya, una cervecita, ya, por favor, antes que te vayas.
0: ¿Con espuma o sin espuma?
5: ¡Aló!
0: ¿Aló?
5: ¿El fono de ayuda para alcohólicos? Sí. ¿Cómo se hace el mosquito?
1: Brindo, dijo una persona con Alzheimer. Y no me acuerdo más lo que iba a decir.
6: Ah, Yanni, ¿qué tal? Buenas tardes.
0: Hola, buenas tardes.
6: Hola, Losito. Mando audio casi todos los días, prácticamente en la mañana, en la tarde, en la noche.
0: Es verdad, cierto.
6: Pero generalmente no digo mi nombre, claro, el pseudónimo,
0: sí,
6: apodo, Johan, Francisco, nada.
0: Claro.
6: Así que al amigo y un fuerte abrazo y un besito en el
0: Francisco
6: cuello. Por detrás el abrazo. Chao.
0: Gracias. Chao, compadre.
1: Qué bonito
0: el mono.
1: Cerquito Durán dijo que podía hallarlo en la micro al cierre, porque él siempre termina allá, pegado en el cierre.
0: No, pero estamos hablando del cierre del programa.
3: Estúpido. Hola, Yanni, ¿cómo estás?
0: Hola.
3: Aquí la Picada de los Tíos también te quiere saludar.
0: Ya.
3: Y los dejamos a todos invitados que vengan a conocernos, pues, a la Picada de los Tíos J.I.
0: Ya.
3: Ya, para que vengáis a comerte una rica empanada, pues, Yanni, hace rato que te dejamos invitado y todavía no venís.
0: De allá soy, güey. De allá soy, oye. Hey, hey. Después, sin llorar, sin arrepentirse, ¿ah? Sin arrepentirse.
1: Nada, te dejo caliente, Yanni. Vamos a Quintero a ver a Lanis Lago. Con la familia.
0: Ah, muy bien.
1: A ver a la gran artista chilena,
0: sí,
1: en Quintero.
0: Tremenda proyección la de Lani, ¿no?
1: Uy, uy.
0: Nacional e internacional, pues, increíble.
1: Y déjate puesto el tema Llegaste tú
0: de la
1: de Alanis Lago.
0: Vale. Ya, no hay problema.
7: Aro, dijo un perro arriba de un cerro. Se derrumbó el cerro a la chucha el perro.
0: Oye, buena la paya para los niños que estamos dando. Aprovechando que están los niños de vacaciones.
7: Mira qué bonito el mono, ¿eh? Qué lindo, qué bonito, ¿eh?
0: Te rino y te rompo. Bueno. No. No, yo no me puedo prestar para esta estupidez, ¿eh?
8: Mira por la espalda y la virula.
9: Si no te subí el cerro, se te va la pichula.
0: Ya, no, ya, que

0: El amor.
1: Oye, cortito, vengo a avisarte que te está esperando el papi en la oficina.
2: Ah, hasta ahí nomás llegamos.
3: ¿Seguro con esa invitación a comer empanada? ¡Oh, salida pérdida! Ordinario.
2: Ordinario, roto, vulgar.

0: voy a estar igual que el Jimmy Jamet en ¿Qué dice Chile? Como el poeta.
1: Contigo se me el
0: poeta. Todo el tiempo. Buenas noches, señorita.
1: Y lo que hicimos juntos solo queda entre tú y yo.
0: Le voy a tirar la palla que tiraron recién.
2: Ya. Oye, acá en Antofagasta no se escuchaban esas cosas, oye, no, son ordinarios.
0: Disculpen. Pero se puede tapar los oídos, al norte, se puede tapar los oídos.
3: Oye, igual
0: gracias a Dios yo gano mi platita. Gracias a Dios me va bien.
4: Bueno, pare, Gianni Panchetti. Oye, aquí esperando el fin de semana porque la fiesta con tu cristal de garrobo va a estar muy buena.
0: Sí, pero no me interesa.
4: Con cumbre pasión, sello de raza, padre. La Sonora Barón,
0: buena.
4: Su banda tropical. Los charros de Luchito Rafael, Luis Lambi.
0: Voy a estar buena.
4: Los cuartetos del sur.
0: Buena.
4: Pablo Arribas.
0: Ya.
4: Agrupación Marilyn.
0: Oye, y el animador para allá no invitaron a Becho.
4: Ese sí que show, compadre. No como esa que el mes que se va a hacer allá en Quintero. ¡Estúpido!
0: Dale, vaya taranda. Oye, tarandaste.
4: La Analis Lagos de
0: no. Arroba, Alanis.
4: Aquí dejó la vara alta.
0: No es Alanis.
4: También, es varios. No solamente a mí.
0: Oye.
4: ¡Estúpido!
0: Es Alani, hombre. Alani. Oye. Hablando de Becho Becho, me...
5: No, buenas tardes, Becho, aquí escuchándolo. Saludos ahí a los viejos malos para el catre.
0: Mira, bueno, le voy a mandar el saludo al Meche, más ratito. Lo que pasa es que...
6: Las mojas carmelitas, hoy muy carmelas que sean,
0: no
6: dejan de mojarse los pelitos cuando...
0: ¡Ah! ¡Oye! No sean así. Te vi una historia que le compartió Ñañito, pero... Esa historia para los mejores amigos nomás. No la quiero.
2: No, le quiero poner hasta los ojos blancos, pero de puro dolor de pata nomás.
0: Oye, dejo. Tengo un Ñañito subió una historia al Instagram, pero esa que pueden ver los amigos nomás.
7: Ya, Candy, pásame ese caipiriña. Te cae pipiriña. Ese caipiriña, Candy.
0: Caipiriña, Ñañito, mira.
7: Ese no, ese está picado. El otro. Ah, buena, vamos, sí.
0: Ñañito en Brasil. La historia de los mejores amigos, ¿no?
8: Y allá, compadre, váyase para la casa que tiene que regar el pasto y ponerse el delantal.
0: Sí, tengo que pasar a comprar el pan primero.
9: ¿Cómo estamos, bello? Buen turno, van a dar permiso para acá, reportando sintonía, bello. Aquí estamos, operativos, sí. 100%, dándole a la peguita, bello. Ya, mi amigo, se me cuida, un abrazo.
0: Vale.
9: Por acá.
0: Vale,
9: reportando sintonía.
0: Vale. Saludos, Héctor. ¿No se llama Héctor? Y yo tampoco me llamo Becho. Gracias por la sintonía. Lindas tardes de la... ¿Tenemos más? Sí, pues mañana, pasadita a las 4. Lindo martes, que lo pasen bonito. Chao, familia carnavalera.

0: Anímese, compadre, a tirarse una buena paya mientras comemos todos juntos una rica malaya. Mientras comemos todos una rica malaya, préndase la carnaval, que es la que siempre me acompaña. ¡Uy, uy!
1: Esta es la hora. En la carnaval ya son las 18 horas con 6 minutos. 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
1: Buenas tardes. Informaciones en la Carnaval. Villa Alemana avanza en proyecto para ampliar paso bajo nivel Riquelme en Peña Blanca. Nuevas áreas verdes, iluminación y juegos infantiles Don Sandro Puebla. Vecinos de Placilla disfrutan de la renovada plaza Los Tuliperos. Aumentan allanamiento en cárceles de la región de Valparaíso por fiestas patrias. Gendarmería reporta 86 a la fecha. Deporte, Unión La Calera venció a Limache. Sumó puntos de oro en la lucha por la permanencia en la primera. ¿Dónde celebrar este 18? Lanzan plataforma para encontrar fondas y panoramas en todo Chile. Se trata del visor territorial Chile Te Quiero en 18. Riñas y hechos de violencia. Don Sandro Puebla mantienen el alerta a trabajadores del casino de Viña del Mar. Dirigente sindical denunció episodios ocurridos en las afueras del recinto, incluyendo apuñalamiento. Internacional, Canal de Panamá reducirá a 32 las escalas diarias de buques por escasez de agua. Jefas de hogar podrán acceder hasta 1.6 millones de pesos para mejorar sus viviendas. El beneficio del MINBU, Ministerio de Vivienda y Urbanismo, permitirá financiar materiales para reparar techumbres, baños, cercos y rejas. Policial. Persecución policial desde Viña del Mar terminó con accidente. Pleno centro de Valparaíso. El procedimiento culminó en Avenida Pedro Montt con Freire, con 4 detenidos, 2 funcionarios lesionados. 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
2: 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Esta es la hora. En la Carnaval ya son las 18 horas con 31 minutos.
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0: vamos a revisar los avisos. Aquí están los datitos de la Radio Carnaval FM. Ponga mucha atención. Se necesita ayudante para reparto de agua purificada. Se ofrece sueldo base más comisiones. Requisito, vivir en Viña del Mar y tener licencia de conducir. Interesados, contactarse al más 569-6360-6266. 9-6360-6266. Se requiere guardias, concurso OS10 vigente, también orientadores, atención de público, para las zonas de Valparaíso y Viña del Mar. Interesados, contactarse al correo reclutamiento@alfaseguridad.cl, reclutamiento@alfaseguridad.cl o al WhatsApp más 569-9609-4243, 9-9609-4243. Se vende colectivo Hyundai Accent, año 2011, en buenas condiciones. Interesados, contactarse al más 569-9306-4651, 9-9306-4651 o al 32-278-0738, 32-278-0738. Se vende mesa lateral en buenas condiciones, 80 mil pesos. Se vende dos muebles de encina, 400 mil pesos. Precio referencia en el comercio, 1.200.000 pesos. También un mueble rack en 60 mil pesos. Interesados, llamar al 994-95-85-73. 994-95-85-73. De nuestro servicio se ofrece para trabajar, se ofrece señora para limpieza de departamentos o casa. En el 956-61-8090. Se ofrece cuidadora calificada de adulto mayor. En el 958-75-6800. Se ofrece señora para trabajar por día en aseo, limpieza de cocina, casa o departamento con disponibilidad inmediata. En el 978-61-2786. Se ofrece persona como chofer con clase B, junior o aseo. En el 968-36-7314. Se ofrece electricista automotriz para reparar en sentido electrónico y alternadores. En el 993-06-4651. Se ofrece cajera con experiencia y disponibilidad inmediata. En el 954-66-69-96. Se ofrece señorita como guardia de seguridad con curso al día, también para labores de aseo en clínica u oficina. En el 934-25-78-29. Son los avisos, son los datitos de Carnaval. Hay más en nuestra página web www.radiocarnaval.cl.
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1: Esta es la hora.
2: En su Radio Carnaval, 19 horas, 7 de la tarde.
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buenas tardes, buenas tardes, buenas tardes. Arriba, arriba, arriba, arriba, Chile. Hola, hola, hola, hola, hola, hola, hola, hola, hola. ¿Qué tal? ¿Cómo están? Ya estamos en vivo y en directo con el Regresa a Casa de su Radio Carnaval. ¿Cómo está mi querido amigo? ¿Cómo está mi querida amiga? Bienvenidos, bienvenidas. Ya vamos para la casita. Vamos de regreso a la casita. Ya, compadrito, ya está bueno. Ya fue mucho, ya. No, si esta semana es piola. No nos quisieron dar el 17 de septiembre. Que se aguante. Esta semana la gente se va a la hora que quiere para la casa, más que tal. ¿Cierto? Ah, en la guirnalda. Y la llevé corriendo a mi casa. ¿Ya estamos todos ya o no? ¿Estamos todos? ¿Estamos todos? ¡Ya estamos todos! Saludo para usted, mi querido amigo, mi querida amiga, que está del otro lado del parlante. Saludos para mi gente linda por allá en Ovalle, con Barbalá, Montepatria, sus alrededores, El Palqui, Canela. A la gente de Guampulla, allá voy a estar el 19 en Guampulla, en Ovalle. Saludos para mi gente linda por allá en Guampulla. A la gente de Cerón, en Ovalle también. Allá nos escuchan en el 101.7, su Radio Carnaval. Buenas tardes, bienvenidos. Bienvenidos, bienvenidos. ¿Cómo está mi gente linda? De Calera. Calera, Quillota, San Pedro. La Cruz, Hijuelas, Ocoa, El Melón, Nogales. ¿Cómo les va? Muy buenas tardes. En el 91.9 estamos ahí. Saludos para mi gente linda ahí en la provincia de Quillota. Hola, hola, hola, hola, hola.

0: Laguna, Orcón,
1: un saludo muy grande para
0: Loncura,
1: mucho amor,
0: Puchuncaví, 100.7. Hola, hola, hola, hola, hola, hola. ¿Cómo está el Valle de Aconcagua? San Felipe, Los Andes, 98.3. Saludos para las 10 comunas del Valle de Aconcagua en el 98.3. ¿Cómo está el Valle? Hola, hola, hola. Ah, mira, muchas gracias, Rodriguinho, mi compa. Muchísimas gracias, mi compa Rodriguinho. En Calama también están conectados con la Radio Carnaval. Calama también está conectada con la Radio Carnaval. ¿Cómo está mi gente linda por allá en Calama?
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0: la gente de Calama, San Pedro, ¿no? Tocopilla.
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0: Estamos ahí en el 101.7. Saludos, saludos, saludos por allá en Calama. Hola, hola, hola, hola, hola. Ya estamos en vivo, señoras y señores. Acá está el Regresa a Casa de su radio, Regalona su radio, Carlos.

la noche. Pam, pam, pam, pararam, pam. ¿Cómo está mi gente linda de Viña del Mar y Valparaíso? ¿Cómo está Viña del Mar y el Gran Valparaíso en el 98.1? ¿Cómo está mi gente? Hola, hola, hola, hola. Muy buenas tardes. Buenas tardes, amigo. Buenas tardes, amiga. Bienvenidos. En el 98.1, Viña del Mar y el Gran Valparaíso. En el litoral central, la gente del Quisco, del Tabo, 95.7. ¿Cómo están? Muy buenas tardes. Hola, hola. Oli. Oli, tenis pololi. Oli. A mi gente linda de San Antonio. ¿Cómo está la gente de San Antonio, Cartagena? Ahí en el 90.5. ¿Cómo está mi querido Rodrigo Cabello por allá en San Antonio? Dale noticias. Un lujo, cumpa, un lujo. Ya, comenzamos, señoras y señores. Comenzamos el regreso a casa de la carnaval. Vaya dejando su saludito, su comentario ahí a través de nuestro WhatsAppito regalón. +569 7288 6470. +569 7288 6470. Ay, ay, ay. Ese es el WhatsApp de la carnaval. Ay. Usted no sabe lo que pasa. Ese es el WhatsApp de la carnaval. +569 7288 6470. Póngale bueno nomás. Acá le vamos a estar acompañando hasta la medianoche con buena música, alegría, buena onda, vibra positiva. Estamos ya haciendo la previa de lo que van a ser las celebraciones de fiestas patrias. Hay alguien que ya ande lanzado en esa ya, ¿no? Hay alguien que ya ande lanzado por la patria ya, ¿no? Hay alguien por ahí ya entregado a lo que son nuestros colores patrios. Es una vez al año y es por la patria, por nada más, nada que hacer. Sí, ahí estaba mi compadre Rodriguinho, ¿eh? Calama, 101.7. Muchas gracias, compadrito. Le mando un abrazo a mi querido Rodriguinho. Un abrazo, compa. Ya, vamos a la música. Acá está Américo junto a Leo Reyes. A las 7 y ya con 20 minutos en la carnaval. Vamos de regreso a casa. Arriba, arriba, arriba, arriba, arriba, Chile. Pase por el WhatsAppito. Le vamos a estar leyendo, escuchando. Póngale.

0: Jocumpa, ahí estaba la banda del Sheriff, ahí está ahora en el regreso a casa de la carnaval. Tenemos publicación en las redes sociales, en nuestro Facebook, en nuestro Instagram. Vaya a las redes sociales a comentar la publicación que tenemos ahí. Ahí está este molde. Ahí está este moldecito con la publicación. Hay pregunta. Mira, ahí en las redes sociales dice... Bueno, está la publicación para que usted la comente, deje su saludo ahí en la publicación y además para que responda a esto. ¿Con quién vas a compartir este 18? ¿Familia? ¿Amigo? ¿Pareja? ¿Peor en nada? ¿El de turno? ¿Con lo que venga? ¿O con todo? ¿Con todo el mundo? ¿Con quién va a compartir estas fiestas patrias, amigo, amiga? O se tiene que dividir este típico hoy que tengo que ir donde a mi familia, después tenemos que ir con la familia tuya. Entonces vamos, un día vamos para donde tus papás y ahí los juntamos a todos, cosa que vamos un puro día nomás. Tus papás, los abuelitos, los tíos, los primos, todo el mismo día para que vamos un solo día para allá. Y después vamos para del otro lado, con la familia mía. Y también lo juntamos a todos un solo día, porque acuérdense que es cortito, no nos dieron el 17. Así. Y ahí se van poniendo de acuerdo. ¿Para qué? Para estar con toda la familia. Pues eso es lo importante y lo bonito, dijo Peter Veneno. Eso es lo importante y lo bonito, ¿no? Así es que responde la pregunta en el Instagram, en el Facebook y también si quiere la puede responder ahí en el WhatsApp. +569 728 6470. Ese es nuestro WhatsAppito regalón. Póngale. Vas a dejar su saludito, su comentario ahí en el WhatsApp. Le estamos esperando. +569 728 6470. Por acá dice, hola Germancito, muy buenas tardes, qué rico escucharlo casi todo el día. En la mañana no pude saludarlo ya que estaba con mucha pega. Pero ahora lo saludo, salí a caminar un rato. Saludos mi querida Andreita allá en Locampo. Qué rico salir a caminar a esta hora. Qué rico salir a caminar a esta hora. Mi querida Andreita, le mando un beso. Dice, yo la pasaré en mi casa con mis hijos. Qué bueno, ya tiene listo ahí el panorama. Mi querida Andreita ya en Locampo. Saludos, besos, mi querida Andreita ya en Locampo. Hola.
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0: ¡Bravo! Adelante, estudio. Adelante, tú. Muchas gracias, compadrito. Muchísimas gracias. Qué tremenda presentación que nos pegó ahí el hombre. Todos los días ahí, presentación del hombre. Si no, no empieza el programa, sino que la presentación del amigo. Muchas gracias, compadrito. De verdad, se pasó. Sí. Aguinaldo para ese gran hombre. Ya, luego voy a seguir revisando saluditos ahí en el WhatsAppito regalón, ¿ya? Luego sigo revisando los saludos que van llegando por ahí. Nos tenemos que ir a la pausa, la primera pausa, ¿ya? No te puedo creer. 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
0: Buena cumpita, le tocó de tarde esta semana. Yo estoy de las 7 trabajando y salgo a las 20 horas. Saludos de la carnicería María Mercedes, Villa Alemana. Escribe Alejandro, ¿cómo está Janito? Acá nos tocó, pues, cumpa. Hasta la medianoche, hasta las 12 de la noche vamos a estar acá. Alguien que nos dé alojamiento.

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1: En su radio regalona ya son las 19 horas con 35 minutos.
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0: Lu. Acabamos de regreso a casa junto a su radio, regalón a su radio Carnaval en esta súper tardecita del día martes. 13 minutos ya nos separan de las 8 de la tarde. 13 minutos para las 20 horas. Reporte sintonía desde donde está escuchando la radio Carnaval. ¿Qué está haciendo? ¿Va para la casita? ¿Tiene turno de noche? Cuéntenos ahí al WhatsAppito regalón más 569-7288-6470. Ese es el WhatsAppito para esta hora. Más 569-7288-6470. Pase por ahí por el WhatsApp. Pache. Dejen su saludito, su comentario ahí en el WhatsAppito regalón de la Carnaval. Por acá dice, hola Germán, soy César Campuzano, acá de Cartagena. ¿Cómo está mi querido César en Cartagena? Mi gente linda de Cartagena, ahí en el 90.5, ¿no? En Cartagena. Mi querido César Campuzano, quiero mandarle un saludo, dice, a Eli del Quisco. Ella es una guerrera que trabaja muy bien solita todo y quiere... Si tú le puedes colocar el tema Yo soy una guerrera de Paola Paz y saludar a nuestra capitana, a la Canopita. Nuestra capitana, ella es la presidenta de las pichoncitas, dice. Saludar a Rosita Zamorano, que hoy día se encuentra de cumpleaños. No le puedo creer, la Rosita está de cumpleaños. Que lo pase bonito, le cantamos el cumpleaños feliz. Por supuesto, le cantamos el cumpleaños a mi querida Rosita Zamorano. Está cumpliendo añitos hoy día. Con mucho cariño para ella, para que lo pase bonito, para que tenga una linda celebración de aquí. No para hasta después de la fiesta.
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0: que los cumplan feliz. Mi querida Rosita. Para pam, pam, pam, pam, pam. Felicidades, Rosita Zamorano, en el día de su cumpleaños. Muchas felicidades, páselo bonito. ¿Quién más anda por ahí a través del WhatsAppito? Más 569-7288-6470.
2: Hola. Lalo, cantante por acá desde Viña del Mar.
0: Don Lalo, Lalito.
2: Y yo pretendo pasar la fiesta con alrededor de 1.200 personas más o menos.
0: Ah, vale.
2: Como manejo micro, 50 para allá, 50 para acá, son 100 por vuelta, 4 vueltas diarias, son 400 por 3 días, 1.200 personas.
0: Un lujo.
2: Que no me fallen las matemáticas, por favor.
0: Ájale, un lujo, mira, mira. A pura pega nomás para la fiesta, compadrito. Somos dos, somos dos. Que le vaya bien, que le vaya bonito ahí la piquita, compa. Que salga todo bien, todo bonito. Cuídese mucho. Saludos, saludos, saludos. Lalito. Lalito cantante, me dijo, ¿ah? ¿Eh? Es cantante Lalito. Se pone bueno al canto. ¿Quién más anda por ahí a través de nuestro WhatsAppito regalón? Más 569-7288-6470.
3: ¿Cómo compadre?
0: Buena, compa.
3: Oiga, el rico salir caminando hasta ahora y después le dice, ¡mano arriba!
4: ¡Baja y loco!
0: ¡Cuiste bueno! Sí, está peligroso. Tengan cuidado, oigan. Tengan cuidado. Andan unos locutores de radio, don Faltos de Aguinaldo ahí por... sacando, ¿no? Se andan salvando. Un saludito al Porvenir Alto de Yay Yay, a nuestros vecinos Alexis con la canción Mis Vecinos Buenos Palcopiti. Ah, es una cueca, de ahí vamos a buscar la cuequita. Los vecinos buenos pal vino. Se la vamos a buscar. Nosotros en familia pasaremos estas fiestas. Claro, somos como 50, dicen, mira. Son como 50, compadritos, son más que los indios. Que lo pasen bonito ahí celebrando las fiestas patrias, compadrito. Vaya a pasar por el WhatsAppito, vaya a pasar por el Facebook, por las redes sociales, por el Instagram. Ahí estamos, ahí estamos. Le vamos acompañando de regreso a casa, acá en su radio, regalona su

0: Ahí estaba la super banda tropical de Vallenar. Más 56972886470. Ahí está el WhatsAppito regalón de la carnaval. Póngale nomás. Nosotros vamos a pasar por ahí. Vamos a ir a revisar los saluditos en un ratito más. Los saluditos de nuestra gente linda que nos dejan ahí a través de nuestro WhatsAppito regalón. Más 56972886470. ¿Quién anda por ahí, compadrito, para compartir saludos, mensajitos ahí en el WhatsApp de la número uno? ¿Qué dice por acá, compa? ¿Qué? ¿Qué pasó? ¿Cómo eso?
1: Yo el día 17.
0: ¿Ah? Se cortó, compa. ¿Qué pasó? ¿Ah? ¿Qué pasó?
1: Voy a sajar mediodía porque después me quiero irme para la casa a curarme raja como todos los chilenos.
0: ¿Pero cómo? Así que el día 17 va a trabajar mediodía nomás. Mediodía nomás porque después tiene que ir a celebrar la Paolita. Como todos los chilenos, hay gente que el día 17, claro, pues va a trabajar hasta las 12 nomás.
2: Oiga, pero...
0: hasta mediodía nomás va a trabajar, compadrito. ¿Qué quiere que le diga? ¿Cierto, Paolita?
1: Yo el día 17.
0: Ya, pero no la corté la Paolita.
1: Voy a sajar mediodía porque después me quiero irme para la casa a curarme raja como todos los chilenos.
2: Oiga, pero...
0: aguante la Paolita entera alineada. Es para la Paolita, no le vienen nada con cuestiones. Señor presidente, no la hace trabajar hasta tarde. A la Chofi. La Chofi. ¿Quién anda por ahí? Tenemos audios. Más 56972886470.
3: Buena, buena, compadrito Germán.
0: Buena,
3: bueno,
0: buena.
3: Con respeto a su pregunta, nosotros la fiesta la pasamos en familia.
0: En familia.
3: Para
0: acá,
3: para la casa vienen los vecinos, los amigos. Sí, la pasamos re bien.
0: Buena, ¿y por qué nos invitan para allá a Antofagasta, compa? A pasar ahí la fiesta patria. Inviten a Antofagasta, hoy vamos a pasar las fiestas patrias todos juntos con los vecinos, la familia. Compadrito, vamos a bailar cueca. Vamos a bailar una cuequita, vamos a bailar una cuequita. Esto es para los vecinos, buenos para el vino.

0: va. Ay, va, ya va. Otra patita, cumpa, y chile nomás.
1: Ya está, aquí está el verso. Jaime Roja, el folclorista, que toca bien la guitarra, le gusta bolsear en farra y pincha con un cordionista y canta con un arpista en rodeo y en las trillas. Le bolsea a la chiquilla, el guatón enamorado, porque es recontra lanzado este careso paipilla.
2: Heliodoro no es bolsero y Marcial no es aturdido, porque si traen la cuenta seguro se hace el dormido.
1: Y la echamos con la cueca el bolsero.
0: Eso, para todos los bolseros. Para todos los que van a ir a bolsear para la fiesta patria. Hay alguien que va a ir a visitar a algún familiar, sí, porque así se dice, pues. No, sí, vamos a ir a visitar a los tíos para allá al campo. Vamos a ir a la playa a visitar a los tíos, a bolsear.

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1: Esta es la hora. Esta es la hora en su Radio Carnaval. 20 horas con 6 minutos.
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Ah, mi compa Jimmy Jamet, el que me mandó el audio, ¿no? Buena, compadrito. Ahí me mandó una foto. Voz en off de la radio Carnaval. Buena, compa. Para Viña del Mar y San Antonio y futuro Antofagasta, dice la vitrina. Ahí está poniéndole todo el talento, mi compa. Sí, pues Jimmy Jamet, el que me mandó el audio ahí, la presentación. Un lujo, compadrito. Le mando un abrazo grande. Hola, buenas tardes. Quisiera enviarle un saludo a mi pareja que hoy está de cumpleaños. María Consuelo Cáceres de Quilpué. Patricio Campos, feliz 18 para ustedes. Lo estamos celebrando, a ver si por favor le cantan el cumpleaños. Y está invitado usted. ¡Esa! Esa invitación, así me gusta a mí, así me gusta. Al tino nomás, antes que uno le diga la invitación ya está hecha. Eso bueno. Que no digan que después uno llega de paracaidista, no. A uno lo invitan, señor. A uno lo invitan. Saludos para la Marita Cáceres de Quilpué en el día de su cumpleaños. Que lo pase bonito. Disfrute mucho ahí con la familia, con los amigos. Y le vamos a cantar el cumpleaños a mi querida Marita Consuelo.

0: voy a ir a revisar el Facebook, lo que van pasando por ahí a través de las redes sociales. Ahí está la publicación del Facebook y la pregunta del día de hoy: ¿usted con quién va a pasar la fiesta del 18? ¿Con la familia? ¿Con los amigos? ¿Con la pareja? ¿Con alguien incógnito? Blanquita, ¿cómo está la Blanquita? Dice: buenas noches, Germán, un abrazo, cariños, Blanquita de Placilla. Mi querida Blanquita de Placilla, un besito, un abrazo para usted. Magdalena Fuentealba, buenas tardes y noches, Germancito. Vamos a disfrutar de tu compañía de martes. Te mando un fuerte abrazote con mucho aprecio de corazón desde Viña del Mar. Viña del Mar presente, 98.1. Viña del Mar y el Gran Valparaíso. La Martita, buenas tardes, Germán, San Felipe presente. Que tenga excelente programa, bendiciones. San Felipe en el 98.3, Valle de Aconcagua presente.
1: Carnaval.
0: Ahí está mi gente del Valle de Aconcagua. Un lujo. Maribel Ortega. Hola, Germán, ¿cómo está? Excelente programa, muchas gracias. Gracias, mi querida Maribel. Marisol Díaz, bueno para la pega, saludos. No, si no somos solamente una cara bonita. No somos solamente un cuerpo y una cara bien aplatachado. No somos solamente lo más pegadito a la alianza. No somos solamente los más aplomaditos. Somos buenos para la pega también. Un lujo. Saludos, mi querida Marisol. Gracias, gracias, gracias. Edison Rojas. Hola, Germán, un saludito. Edison de Nueva Aurora. ¿Cómo está mi querido Edison? Ahí en Nueva Aurora. Saludos grandes, compadrito. Disfrute mucho, páselo bien. Acá le estamos acompañando a través de la número uno de Chile. Para todas nuestras señales, para todo nuestro país. Acá está la radio que más escucha. Hola.
2: Hola, pues, mi sol de Putaendo. Por aquí le habla la Paulita.
0: Paulita.
2: Pero no la Paulita, Miguelito. Usted habla con Paola Piñafuente.

0: La Paola.
1: Oiga, yo estoy como todos los chilenos, po. ¿Eh? Muerta. Ayer gala folclórica y el día de file en Panque, güey. Oh, ¿qué le parece?
0: Un lujo.
1: Mañana seguimos trabajando. Éjale. Un abrazo, Germancito.
0: Un abrazo.
1: Y al cielo nomás y dere. Dígale al de arriba que le dé cada día más enseñanza y fortaleza.
0: Muchas gracias, mi corazón. Le mando un beso, un abrazo. Con mucho cariño para usted y para su familia. ¿Cuándo van a invitar para allá? A ver los recuerdos que tenía don Noel Fuentes. Archivos históricos. Me gustan esa cuestión a mí, los archivos históricos. ¿Cuándo van a invitar allá? A ver. Saludos grandes a mi querida Paolita. Allá en Putaendo, ¿no? En Putaendo. 8 días con 22, 20 horas, 22 minutos. Acá la acompañamos. Vamos de regreso a la casita. Solamente junto a su radio, regalón a su radio Carnaval. Poniéndole bueno, poniéndole el hombro. Haciendo el aguante y compadrito. ¿Cómo dice? Para toda nuestra gente. Antonio, hay gente. Palmas arriba las palmas, palmas arriba las palmas, palmas arriba las palmas, saltando arriba la micro, saltando, saltando, tápele el ojo al chofer, tápele. No, no, mentira, no, no.

0: Atención a todas las autoridades.
1: Atención, atención.
0: Tema 911.
1: Llamado de emergencia. Acabamos de regresar a la casita con la carnaval. ¿Cómo dice? ¿Cómo dice?

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Esta es la hora. Esta es la hora en su Radio Carnaval. 20 horas con 34 minutos.

vayan preparando los pañuelitos, porque luego nos vamos a bailar cueca de nuevo. A preparar esos pañuelitos, compadrito. Báilalo, báilalo, báilalo. Acá está el llanero de Ñuble en la carnaval. 22 minutos de las 9 de la noche.

Oye, se cansa uno ya de bailar. Los tres pies de cueca ya no es para uno ya. Podría ser con un descanso entre cada pie de cueca. Ok. Ya esta edad, compadrito, ya con los engranajes medio gastados ya. Ya se nos pegan los platinos también, entonces está un poco complicada la misión, pero igual le ponemos, igual le bailamos una cuequita, ¿o no, compadrito? Ahí, métale bailar cueca. Me voy a ir con los saluditos en las redes sociales, en el Instagram, en el Facebook.

0: Querido Germán, un gusto de saludarlo desde Concón. Desde Concón, mi querida Elga. ¿Cómo está, mi querida Elga? Saludos para usted en Concón. La Anita González. Saludos, mi querida Anita González. Marita Tapia. Hello, amigo. Hello. Good morning por allá en Australia, ¿no? Good morning. Amigo Germancito, que tenga una bendecida jornada de trabajo. Cariños desde Australia. Que tengan unas felices fiestas patrias usted y todos los carnavaleros de Chile. Y lo que escuchamos desde el extranjero, la Radio Carnaval, la número uno. Saludos, mi corazón, por allá en Australia. En Australia. Escuchando la carnava. ¿Cuándo va a invitar para Australia? Ir a agarrarnos a combos con los canguros. Saludos, mi querida Marita Tapia, allá en Australia. ¿Quién anda por el WhatsAppito regalón? Más 569-7288-6470. Vamos de regreso a casa, compadrito. Vamos matando ya este día martes junto a la compañía de la carnaval. Hola.
1: Buena, mi compadre German.
0: Buena, mi compa.
1: Buena, compadre German.
0: Buena, compita, mi rey.
1: Buena. Aquí recién llegando a la casita, mi Jean.
0: Eso.
1: Aquí presente en el área, como siempre. Saludo a todos los chicos que están escuchando esta maravillosa radio, la carnaval 98.1, mi guacho loco.
0: Buena, mi rey.
1: Feliz fiesta para todo el equipo maravilloso que ustedes hacen este programa, compadre, hermano. Y nada, pulento. Y arre, con la que barre.
0: ¡Ájale! Saludos, Michan. Que lo pase bonito, gracias por estar ahí en la sintonía. Cuídese mucho, pase bonitas fiestas. Ah, no, falta todavía para la fiesta. Pero igual, páselo bonito. Un abrazo grande, compadre. Gracias por estar ahí, gracias por la buena onda. El otro día supe que me pelaron en la mañana, sí. Sí. Mira, el otro se vuelve loco también, mira. Me pelaron en la mañana el otro día. Lo supe. Me soplaron por ahí. 10 minutos para las 9 y ya se viene el Viva la Noche en un ratito más. Hola, buenas.
2: Hola, muy buenas tardes, Germán.
0: ¡Uli!
2: ¡Qué alegría escuchar!
0: ¡Uli!
2: Yo llegando de la peguita, pero dije yo le voy a mandar al tiro un mensaje antes que me coloque a tomar tecito.
0: Ah, a tomar tecito.
2: Le deseo una linda tarde, una linda noche de martes y un abracito, Magdalena, lo está saludando.
0: Mi querida
2: Vamos
0: Magdalena.
2: Con todo su power, con toda su alegría. Y gracias por todo.
0: No, de nada, gracias a usted, mi querida Magdalena. Le mando un beso, mi querida Magdalena. Escuchando la carnaval, la Magdalena. Ya. Vamos a escuchar música, compadrito. Más 569-7288-6470. Ese es el WhatsAppito regalón de la carnaval. Usted pase por ahí, pida sus canciones, mande sus saludos. Cuéntenos qué está haciendo. Hoy día 15, mañana. Hay mucha gente que trabaja hasta mañana. Hay gente que tuvieron la suerte de trabajar hasta mañana. Hay otros que fuimos buenos, trabajamos hasta el jueves a las 12 de la noche. Hasta la última hora del jueves. Vamos a estar acompañando a la gente, por supuesto, acá en la carnaval. Con todo el ritmo, todo el sabor, la buena onda, la buena vibra. De la número uno de Chile. Échale nomás, pariente, póngale bueno.
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0: dijo el otro.
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0: Soy bueno para chiflar. Oye, hablando en serio, ¿cuándo nos tocan a nosotros las vacaciones, no? ¿Para qué pusiste esa canción? La de recién. Y ahora fuimos buenos. Arriba mi gente, ¿cómo dice?